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Pedro es un niño que de cuna tenía una caja de cartón. Y en vez de ir a la primaria pedía limosna en la estación. Estaba sucio con el humo de los carros que pasaban.

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0: La ciudad granadina de Loja ofrece numerosos rincones y paisajes de gran belleza. La Fuente de la Mora al pie de la Alcazaba, la Ermita del Cerro de la Esperanza y la Fuente Santa con sus aguas medicinales, entre otros. La nómina de lojeños ilustres es muy extensa. Entre otros, cabe citar a Gonzalo Fernández de Córdoba o al ministro isabelino Narváez.
1: Tras conquistar Loja a los musulmanes, Fernando el Católico la concede como señorío a Gonzalo Fernández, más conocido como el Gran Capitán. El regalo real corresponde a un disimulado destierro movido por los celos de sus éxitos militares y por su importancia entre la nobleza. El Gran Capitán establece aquí su corte renacentista que durante mucho tiempo oscurecerá a la corte castellana. También destaca esta localidad por ser cuna de Narváez, un importante ministro de la decimonónica reina Isabel II, al que se conocía popularmente como el Espadón de Loja.

0: La mujer en las artes.
1: Gertrude Stein, pese a ser prolífica escritora norteamericana, destacó por reunir entre sus amistades a algunos de los más relevantes pintores, escritores y artistas de todos los tiempos. Estudió psicología y medicina. Su residencia en París se convirtió en lugar de encuentro para algunos miembros de una generación de escritores a la que bautizó como Perdida, en la que se incluyen Ernest Hemingway y Scott Fitzgerald. A ellos se sumaban Apollinaire y Cocteau, y artistas pertenecientes a la vanguardia europea, como Braque, Matisse, Gris y Picasso. Junto a su hermano logró reunir una importante colección de cuadros, entre los que se encontraban los de artistas aún desconocidos como Cézanne o Renoir. La obra literaria de Gertrude Stein está marcada por las vivencias parisienses y caracterizada por un lenguaje rupturista que intenta acortar distancias entre literatura y artes plásticas.

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Porque no es la cosa como la cosa es. La cosa es como la quieras ver. Y es que tú cuando la miras piensas que la cosa es cierta. Y no es verdad. La cosa es cierta solo en su mitad. En la mitad que ves con el color del cristal con el que suelen mirar tus mitades. Siendo cierta solo a veces. La mitad que no sabes ver. Es por eso, cosa de dos mitades que conforman una mitad mayor, que aún siendo totalidad para algunos, no deja de ser la mitad, que el color del cristal con el que sueles mirar

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Saludos, buenos días, bienvenidas y bienvenidos a la primera edición de De Este a Oeste. Hoy es miércoles 10 de junio y la actualidad pasa sin duda por Huelva. La situación del incendio en Villanueva de los Castillejos y que también afecta a la localidad de San Bartolomé de la Torre se complica por momentos y parece que todavía puede ir a peor a partir del mediodía, ya que sobre las 11 o 12 de la mañana de este miércoles puede haber un cambio en la dirección del viento, que pasaría a ser de sentido noroeste y con rachas de hasta 40 kilómetros por hora. Esta variación podría invertir la dinámica del fuego, de modo que la cola

0: Antonio Sanz, consejero de Sanidad, Presidencia y Emergencias en Funciones, lo explicaba así esta pasada noche desde el puesto de mando avanzado en San Bartolomé.
1: Vamos a elevar la situación operativa a nivel 2. Vamos a activar de cara a mañana un número importante de medios aéreos que van a seguir reforzándose, pero la clave está en esta noche. Por tanto, consideramos que esta noche, aparte de reforzar con otros parques de bomberos, tanto del consorcio como de Huelva Capital, reforcemos también las tareas de fuego técnico, de maquinaria pesada y de trabajo y tarea en determinadas zonas calientes y de reavivamiento del incendio a través de la incorporación de la unidad de militar emergencia, y eso conllevaría la elevación de la situación operativa a nivel 2.
0: La UME se va a centrar en labores de fuego técnico y maquinaria pesada, como bulldozers, autobombas y nodrizas, sumándose al dispositivo del Plan Infoca, el Consorcio de Bomberos de Huelva y la Guardia Civil. Durante este jueves se van a incorporar más de 25 medios aéreos, mientras que durante la noche se ha quedado un operativo formado por unos 150 efectivos, 16 vehículos autobomba y una nodriza. Sanz ha destacado la coordinación total de la Junta con las autoridades de Extremadura y del Gobierno Central. En estos momentos también hay unas 100 personas desalojadas. Los 22 temporeros alojados en el pabellón de San Bartolomé han podido regresar a sus casas, al igual que otras 250 personas que ya se han realojado en sus viviendas. Sin embargo, 26 personas permanecen desalojadas en la Venta del Cazador, en el término municipal de Gibraleón. Y allí, sobre el terreno, luchando contra el fuego, se encuentra Javier Alcántara, que ya ha estado alguna que otra vez en nuestra sintonía y que nos escucha. Javier, buenos días y bienvenido a la Onda Local de Andalucía.
2: Buenos días.
0: ¿Cuál es la situación?
2: Pues la situación, la verdad, que es insostenible porque no ha pillado con los deberes por hacer, y esto es algo que venimos nosotros avisando y denunciando desde hace meses, porque estamos viendo la deriva en la que nos están hundiendo los diferentes responsables, y entre ellos el consejero, que nos están enviando hay grandes incendios cuando no estamos preparados ni logísticamente ni con el personal apropiado para atender a estas emergencias.
0: Javier, que es componente del sindicato CGT Infoca, la situación en cuanto al incendio, entiendo que la gravedad está aumentando su nivel con el paso de las horas. Incluso puede ser, si así lo decía el consejero, al menos que vaya a peor durante la mañana.
2: Claro que va peor, pero esto no es solamente debido a la climatología y a la virulencia del incendio. Esto también, aquí ha habido, digamos, factores humanos que no se han tenido en cuenta. Por ejemplo, en Málaga se ha enviado un convoy hacia Huelva para intervenir, en el que hay tres medios de especialistas y dos de autobombas. Los de especialistas deberían de haber 7 componentes por medio. Y el que más tenía era uno que tenía 6 componentes y los otros dos medios, 4 componentes cada uno. Y se han enviado 2 autobombas desde Málaga con un solo componente, cuando deberían de tener 2. De hecho, incluso este número de trabajadores, por protocolo, no pueden actuar, y sin embargo están allí trabajando, y había que verse en la tesitura de estar en un frente de llamas en el cual o actúas o te atiñes al protocolo y no actúas. Y después, si pasa algo, pues las consecuencias, porque lo primero que nos preguntan cuando tenemos un accidente es si hemos respetado el protocolo, cómo ha sido el accidente, cómo intervenir, para que el seguro se agarre lo que sea para no cubrirte. Es decir, que es que verdaderamente es que estamos trabajando con unas condiciones que nunca las habíamos visto en el dispositivo.
0: ¿Y la intervención de la unidad militar de emergencias crees que puede ayudar a paliar esta situación, incluso a conseguir reducir ese nivel de riesgo?
2: Claro, viene la UME y viene también, esta mañana nos hemos enterado de que viene también la Junta de Extremadura a ayudarnos, pero lo que nosotros no vemos lógico es que se esté a Dios rogando y con el mazo dando. Tenemos a compañeros en la bolsa para entrar que todavía no se lo han llamado, tenemos a compañeros que están a la espera de hacerse el reconocimiento médico para entrar, que hemos tenido muchos años para prepararnos para esta fecha, que tenemos temperatura veraniega desde primeros de mayo. Y se ha dejado ir y así no encontramos lógica ninguna. Por supuesto, si hay un incendio o cualquier catástrofe en la que necesitamos ayuda, la pedimos y la ayuda es bienvenida, igual que nosotros cuando ha pasado cualquier cosa hemos ido. Pero me parece una falta de respeto y una

0: parte de decoro, el estar pidiendo ayuda afuera cuando mi casa la tengo por barrio. A mí, de verdad que es que estamos súper indignados, pero no yo, todos los trabajadores de Infoca, porque es que la verdad que es que no entendemos la manera en la que se ha procedido este año en la campaña.
1: Pues esta es la situación que denuncia Javier Alcántara, representante del sindicato CGT en Infoca, al que sobre todo deseamos que tanto él como el resto de compañeros, por supuesto, podáis manteneros a salvo y que continuéis con esta lucha contra el incendio que desde luego no pinta demasiado bien. Y sobre todo también, por último, te damos las gracias, Javier, por atendernos aquí una vez más en la Onda Local de Andalucía.
0: Gracias a ustedes.
1: Son las 8:38 de la mañana. Vamos a darles dos
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2: saben que
1: Saben que normalmente comenzamos con titulares, pero la actualidad en este caso no sobrepasa. Así que con nuestra compañera Concha Cabrera vamos a dejarles dos apuntes de actualidad del día y continuamos.

0: Concha, relacionado con el incendio, interrumpida la circulación de trenes entre Gibraleón y Calañas por precisamente el fuego de Castillejos.
1: Pues así es, permanece cortada desde primera hora de este miércoles por el fuego declarado en el paraje ese de Villanueva de los Castillejos, que ha obligado a activar la situación operativa 2 del plan de emergencias por incendios forestales y a incorporar efectivos de la UME. Según Adif, la interrupción de la circulación entre Gibraleón y Calañas de esa línea de ancho convencional Huelva-Zafra se ha producido a petición de los servicios de emergencia. Para garantizar la movilidad de los viajeros, ha establecido un plan de transporte alternativo por carretera.
0: Y hoy se retoma la reunión semanal del Consejo de Gobierno en funciones tras los días de luto oficial.
1: Sí, el Consejo de Gobierno andaluz en funciones vuelve a reunirse tras los días de luto por la muerte de José Carlos Gómez Villamandos, el que era consejero de Universidad. Una reunión que además se produce en la víspera de la sesión plenaria, la que quedará constituido el Parlamento en esta próxima legislatura. En cuanto al orden del día del Consejo, se incluye la convocatoria de ayudas económicas a las víctimas del accidente ferroviario de Adamuz.
0: Muchas gracias, Concha. Son las 8 casi y 40 minutos. Vamos a hacer una pausa y enseguida vamos a conectar con Mario Samper, el presidente de la Asociación Víctimas de Descarrilamiento de Adamuz.

0: 8:40 de la mañana. La Asociación de Víctimas de Descarrilamiento Adamuz pide un cambio en la forma que se indemniza a quienes sufren accidentes como los del pasado 18 de enero. Lo ha hecho por la vía legal ante el Gobierno Central con una solicitud que pide cambiar el reglamento del seguro obligatorio de viajes, que considera manifiestamente insuficiente para reconocer adecuadamente muchos de los daños que sufren las víctimas. Aquí aparecen cuestiones como las secuelas a nivel mental, que ha estado sobre la mesa precisamente en la concesión de estas ayudas. Vamos a poner más luz sobre esta petición con Mario Samper, presidente y portavoz de la Asociación de Víctimas de Descarrilamiento de Adamuz. Mario, buenos días y bienvenido de nuevo a la Onda Local de Andalucía.
1: Hola, buenos días, muchas gracias.
0: Muchas gracias a ti por atendernos. Una de las peticiones que formuláis es que toda persona que viaje en un tren siniestrado sea reconocida automáticamente como víctima a efectos de percibir la indemnización.
1: Bueno, sí, de hecho hay una normativa europea, lo que pasa es que no es vinculante, en la que hay que dar un dinero a toda persona que padezca un accidente de esta magnitud. De esta manera, pues cualquier necesidad que haya en días posteriores, que las hay seguro, de estas personas, pues puede ser cubierta sin necesidad de trámites burocráticos espesos que pueden durar hasta, como está ocurriendo en este caso, pues meses.
0: Al tratarse de un real decreto, el texto que pedís que se modifique, entiendo que esa adaptación está en manos únicamente del Ejecutivo, del Gobierno de Pedro Sánchez, y se puede modificar de una forma más o menos sencilla. Pero ¿no os gustaría desde la asociación que esto fuera más que un real decreto, una ley que tuviera el mayor consenso parlamentario posible?
1: Sí, claro, y además es algo que esto que pedimos es algo absolutamente lógico, vamos, y se ha visto claramente en un accidente como de estas características, en el que muchísimos viajeros no están heridos de consideración de heridas físicas, pero sin embargo tienen graves secuelas psicológicas. Esto es, vamos, hemos visto que es absolutamente necesario. Hay del orden de 300 personas que tienen, bueno, heridas de diversa consideración psicológica que provocan hasta que al día de hoy, casi 5 meses después, haya todavía personas en sus casas que no pueden salir a la calle por las secuelas que tienen, ¿no? No se atreven a salir a la calle. Entonces, hemos comprobado que es de vital importancia que todas estas situaciones se recojan y se indemnicen, lógicamente.
0: De hecho, la secuela psicológica es algo que se criticó cuando se concedieron estas ayudas por parte del Gobierno Central y que también se puso sobre la mesa con las ayudas que ha puesto en marcha la Junta de Andalucía, precisamente por ese mismo motivo, porque no se contemplan en ninguno de los dos casos por ninguna de las dos administraciones.
1: Claro, claro. Esto se toma como referencia un baremo que existe de un Real Decreto de 1989, remodelado en 2014, y que, como digo, deja fuera todas estas personas que padecen estos síntomas, ¿no?, psicológicos, estas secuelas, y bueno, está absolutamente fuera de lugar. O sea, estamos hablando de personas que, como digo, que llevan varios meses encerrados en una habitación, que han perdido sus trabajos, su capacidad económica pues ha deteriorado muchísimo. Padres de familia que no pueden ir a trabajar y bueno, y no tienen ayuda de ningún tipo. La Junta de Andalucía toma exactamente el mismo baremo, que es el que toman los seguros obligatorios de viajeros también, y bueno, pues en esa línea, pues las indemnizaciones pues no llegan a muchas personas.
0: Este lunes se reunía el consejero en funciones de Justicia, Administración Local y Función Pública, José Antonio Nieto, con Jaime Mora, el comisionado para la atención a las víctimas del accidente, para analizar el desarrollo precisamente de la convocatoria de ayudas de la Junta, que hoy también van al Consejo de Gobierno. ¿Qué le han trasladado, qué le habéis trasladado desde la Asociación de Víctimas al comisionado?
1: Bueno, pues le hemos dicho eso mismo, también con un comunicado que le hemos dado traslado, que tenga en consideración la herida psicológica. Y bueno, también ya aprovechando, tengo que decir que estas ayudas se conceden. Ha habido un accidente en Andalucía, por tanto la Junta de Andalucía ha reaccionado, que tampoco tenía obligación, pero bueno, lo ha hecho, es de agradecer. Pero sí es verdad que deja fuera a muchísimas personas que, habiendo tenido accidente en esta comunidad autónoma, por residir fuera de ella, incluso provisionalmente, pues se quedan también fuera. Entonces también le hemos pedido, con una petición oficial, de que la tenga en consideración. Son muchas las personas que son de fuera, que viajaban a Málaga o a Huelva y también se quedan fuera de estas indemnizaciones. Nos parece un poco discriminatorio.
0: Y por último, Mario, una pregunta que ya hemos hecho prácticamente cada vez que has tenido la deferencia de intervenir en nuestra sintonía, en la Onda Local de Andalucía. ¿Para cuándo tendremos el informe completo?
1: Pues esto es algo que nos preocupa, porque entre otras cosas la CIAF, la Comisión de Investigación, está diciendo que está pidiendo al Ministerio de Transporte más medios humanos y económicos, sobre todo humanos, porque no tienen capacidad para desarrollar su trabajo de forma normal, porque no tienen, hay mucho volumen de trabajo y no pueden. Y están anunciando, avisando, que van a tardar incluso hasta un año en concluir la investigación. Nos parece tremendo. Ahora se ha remodelado la CIAF, que va a agrupar a la Comisión de Investigación de Accidentes Aéreos también y Marítimos, y precisamente uno de los investigadores pues se lo llevan también como consejero, y es una pieza más, una persona más que se pierde de esa comisión de investigación. Me parece que debería ser al revés, que tuvieran un refuerzo mayor, no quitarle medios.
0: Pues esta es la situación en estos momentos con esa petición que traslada a la Asociación Víctimas de Descarrilamiento de Adamuz para que se reconozcan, entre otras cosas, las secuelas psicológicas que deja, sin duda, un accidente como aquel trágico del 18 de enero. Mario Samper, de nuevo, muchas gracias por atendernos aquí en la Onda Local de Andalucía, y, por supuesto, seguiremos atentos a todos los pasos que se sigan dando en esta situación, y aquí lo contaremos.
1: Muchas gracias a vosotros. Buenos días.
0: 8:46 de la mañana, hacemos una pequeña pausa y enseguida hablamos con Jaime Martínez Conradi, director general de Cooperativas Agroalimentarias de Andalucía.
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0: Las cuatro principales organizaciones agrarias de nuestra comunidad, ASAJA, COAG, Cooperativas Agroalimentarias de Andalucía y UPA, tienen una petición más que definida de cara a la próxima legislatura. Piden continuidad al trabajo que ha venido desarrollando en los últimos años la Consejería de Agricultura, Pesca, Agua y Desarrollo Rural. Todo esto cuando tenemos en ciernes las negociaciones para formar un nuevo gobierno en nuestra comunidad. De hecho, los pactos suscritos entre Partido Popular y Vox en Aragón, Castilla y León y Extremadura han dejado para esta última formación la cartera de Agricultura en todos los casos. Cuestiones como la reforma de la PAC, el marco financiero plurianual o el relevo generacional asoman en el horizonte. Es el momento de saber cómo lo ven desde Cooperativas Agroalimentarias y por eso saludamos a esta hora de la mañana a Jaime Martínez Conradi, su director general. Jaime, buenos días y bienvenido de nuevo a la Onda Local de Andalucía.
1: Muy buenos días, Manuel.
0: Hablan ustedes de garantizar la continuidad de los equipos de decisión y gestión que han estado en esta cartera. Entiendo que están más que satisfechos con el trabajo de Ramón Fernández Pacheco y supongo que de igual modo con el que desarrolló Carmen Crespo. No sé si voy desencaminado.
1: Sí, yo creo que es exactamente lo que hemos querido trasladar, ¿no? Que es verdad que se ha hecho un trabajo fantástico en la etapa anterior, en las elecciones, tanto en la época de Carmen Crespo y la continuidad, en este caso, de Ramón Fernández Pacheco. Y bueno, en los tiempos en los que nos toca vivir, pues nos preocupa, pues eso, pues que de alguna forma pues desmantelemos, digamos, todo el esfuerzo que se ha venido haciendo, ¿no? Que nosotros no vamos a entrar en si queremos uno u otro, lo que sí estamos diciendo es que, de alguna forma, el papel que se ha venido desarrollando, yo creo que es un papel muy importante. Lo que demanda y lo que yo creo que el sector de aquí a futuro, pues yo creo que también es importante, y para eso hace falta que, bueno, pues los equipos conozcan exactamente lo que, sobre todo las particularidades de lo que es esta nueva reforma de la PAC, lo que es el marco financiero. En fin, son muchísimas cosas que desde Agricultura nosotros venimos trasladándole a la consejería, y hombre, nos preocupa de alguna forma, bueno, pues que si entra un nuevo equipo, pues desconozca de alguna forma pues todo el trabajo que hemos desarrollado hasta la fecha y todo lo que nos hace falta. Y claro, el tiempo es importantísimo porque la reforma está en cierne ya, y de aquí a un año hay que de alguna forma tener una postura muy clara, por lo menos por parte de Andalucía, de lo que se quiere para la nueva reforma.
0: Por ir por parte, Jaime, ¿qué cuestiones ven como más positivas de estos últimos 8 años?
1: Bueno, yo creo que ha habido un aspecto que lo hemos trasladado muy, muy positivo, es decir, la unidad de acción de cuatro organizaciones, cada una con sus particularidades y sus estructuras que de alguna forma, pues que siendo pesadas, pues hemos sido capaces entre todos de ponernos de acuerdo en estrategias cuando estamos hablando de defender el interés de Andalucía. Y eso es muy positivo, y eso es gracias de, bueno, de alguna forma, bueno, pues a una consejería muy dialogante, una consejería que de alguna forma pues ha escuchado pues las necesidades del sector, y bueno, yo creo que eso es lo más positivo que podemos sacar en estos últimos 8 años, ¿no?
0: El peso del sector agroalimentario en nuestra comunidad es importantísimo a todos los niveles, y por eso, como decía Jaime, por ejemplo, hay que afrontar una reforma de la PAC que está ya causando mucha polémica, entre otras cuestiones, y por eso también quería saber en qué creen que debería poner el foco, en primer lugar, el nuevo gobierno que surja de las negociaciones que lleve a cabo la Junta, independientemente de cómo resulten, pero esa primera cuestión que deberían abordar, ¿cuál cree que debería ser desde su punto de vista?
1: Bueno, yo creo que aquí nosotros, cada uno ya tiene una visión de la realidad socioeconómica de Andalucía y del punto de vista agroalimentario. Y a lo mejor alguna organización pues hace más hincapié en unos temas que en otros. En nuestro caso, lo hemos dicho porque no nos escondemos, para ganar competitividad en un mercado tan globalizado desde el punto de vista geopolítico, donde de buenas a primeras se nos ponen aranceles a nuestros productos o bueno, nos suben las materias primas, como últimamente con la guerra, en este caso de Irán, que nos han subido los fertilizantes, nos ha subido la electricidad, nos ha subido los carburantes. Claro, para nosotros es clave para ganar o para seguir ganando competitividad el acceso, digamos, a un recurso tan escaso como el agua. Es fundamental que en la nueva política el agua pues juegue un papel decisivo y primordial, ¿vale? Estamos hablando que el 25% de la superficie andaluza se riega y que genera el 60-65% de la producción agrícola. ¿Qué no haríamos si ese 25 somos capaces de incrementarlo a un 35, a un 40? Pues seguramente la producción agrícola andaluza se incrementaría, ¿no? Eso es el primero de las estrategias y retos que yo creo que tenemos que poner sobre delante. A partir de ahí, pues lógicamente, la mano de obra, un problema. Tenemos que llegar a acuerdos con terceros países para, de alguna forma, para poder llevar a término nuestras cosechas y no tener problemas con esa mano de obra. El relevo generacional, la promoción, la medida, como he dicho, desde el punto de vista geopolítico, que vamos a tener que abordar nuevos mercados, pues clave, es clave las inversiones en promoción, pero no en promoción, de alguna forma, asistencia a feria. Estamos hablando de promoción en destino, estamos hablando, de alguna forma, plataformas de comercialización, no exportación, internacionalmente hablando, de forma que nuestras empresas pues puedan decidir en esos países de orígenes qué estrategias de mercado son las adecuadas para llegar, digamos, a esos consumidores. Y para eso hace falta, digamos, dinero en promoción.
0: Y de hecho, las infraestructuras es uno de los asuntos sobre los que más ha insistido el consejero Ramón Fernández Pacheco, actualmente, evidentemente, en funciones. Le hemos escuchado hablar en numerosas ocasiones, por ejemplo, de las obras de la presa de Alcolea y también de la necesidad de que se equilibre el nivel de agua en la zona occidental y en la zona oriental, por ejemplo, de Andalucía, y ahí lo plasmaba Jaime Martínez Conradi. Con todo esto que ha puesto sobre la mesa, no sé si hay alguna propuesta que hayan escuchado en la campaña electoral por parte de Vox que les haya suscitado algún tipo de duda o que directamente no terminen de ver muy clara.
1: Bueno, nosotros nos hemos reunido con el grupo Vox antes de las elecciones. Le hemos hecho llegar, digamos, pues un decálogo de retos que necesita el sector. La verdad es que no venían con una propuesta, o por lo menos así no, así me la han trasladado, una propuesta clara. Le hemos hecho saber que, bueno, que en la interlocución iba a ser clave, digamos, en la nueva andadura, es decir, de hecho, acercarse, digamos, pues al sector era o debía de ser, digamos, pues uno de sus pilares y bueno, no nos han trasladado, por lo menos a nivel andaluz, nada que de alguna forma a nosotros no nos haya también chirriado, ¿no? Pero bueno, yo al hilo también de lo que has comentado y es justo también trasladarlo, nosotros hemos sido muy críticos con la gobernanza en el tema del agua y también hemos alabado, digamos, el papel que Ramón Fernández Pacheco pues, ha hecho, ¿no? De este tema tan importante, puesto que ha sido el primer, digamos, el primer consejero que no se ha negado a hablar de agua más allá de aquellos que riegan, ¿no? Es decir, ha sido capaz de decir que vamos a intentar traer más agua para no solo para los que riegan, sino para los que la están demandando, que estamos hablando de un 75% de la superficie andaluza no se riega, por tanto hay muchos agricultores que se podían o podían pensar que bueno que tenían que abandonar sus explotaciones como consecuencia de no tener esa competitividad con un recurso como es el agua. Así que de la misma forma también eso, agradecer las palabras de Ramón porque de alguna forma habla no solo para la gente que tiene agua, sino para los que la estaban demandando.
0: Y por último, la cuestión prácticamente con la que comenzamos esta charla. Si ustedes piden continuidad en la gestión, entiendo que más allá de nombres, más allá de siglas, me da por pensar que les gustaría que esa continuidad llegara con un equipo similar, no sé si incluso con el propio Ramón Fernández Pacheco repitiendo al frente de Agricultura, más allá de que, como hemos dicho anteriormente, Vox en los pactos de gobierno suscritos en las otras comunidades donde ha tenido acuerdos con el Partido Popular ha terminado haciéndose con la cartera de Agricultura.
1: Bueno, nosotros no nos gustaría, o por lo menos desde nuestra organización, entrar, digamos, en esa batalla, ¿no? Puesto que nada más ni nos corresponde. Estamos hablando de que somos una organización con más de 300.000 socios, agricultores y ganaderos, y cada uno con sus particularidades desde el punto de vista políticas, ¿no? Entonces, no creo que seamos nosotros quien debamos entrar a valorar si es uno u otro. Lo que sí es cierto es que lo que pedimos es que lo que hasta ahora se ha venido haciendo se mantenga, ¿vale? Y eso es lo importante. O sea, quédate con la idea de lo que había. No queremos que se toque, y las claves las he trasladado, esa interlocución con las organizaciones agrarias para esa unidad de acción que tanta falta nos va a hacer. Y a partir de ahí, esas reivindicaciones, que en nuestro caso yo creo que son necesarias para ganar esa competitividad, que es la que nos estamos jugando, vamos, porque el 80% de nuestra producción se exporta, y no podemos pensar que estamos en una burbuja y lo que se negocia aquí vale para Andalucía, ¿no? Lo que se negocia aquí tiene que ser para el resto del mundo, puesto que, como he dicho antes, la mayoría de nuestras producciones se exportan fuera de Andalucía.
0: O sea, que más que, por decirlo de una manera coloquial y que nos entienda la audiencia, más que inventar la rueda, lo que sería menester, entiendo el sentir de las organizaciones agrarias, es que se camine o se continúen las páginas de un libreto que ya está iniciado.
1: Efectivamente, yo creo que lo explicas bastante mejor que yo.
0: En absoluto, en absoluto. Para eso hemos tenido a Jaime Martínez Conradi, director general de Cooperativas Agroalimentarias de Andalucía, que nos ha explicado el sentir de las organizaciones agrarias y, en concreto, de la suya, de cara a esta legislatura que poco a poco ya van avanzando los días, va el reloj en cuenta regresiva hacia que se ponga completamente en marcha con ese Parlamento que se constituirá en la jornada de este jueves. Jaime, muchas gracias por acompañarnos una vez más aquí en la Onda Local de Andalucía.
1: Gracias, gracias a vosotros, Manuel, por contar con nosotros.

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0: Continuamos en directo aquí en la Onda Local de Andalucía, acompañándoles desde las 8:30 en la primera edición de Este a Oeste. Hoy es miércoles 10 de junio, un día que viene marcado por el fuego y, por desgracia, por la provincia de Huelva, porque la situación del incendio en Villanueva de los Castillejos, y que también afecta a la localidad de San Bartolomé de la Torre, se complica por momentos y parece que todavía puede ir a peor a partir del mediodía, ya que sobre las 11 o 12 de la mañana de este miércoles puede haber un cambio en la dirección del viento, que pasaría a ser de sentido noroeste y con rachas de hasta 40 kilómetros por hora. Esta variación podría invertir la dinámica del fuego, de manera que la cola pasara a comportarse como cabeza. Incluso podría entrar en contacto con la zona cercana a la que se incendió en Alosno y que se dio por extinguida la jornada del lunes. Ante este panorama, esta pasada noche la Junta de Andalucía activaba el nivel de emergencia en situación operativa 2, por lo que se requería la intervención de la Unidad Militar de Emergencias para reforzar el operativo. Antonio Sanz, consejero de Sanidad, Presidencia y Emergencias en funciones, lo explicaba así esta pasada noche desde el puesto de mando avanzado en San Bartolomé.
1: Vamos a elevar la situación operativa a nivel 2. Vamos a activar de cara a mañana un número importante de medios aéreos que van a seguir reforzándose, pero la clave está en esta noche. Por tanto, consideramos que esta noche, aparte de reforzar con otros parques de bomberos, tanto del consorcio como de Huelva Capital, reforcemos también las tareas de fuego técnico, de maquinaria pesada, y de trabajo y tarea en determinadas zonas calientes y de reavivamiento del incendio a través de la incorporación de la Unidad Militar de Emergencia, y eso conllevaría la elevación de la situación operativa a nivel 2.
0: De hecho, la UME, con en concreto el segundo batallón de Sevilla, ya está desplazado sobre el terreno y está llevando a cabo labores de fuego técnico y maquinaria pesada. Están interviniendo bulldozers, autobombas y nodrizas, y se han sumado de esta manera al dispositivo formado por el Plan Infoca, el Consorcio de Bomberos de Huelva y la Guardia Civil. A lo largo de esta jornada se van a incorporar más de 25 medios aéreos, mientras que durante la noche se ha quedado un operativo formado por unos 150 efectivos, 16 vehículos autobomba y una nodriza. El consejero Sanz ha destacado la coordinación total de la Junta con las autoridades tanto de Extremadura como del Gobierno central. Y esta mañana, hace apenas unos minutos, el presidente del Gobierno, Pedro Sánchez, se ha hecho eco de esta situación y ha mostrado su solidaridad con los vecinos y vecinas que han tenido que ser desalojados de sus viviendas. En estos momentos hay unas 100 personas fuera de sus casas. Los 22 bomberos alojados en el pabellón de San Bartolomé han podido regresar a sus domicilios, al igual que otras 250 personas que ya se han realojado. Sin embargo, por ejemplo, grupos como los 26 de la Venta del Cazador en el término municipal de Gibraleón siguen fuera de sus domicilios. Además, hay que apuntar que el presidente del Gobierno ha mostrado su agradecimiento a los profesionales que se están esforzando en la lucha contra este incendio. Es obvio que les contaremos todas las actualizaciones que surjan durante toda esta jornada, pero ahora vamos a destacar otros apuntes de interés en esta jornada de la mano de nuestra compañera Concha Cabrera.

0: Concha, consecuencia de este incendio es la interrupción de la circulación de trenes entre Gibraleón y Calañas.
1: Así es, permanece interrumpida desde primera hora de este miércoles por el fuego declarado en Villanueva de los Castillejos, que ha obligado a activar la situación operativa 2 del plan de emergencias por incendios forestales y a incorporar efectivos de la unidad militar de emergencias. Según Adif, la interrupción de la circulación entre Gibraleón y Calañas de la línea de ancho convencional Huelva-Zafra se ha producido a petición de los servicios de emergencia. Para garantizar la movilidad de los viajeros, se ha establecido un plan de transporte alternativo por carretera.
0: Además, se retoma la reunión semanal del Consejo de Gobierno en funciones tras los días de luto oficial.
1: El Consejo de Gobierno andaluz en funciones vuelve a reunirse hoy tras los días de luto por la muerte el pasado martes del titular de la Consejería de Universidad, José Carlos Gómez Villamandos. Una reunión que además se produce en la víspera de la sesión plenaria en la que quedará constituido el Parlamento de la 13ª legislatura. En cuanto al orden del día del Consejo, se incluye la convocatoria de ayudas económicas a las víctimas del accidente ferroviario de Adamuz, el plan estratégico de subvenciones de la Consejería de Sanidad, Presidencia y Emergencias para 2026 a 2028, las subvenciones para el establecimiento de jóvenes como titulares de explotaciones agrarias o las actuaciones de emergencia para reparar daños en las cuencas hidrográficas intracomunitarias por las borrascas de principios de año.
0: Andalucía registra 446 días de espera para la dependencia en el mes de mayo.
1: Esto es 11 menos que el mes anterior y el menor tiempo de espera de los últimos 15 años en la comunidad. Así lo traslada la consejera de Inclusión Social, Juventud, Familias e Igualdad en Funciones, Loles López, quien especifica que Andalucía ha alcanzado un nuevo récord en el sistema de la dependencia a cierre del pasado mes, con más de 352.000 personas atendidas y 551.800 prestaciones. Para Loles López, estas cifras ponen de manifiesto que la apuesta del gobierno andaluz por reforzar y agilizar el sistema están dando resultados.
0: Una de datos, el 75% de los universitarios andaluces que se graduaron hace 4 años están ya incorporados al mercado laboral.
1: Esto es, 3 de cada 4 egresados del sistema público universitario andaluz que se graduaron en el curso 2020-2021. Estos datos constituyen el mejor porcentaje de inserción alcanzado por cualquier promoción anterior desde el año académico 2011-2012. Así se deduce del informe Inserción Laboral de los Egresados en Universidades Públicas de Andalucía, elaborado por el Instituto de Estadística y Cartografía de Andalucía. Este mismo estudio también revela que las ingenierías y las ciencias de la salud son las especialidades con mayores salidas laborales.
0: Y ya si están trabajando de lo suyo, estupendo. La Junta activa 120 trampas para el seguimiento y control del virus del Nilo Occidental en Andalucía.
1: Están desplegadas por la Dirección General de Salud Pública y Ordenación Farmacéutica de la Consejería de Sanidad, Presidencia y Emergencias por todo el territorio andaluz. Ya están activas y hasta el momento el análisis de las capturas realizadas arroja un resultado negativo para la circulación del virus. La actualización del programa de vigilancia, que ha consolidado su carácter anual, incorpora otras medidas para reforzar la prevención, vigilancia y respuesta ante este problema de salud pública. Por ejemplo, el desarrollo de la secuenciación genómica del virus en muestras humanas.
0: ¿Y en la agenda del día que tenemos, Concha?
1: A las 10:30 en Sevilla, el coordinador federal de Izquierda Unida, Antonio Maillo, atenderá a los medios en el patio de prensa del Parlamento. A las 12 también en Sevilla, el delegado del Gobierno de España en Andalucía, Pedro Fernández, preside la reunión de la Comisión Territorial de Asistencia al delegado del Gobierno. A las 12:30 en Dos Hermanas, el portavoz de Adelante Andalucía, José Ignacio García, acude a las concentraciones del sector logístico, será frente a Amazon.
0: Y lo que no sabemos es decirles si hoy se retomarán las negociaciones que comenzaron ayer por la tarde entre Partido Popular y Vox para dar forma a ese gobierno de Andalucía. Ya saben, esa reunión que mantuvieron ayer Juan Manuel Moreno y Manuel Gavirao. 9:08 de la mañana vamos a conectar con la Dirección General de Tráfico para saber cómo están las carreteras andaluzas a esta hora del día. José Antonio Pedrosa, buenos días.
2: ¿Qué tal? Muy buenos días. Pues hasta ahora circulación bastante intensa y complicada en la provincia de Almería, ya en la 7, en las zonas de Aguadulce, con más de 4 kilómetros de retenciones de entrada a la capital almeriense, al mismo tiempo que también van a encontrar tráfico lento ya en esos puntos habituales de Vícar y también elegido todo ello dirección Motril. Y en Málaga, complicada esta 7, en la zona de la Cala de Mijas y también en Calahonda, todo ello de entrada a Marbella, así como en Sevilla se complica la entrada ya por la A49 en la zona de Camas. Tráfico intenso, eso sí, en Sevilla, en su ronda F30, tanto los Bermejales como también en Tablada y Triana, todo ello en este caso sentido A49, así ya como también por último, esperemos que tengan especial precaución por obras de entrada a la capital cordobesa por la A45 ya en Fernando Díaz.
0: Gracias, José Antonio. Vamos ahora a la Agencia Estatal de Meteorología para saber cuáles son las previsiones del tiempo. Noelia García, buenos días.
3: Buenos días. Hoy miércoles en Andalucía bajan ligeramente las temperaturas en litorales. En el resto se mantienen con pocos cambios y seguimos con esas temperaturas cálidas. Máximas de 37 grados en Córdoba y en Sevilla, 35 en Granada y en Jaén, 30 grados en Almería, 28 en Huelva y en Málaga y 26 grados en Cádiz. Durante la jornada de hoy continuará el tiempo estable, ambiente soleado y en general cielo poco nuboso o despejado. Por la tarde en las sierras orientales se formarán nubes de evolución y no se descarta algún chubasco de forma ocasional. En la vertiente mediterránea sopla viento moderado de levante, también viento de levante en el estrecho con posibles rachas fuertes al final del día. Es una información de AEMET.
0: Muchas gracias, Noelia. 9:10 de la mañana. Es el momento de hacer una pequeña pausa y a la vuelta volvemos con la información más cercana, la información local y provincial.
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0: Una ronda que comenzamos por la provincia de Huelva. Elevado a nivel 2, ya lo sabe, la emergencia por el incendio en Castillejos, con la UME incorporada y una jornada que se espera muy complicada. Las tareas de extinción nos lo cuenta nuestro compañero Prudencio Cortés desde Radio Cortegana, Onda Local de Andalucía en Huelva. Buenos días.
1: Así es, compañeros, ¿qué tal? Buenos días. Como ya habéis adelantado, la actualidad en Huelva, la atención hoy está en ese incendio que asola pues varios municipios de nuestra provincia, como es el caso de Villanueva de los Castillejos o San Bartolomé de la Torre. El consejero en funciones de Sanidad, Presidencia y Emergencias, Antonio Sanz, decidió elevar anoche la situación de emergencia a situación operativa 2, tras la decretada el lunes por la evolución del incendio, ante la previsión del escenario más complejo para hoy miércoles por un cambio de viento, mientras 100 personas continúan desalojadas y no se prevé que puedan regresar a sus domicilios hasta que vaya pasando, evolucionando el incendio a lo largo de la mañana. Ha advertido de que lo más preocupante es la previsión para hoy, cuando se espera un cambio de viento en torno a las 11 o 12 del mediodía, pasando a noroeste. Este giro podría invertir la dinámica del incendio. Ha indicado que para hoy se prevé la incorporación de 25 medios aéreos que ya han demostrado su eficacia durante la jornada, aunque ha insistido en la necesidad de anticiparse al cambio de viento y a la posible reversión del comportamiento del incendio. Se mantiene cortada la circulación de trenes entre las localidades de Gibraleón y Calañas. Un pequeño apunte para este fin de semana: nuestro municipio Cortegana celebra su tradicional romería de San Antonio. Será el sábado a las 10 de la mañana, cuando miles de romeros partan desde la ermita del Calvario de esta localidad hacia la aldea de la Corte, donde se celebra la romería durante todo el fin de semana. Terminamos con la previsión meteorológica: alrededor de 34-35 grados en algunos puntos de la provincia de Huelva. Hoy cielos despejados. Es todo desde la provincia de Huelva. Buenos días.
0: Buenos días, muchas gracias, compañero. Vamos a Córdoba. Lucena impulsa una gran transformación verde con nuevas plantaciones de árboles y más huertos urbanos. Una información de nuestra compañera Mariana Moreno desde Radio Ruta FM, Onda Local de Andalucía en Córdoba. Buenos días.
2: Buenos días, así es, compañero. El plan de arbolado que acomete el Ayuntamiento de Lucena persigue una transformación de las zonas verdes de toda la ciudad y va a continuar con dos fases que van a dar prioridad a la plantación de ejemplares en la totalidad de ambos márgenes de la Ronda del Valle. Para sufragar esta ambiciosa intervención y otras actuaciones medioambientales, el consistorio ha pedido a la Consejería de Sostenibilidad y Medio Ambiente de la Junta de Andalucía un proyecto por un importe total de 250.000 euros. Desde el área de medio ambiente aspiran a alcanzar, entre otros estándares europeos, un 45% de espacios verdes urbanos en el conjunto del municipio. Actualmente ese indicador está en torno al 36%. Pero hoy queremos destacar que la Asociación de Mujeres de Cooperativistas Agroalimentarias, ANCAE, celebró ayer en Zambra, una aldea de Rute, la jornada de la Tierra al Liderazgo, mujeres cooperativistas que cambian el mundo. Un encuentro enfocado al empoderamiento, la visibilidad de directiva y las novedades de la política agraria común para impulsar el liderazgo femenino en el sector. La representante local de la asociación, Rosario Cabeza, asegura que se ha conseguido mucho, pero que aún queda más camino por recorrer para alcanzar la igualdad real y para que las mujeres sean tenidas en cuenta en los órganos de gestión de las cooperativas. En la clausura, el alcalde de Rute, David Ruiz, reafirmó su compromiso con la visualización de la mujer rural, destacando su papel relevante en el medio rural y la importancia de que forme parte de los órganos de gestión y de las directivas de las cooperativas. En cuanto al tiempo, tenemos que decir que hoy en Córdoba capital se esperan unas máximas de 33 grados y unas mínimas de 18. Es todo desde Córdoba.
0: Muchas gracias, compañera. Vamos a Jaén, que es la primera provincia andaluza en completar la implantación de un sistema para acercar pruebas de imagen a pacientes. Nos lo cuenta nuestra compañera Juani López desde Ojanco Radio, Onda Local de Andalucía en Jaén. Buenos días.
3: Buenos días, así es. La provincia de Jaén se ha convertido en la primera de Andalucía en completar la implantación y la puesta en funcionamiento en todos los centros sanitarios del Servicio Andaluz de Salud de la nueva versión V48 del sistema corporativo PDI, pruebas diagnósticas por imagen, una herramienta que permitirá mejorar la atención sanitaria, facilitando que los pacientes puedan realizarse sus pruebas diagnósticas en el centro sanitario más cercano a su domicilio. Cambiamos de asunto. El Archivo Histórico Municipal de Jaén celebró el Día Internacional de los Archivos con el estreno de su nuevo logotipo oficial, una identidad visual renovada que moderniza su imagen corporativa sin perder su esencia histórica y que simboliza el puente entre el pasado documental y el acceso ciudadano en el siglo XXI. Y también les contamos que la tradición y la convivencia volverán a ser protagonistas en Ventarique, una aldea perteneciente al municipio de Arroyo de los Jancos, que del 12 al 14 de junio celebrará sus fiestas en honor a Santa María de la Juventud. Durante el fin de semana habrá actos religiosos, actividades populares y momentos de convivencia entre vecinos y visitantes. Y finalizamos con la previsión del tiempo. Hoy predominarán los cielos despejados y el calor será protagonista, con máximas de 35 grados en Linares, 36 grados en Bailén y hasta 38 grados se alcanzarán en Andújar. De momento es todo. Saludos y feliz día desde la provincia de Jaén.
0: Muchas gracias igualmente, compañera. Vamos a Sevilla, que es la primera ciudad de España en integrarse en la Fiscalía de Menores mediante los agentes tutores. Nos lo cuenta nuestra compañera Mónica Merino desde Onda Guillena Radio, Onda Local de Andalucía en Sevilla. Buenos días.
4: Buenos días. Sevilla da un paso pionero en la protección de la infancia. La capital andaluza se convierte en la primera ciudad de España en integrarse con la Fiscalía de Menores a través del programa de agentes tutores de la policía local. El objetivo es reforzar la prevención y mejorar la coordinación en casos de absentismo escolar, menores en situación de vulnerabilidad y actuaciones urgentes relacionadas con delitos cometidos por menores. Tanto Ayuntamiento como Fiscalía destacan que esta colaboración busca agilizar respuestas y fortalecer la protección de niños y adolescentes. En cuanto a la rinconada, se llama la calma ante la preocupación por la presencia de mosquitos transmisores del virus del Nilo. El ayuntamiento asegura que los últimos controles sitúan la presencia de estos insectos en niveles muy bajos y descarta por ahora una situación anómala. El municipio mantiene fumigaciones periódicas, vigilancia reforzada y medidas preventivas, especialmente en la barriada del Santísimo. Además, recuerda a la población la importancia de usar repelentes, evitar aguas estancadas y protegerse frente a las picaduras. Y en cuanto a agenda, la música y la solidaridad se dan la mano este fin de semana en Tomares. El municipio sevillano acogerá un concierto benéfico al favor de Cáritas con la participación de la Tuna de Magisterio de la Universidad de Sevilla y las actuaciones especiales de Manuel Lombo y Arturo Pareja Obregón. La cita será este sábado 13 de junio a partir de las 8 de la tarde en el Auditorio Municipal Rafael de León. Y terminamos con el tiempo. La provincia de Sevilla tendrá hoy un día de fuerte calor, ambiente principal soleado y temperaturas máximas que alcanzarán los 36 grados. Es todo por el momento desde la provincia de Sevilla.
0: Muchas gracias, compañera. Y nos vamos a Málaga. El Caminito del Rey inaugura el puente colgante más largo de España. Nos lo cuenta nuestra compañera María José Carmona desde Radio Casares, Onda Local de Andalucía en Málaga. Buenos días.
5: Así es, la nueva pasarela de 110 metros situada en el tramo final del recorrido a 50 metros de altura sobre el desfiladero de los Gaitanes ha supuesto todo un desafío técnico. Así lo destacó el presidente de la Junta de Andalucía en funciones, Juanma Moreno, que este martes inauguró la nueva infraestructura cuya inversión alcanza el 1,5 millones de euros. El nuevo puente está a disposición de los visitantes desde hoy, un nuevo atractivo que consolida este enclave como uno de los más visitados de toda Andalucía. Y dimite el jefe de servicio de ginecología del Hospital Regional de Málaga alegando falta de recursos económicos. El doctor Jesús Salvador Jiménez, referente nacional de cirugía ginecológica, deja la dirección del servicio después de casi 9 años al frente de una de las unidades de referencia en Andalucía. El facultativo ha alegado ante sus superiores motivos personales, pero su marcha coincide con las quejas de pacientes de endometriosis severa por las listas de espera quirúrgicas, entre otras críticas. Y accidente en una residencia de estudiantes de Churriana tras caerse un bidón con ácido sulfúrico. El incidente dejó 4 heridos y se produjo cuando uno de ellos trasladaba, por razones que aún se desconocen, un bidón que contenía este peligroso compuesto químico. Una patrulla de la policía local, además de efectivos de bomberos, se desplazaron hasta las instalaciones y una vez allí desalojaron a la víctima, a 2 huéspedes más y a una asistenta, que presentaban síntomas de asfixia. Las 4 personas fueron trasladadas al centro de salud más próximo por posible intoxicación. Y en cuanto al tiempo, hoy tendremos cielos parcialmente nublados y temperaturas algo más frescas, con máximas que aguantarán en torno a los 28 grados. Eso es todo por el momento desde la provincia de Málaga.
0: Muchas gracias, compañera. Vamos a Granada. La 34ª Guadix Clásica refuerza su compromiso social con 2 conciertos solidarios a beneficio de Manos Unidas y Cruz Roja. Nos lo cuenta nuestra compañera Silvia Martínez desde Radio Cabila en Benalúa, Onda Local de Andalucía en Granada. Buenos días.
6: Saludos, buenos días. La 34ª edición de la Guadix Clásica refuerza su compromiso social con dos conciertos solidarios a beneficio de Manos Unidas y Cruz Roja. El primero de ellos tendrá lugar el próximo 27 de junio en la Iglesia de Santiago, donde actuará la prestigiosa Orquesta Filarmonía Frankfurt. La recaudación obtenida se destinará íntegramente a Manos Unidas para colaborar con proyectos de desarrollo y seguridad alimentaria en comunidades vulnerables de la India. Para asistir a este concierto será necesaria la adquisición de una entrada solidaria con un precio de 6 euros que podrá obtenerse a través de la plataforma de venta online Red Entradas. El segundo de los grandes hitos solidarios del festival llegará el 17 de julio, Mira de Amézcoa, concierto conmemorativo dedicado a Manuel de Falla y Joaquín Rodrigo, que contará con la participación de la cantaora Marina Heredia, el guitarrista gitano José Luis Morillas y la formación Filarmonía Granada. En este caso, el acceso al concierto está vinculado al sorteo de oro de Cruz Roja mediante adquisición de un boleto especial sellado por el Área de Cultura del Ayuntamiento de Guadix. Y en cuanto al tiempo, jornada estable con temperaturas por encima de los 30 grados, la máxima en torno a los 32, la mínima se queda en 16. Contamos a esta hora con 19 grados de temperatura. Es todo desde la provincia de Granada. Buenos días.
0: Muchas gracias, compañera. Terminamos en Cádiz, donde la Policía Nacional desarticula una red de explotación laboral ubicada en el campo de Gibraltar. Nos lo cuenta nuestra compañera Mili Díaz desde Radio Tarifa FM, Onda Local de Andalucía en Cádiz. Buenos días.
7: Así es, la Policía Nacional ha llevado a cabo la denominada Operación Alibaba en el campo de Gibraltar, que se ha saldado con varias detenciones por presuntos delitos de explotación laboral y trata de seres humanos. Más de 50 agentes participaron ayer en registros realizados en distintos establecimientos de Algeciras, La Línea y Los Barrios. La investigación continúa abierta para esclarecer el alcance de la red y determinar nuevas responsabilidades. Y hablamos ahora del problema que afronta hasta 90 residentes de la costa este del municipio tarifeño. Los vecinos de Guadalmesí se sienten prácticamente incomunicados debido al mal estado de las vías de acceso y salida a estos núcleos de población. Son carriles militares que llevaban a las baterías de costa, caminos que quedaron olvidados por el Ministerio de Defensa en el momento que las baterías dejaron de tener uso. Tras el tren de borrascas del pasado invierno, estos carriles han quedado impracticables y los vecinos sienten impotencia porque no saben a qué administración acudir. No descartan movilizaciones. Y en cuanto al tiempo, Levante, que irá incrementando su velocidad a lo largo de la semana hasta alcanzar los 54 kilómetros hora. Temperaturas que alcanzarán los 24 grados de máxima y los 20 de mínima. Es todo desde la provincia de Cádiz.
0: Pues muchas gracias a todos los compañeros y compañeras de nuestra red de emisoras municipales y comunitarias de Andalucía. Son las 9 y 25 minutos de la mañana, momento de hacer un alto y a la vuelta vamos a hablar de la queja de la plataforma Escuelas de Calor.
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0: 9:27 minutos de la mañana. Muchos tweets, posts y muchos reels en Instagram, pero el alumnado y el profesorado se sigue asando en sus centros educativos. Esta frase era el reclamo de los carteles que motivaron este martes la movilización en Sevilla del colectivo Escuelas de Calor, reclamando el cumplimiento de la ley de bioclimatización para los centros educativos en Andalucía. Hasta la sede de la Delegación de Educación en la capital hispalense se desplazaron las personas que protestan ante una situación que evidentemente se ve agravada estos días con el calor. Desde la política, Adelante Andalucía critica que la Junta deje en un cajón precisamente esta ley de bioclimatización. Escuchamos a la diputada Begoña Iza precisamente durante la concentración de este martes.
1: Y la Junta de Andalucía ha dejado esa ley en el cajón y lo que está implantando es una mentira. Están intentando extender la mentira de que están climatizando los centros escolares cuando no es verdad. Y esto no me lo estoy inventando, esto no se lo inventa la oposición, además que hay que tener hijos en la pública, hijas en la pública o dar clases en la pública para comprobar que es imposible dar clases en la pública ahora mismo. Esta ley hay que volver a impulsarla, claramente.
0: Esta formación ha asegurado que van a llevar el texto al Parlamento precisamente para eso, para impulsarla. Asimismo, se mostraba Begoña Iza preocupada por la posibilidad de que un pacto entre PP y Vox en el gobierno andaluz no contemple medidas para corregir el calor que sufre el alumnado. Por el Partido Socialista, su secretaria general en Andalucía, María Jesús Montero, ha lamentado que los niños y niñas tengan que dar clase en aulas que parecen hornos, lo ha dicho así textualmente, y que el profesorado trabaje en condiciones extremas y que nunca llegan las soluciones para las familias. El sindicato CESIF ha criticado que no se haya puesto ni la primera piedra de esta ley de bioclimatización y ha pedido soluciones permanentes. Una situación que no solo se produce en Sevilla, sino que también, por ejemplo, la denunciaban desde Izquierda Unida en la provincia de Málaga. Con todo esto, saludamos a esta hora de la mañana a Diana Barroso, una de las portavoces de Escuelas de Calor. Diana, buenos días y bienvenida de nuevo a la Onda Local de Andalucía.
2: Hola, buenos días. Muchas gracias por invitarme.
0: Las gracias a ti por dedicarnos estos minutos. ¿Me vas a permitir que haga este parafraseo? Porque la canción dice que cuando llega el calor, pero vosotros tenéis que añadir que los niños y niñas se acaloran. ¿Cuál es la temperatura más alta que tenéis registrada en las aulas últimamente?
2: Pues sí, efectivamente el alumnado y profesorado se sigue asando otro año más dentro de las clases y las temperaturas son altísimas. Nos dicen que hay sitios donde llegan a los 32, 35 grados dentro de las aulas. Es horrible la sensación térmica. Me imagino que tiene que ser asfixiante también, porque lo que hacen es que cierran las ventanas, bajan las persianas para que no les dé el sol, y en fin, lo están pasando muy mal.
0: ¿Por qué creéis desde Escuelas de Calor que no se está aplicando la ley de bioclimatización?
2: Pues nosotros creemos que no se está aplicando porque no hay ninguna intención de hacerlo. Hace 6 años el presidente de la Junta de Andalucía estampó su firma en la llamada ley de bioclimatización, que fue además la primera ley que creo que aprobó cuando llegó a San Telmo, y nada, sigue sin incumplir los plazos, la deja sin aplicación. Y lo que está haciendo es parcheando centros con actuaciones ineficaces a costa de invertir fondos que recibe de Europa, pero que la verdad es que no ha invertido ni un solo euro de fondos propios porque nunca la ha dotado de presupuesto. Y bueno, es un parcheo que vemos que es totalmente arbitrario porque tampoco ha hecho las auditorías, no ha hecho las evaluaciones de necesidades que debían ordenar por prioridad las actuaciones a llevar a cabo en la extensa red escolar andaluza para mejorar las condiciones térmicas. Es que no hay voluntad política de hacer nada.
0: Sin embargo, desde la consejería defienden que están implementando medidas. No sé si se han puesto en contacto con vosotros, con vosotras.
2: Pues nada, no se ponen en contacto jamás. Cada vez que nosotros anunciamos alguna acción, alguna cosa o desmentimos lo que ellos están haciendo, pues lo que hacen es lanzar un nuevo bulo,

0: propios centros educativos gestionen actuaciones, como la compra de ventiladores, toldo, cortina, y trasladándola a las comunidades educativas, tareas que son competencia de la Administración autonómica. El señor Moreno Bonilla apuesta nuevamente, como siempre, por la refrigeración adiabática, desoyendo a la comunidad científica, que deja claro que esto no es un sistema adecuado para el uso en colegio. Y la ley de bioclimatización, que está aprobada desde 2020, obliga a la Junta de Andalucía a realizar auditorías que no se hacen, planificar y ejecutar obras de bioclimatización que no se hacen y que sean sostenibles en los centros educativos. Sin embargo, el plan Mejora tu Centro elude esta responsabilidad, financiando solo intervenciones parciales y temporales que no garantizan las condiciones de confort y seguridad que exige la ley. Así que por todo ello, volvemos a exigir a la Junta de Andalucía que cumpla la ley de bioclimatización, que asuma sus obligaciones legales y que destine los recursos necesarios para dotar a todos los centros educativos de una forma adecuada y sostenible.
1: Escuchamos antes las declaraciones, por ejemplo, de Begoña Iza, también las reflexiones que apuntaba María Jesús Montero o el sindicato CESIF. ¿Qué piensas, Diana, si me permites el tuteo, sobre esto que hemos escuchado hace unos instantes?
0: Pues mira, precisamente ayer la vimos a Begoña Iza, estuvimos allí en la Delegación de Educación y bueno, esta concentración la convocó la plataforma Barrios Hartos. Allí estuvimos, como no podría ser de otra forma, las compañeras de Escuelas de Calor apoyándola. Y es verdad, estaba Begoña también, estuvimos hablando con ella. Había algunos sindicatos, había muchas familias con niños pequeños y la verdad es que todos coincidimos en lo mismo, que esto no se puede quedar tampoco en hacer alguna protesta cuando llega el calor. Estamos todos pensando lo mismo, estamos todos a una, que hay que aplicar la ley de bioclimatización.
1: Pues ese es el reclamo que lanzáis desde Escuelas de Calor, una vez más, y por eso nos hacemos eco aquí en la Onda Local de Andalucía de esta situación. Diana Barroso, muchas gracias por atendernos estos minutos aquí, esta mañana, en la Onda Local de Andalucía.
0: Muchas gracias a ti, muchas gracias.
1: 9:35 de la mañana, hacemos un alto y enseguida regresamos con un tema totalmente diferente.
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0: Una de las noticias estos días en nuestro país es la visita del Papa León XIV, quien ha dado bastante protagonismo en sus intervenciones al colectivo de personas migrantes. Palabras como integración han sido las que ha enfrentado a conceptos como drama migratorio. De hecho, la primera visita de Robert Prevost en Madrid fue a un centro de personas sin hogar y sin techo, y no ha dejado pasar tampoco la ocasión de abordar cuestiones como la polarización. También lo ha hecho sobre cuestiones sobre el aborto. Pero en este caso nos queremos centrar en la cuestión migratoria. Por eso queremos saber cómo lo ven desde organizaciones que cada día conviven con estos colectivos y trabajan con ellos. Es la hora de saludar a José Miguel Morales, entre otras cosas, director general de la Federación Suracoge. José Miguel, buenos días y bienvenido de nuevo a la Onda Local de Andalucía.
1: ¿Qué tal? Muy buenos días.
0: Y también nos escucha Miquel Araguas, coordinador de la Federación Sorracismo. Miquel, lo dicho, buenos días y también bienvenido de nuevo.
2: Hola, muy buenos días.
0: Vamos a empezar, si os parece, por José Miguel. ¿Creéis que el enfoque

0: que en este caso de la visita del Papa ha sido el correcto para poner la cuestión migratoria en el primer plano?
1: Bueno, tanto Prevost como anteriormente Bergoglio, los dos últimos papas, han puesto muy encima de la mesa la cuestión migratoria en un sentido social y, digamos, constructivo. Así que no ha sido ninguna sorpresa y, efectivamente, en un momento en el que las migraciones se utilizan como arma arrojadiza en la política, pues está bien que haya otros discursos de otros personajes públicos importantes, recordando que detrás de eso hay vidas humanas y que lo importante es la dignidad humana.
0: Miquel.
2: Completamente de acuerdo. Y además, tirando un poquito más hacia atrás, no solamente los dos últimos papas han defendido este tipo de posiciones, sino que también desde Juan Pablo II, pues estas posiciones han estado encima de la mesa, siempre reivindicando y poniendo en el centro la dignidad humana y el acceso a derechos. El problema es que si llevamos 50 años hablando de esto desde la Iglesia y la situación de las personas migrantes y racializadas cada vez está más en el foco, también habrá que ver la influencia real que sobre este tema pues tiene las diferentes iglesias. Sí que es cierto también que desde la época de Juan Pablo II, el papel de la Iglesia en la atención a las personas migrantes, tanto en origen, tránsito y destino, es muy importante. O sea que en eso sí que existe en la práctica una voluntad para trabajar y defender derechos.
0: Nos quedamos contigo, Miquel, porque estamos todavía en pleno proceso de regularización y quería saber qué percepción estáis teniendo de cómo lo está viviendo de un lado la sociedad española y de otro las propias personas que están siendo las protagonistas, que están participando en él intentando, lo dicho, regularizar su situación en España.
2: Pues empezando por la primera parte, es muy complicado hablar de la sociedad española, porque ¿qué sociedad española? ¿La de redes sociales, la que aparece en los medios de comunicación al hilo de lo que dicen los diferentes responsables políticos? Porque si hacemos caso a esa parte, pues parece que poco más o menos el mundo se está acabando y o bien estamos derribando fronteras y haciendo que nos invadan, o bien estamos polarizando la sociedad. Luego, en la práctica, en la calle, la sensación es de mucha más normalidad de lo que se aparenta en estos ámbitos a los que muchas veces hacemos más caso del que merecen. Salimos a tomar un café y salvo 4 o 5, pues hablamos de otro tipo de cosas. Hablamos del Mundial, hablamos de otras cosas, pero la regularización tampoco es que sea un tema hiperpopular dentro de las conversaciones cotidianas de la gente, lo cual está bien, porque nos demuestra que nuestras sociedades van cambiando, nos demuestra también que no existe esa polarización, y aunque en los últimos años se hayan incorporado un montón de personas a nuestro país, tampoco pertenecen a estas conversaciones cotidianas. Desde el otro punto de vista, para las personas migrantes, pues es una gran oportunidad para reivindicar lo que muchas veces hemos estado denunciando, tanto José Miguel como nosotros, como otras organizaciones, que no pasa absolutamente nada, que la vida es mucho más normal y que en el fondo lo que entre todas y todos queremos es construir un mundo un poquito mejor.
0: José Miguel.
1: Bueno, yo me centro en la parte de la sociedad española porque es la que está siendo más manipulada. Es decir, la realidad de cómo afecta esto a la vida de cientos de miles de personas migrantes, pues ya la intuimos. Va a significar poder normalizar y vivir con derechos lo que para los demás es algo cotidiano y que a veces no somos ni conscientes, como poder denunciar un delito cuando eres víctima de un delito, que si no tienes papeles no lo haces porque te arriesgas a que te expulsen encima de haber sido víctima de un delito, ¿no? Entonces, va a significar normalizar su vida cotidiana. Pero por parte de la sociedad española, yo tengo que decir que nuestra experiencia, efectivamente, fuera del ruido de las redes sociales y de algunos discursos absolutamente intolerables que hay en el ámbito de la política, la realidad es que nosotros, cuando hicimos una petición pública de apoyo porque necesitábamos reforzar nuestro voluntariado para poder atender pues las 16.000 citas que hemos atendido hasta fecha de hoy para esta regularización, nos llegaron, no exagero, miles de respuestas de ciudadanos españoles diciendo: yo quiero ser voluntario, quiero apoyar este proceso de regularización. Eso también es la sociedad española, no las redes sociales. Y por otro lado, también tenemos la experiencia de que en muchas ocasiones quien viene acompañando a la persona indocumentada para facilitarle el acceso a la cita, para animarle a presentar la documentación, pues son personas españolas. Muchas veces sus propios empleadores, que son los primeros que en ocasiones quieren pasar a regularizar esa relación laboral que en este momento es en la economía sumergida. Otras veces no, también hay que decirlo, pero que Esto también es sociedad española y a esa gente lo que hay que reconocerle es que en un contexto de mucha agresividad por algunos discursos muy interesados de la política son capaces de primar efectivamente el ver que al final el vecino o vecina, aunque haya nacido fuera de España y aunque ahora mismo tenga los papeles en regla, es una persona y lo que hay que hacer es facilitar su proceso para que salgamos beneficiados todos.
0: Y lo tenía contemplado en el guión, pero vosotros ya os habéis adelantado. Se ha usado también la palabra polarización. ¿Creéis que está haciendo daño precisamente a las personas migrantes esta cuestión, la polarización, José Miguel?
1: Bueno, está haciendo daño en la vida, en el día a día de algunas personas migrantes que efectivamente ahora viven agresiones y bueno, y sensaciones de ser infravalorados que antes no era tan habitual. Porque evidentemente hay una parte de la población que está siendo permeable a estos discursos y que bueno, pues cae en esas redes del odio y al final tiene comportamientos inadecuados, pero es que estamos siendo víctimas todos. Yo creo que todos percibimos que en nuestros entornos hay comentarios que nos hacen sentir incómodos porque a nadie le gusta al final una conducta verbalmente agresiva. Hay mayor tensión en muchas situaciones, incluso muchos de nosotros hemos vivido distanciamiento de personas con las que antes teníamos una relación normalizada porque llega un momento en que cualquier conversación se convierte en un espacio incómodo. La polarización no es una cuestión que haga solamente daño a los más débiles, que evidentemente la sufren más porque sufren las consecuencias de mayor manera, sino que nos hace daño a todos porque nos estamos viendo una sociedad más inhóspita y más incómoda en el día a día. Esto debería llevarnos a una reflexión importante. Aquí sufrimos todos las consecuencias del discurso de odio.
0: ¿Algo que añadir, Miquel?
2: Pues no, la verdad que francamente lo has puesto muy bien. Y sí que es cierto que la polarización no nos afecta absolutamente a todos. Sí que es cierto que simplifica mucho los debates. Por ejemplo, fijaos que ahora mismo estamos hablando sobre personas migrantes, pero es que el debate ya no es sobre migración o migración, sobre racialización, ¿no? Es también esconder que nuestra sociedad es mucho más plural de la que nosotros mismos muchas veces reconocemos. Y sí que tenemos que dar, entre todas y todos, tenemos que dar un paso hacia adelante y empezar a no tolerar este tipo de polarización, empezar a no estar en los lugares donde se polariza, porque todo el mundo sabemos dónde se está polarizando y le hacemos demasiado caso. Y a la vez tenemos que generar espacios de encuentro, recuperar esas intervenciones que hemos hecho hace 15, 20 años para volver a juntar a la gente y volver a juntarnos, a poder charlar, porque esta forma también de consumo que tenemos de medios de comunicación, de redes sociales aislados, parecemos un hámster corriendo, un hámster que en nuestra jaula, que vivimos aislados, que no tenemos relación, y ahí somos todas y todos somos víctimas de esos esfuerzos por polarizar que tienen los diferentes partidos para simplificar la vida y basar nuestra convivencia en el blanco o negro, cuando en muchos casos, y creo que José Miguel también está de acuerdo, la diversidad que defendemos no es precisamente ni blanca ni es negra. O sea, tenemos que buscar también lugares de encuentro, pero claro, los lugares de encuentro hay que generarlos. Y ahí es lo que estamos fallando. No tenemos lugares de encuentro, tenemos lugares de desencuentro. Tenemos redes sociales donde lo único que sirve es estar a favor o en contra de qué, de lo que sea. En todo. Entonces, claro, eso sí que afecta a todas las personas y poco a poco se va generando un clima irrespirable.
0: Nos quedamos con esas reflexiones, las que plantean José Miguel Morales, director general de la Federación Suracoge, y Miquel Araguas, coordinador de la Federación Sorracismo. José Miguel, muchas gracias por acompañarnos de nuevo aquí en la Onda Local de Andalucía.
1: Nada, gracias a vosotros siempre por vuestro interés.
0: Miquel, muchas gracias y buen día.
2: Nada, muchas gracias a vosotras.
0: 9:46 minutos de la mañana. Hacemos un alto y seguimos.
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0: La sociología es esa ciencia que habla de nosotros, aunque a veces corre el riesgo de hacerlo de una manera tan técnica que no terminamos de ser conscientes de la fuerza de sus mensajes, nuestras relaciones entre nosotros y el entorno, el poder, la influencia y hasta reflexiones sobre el poder o el papel de los medios de comunicación necesitan de una mirada que lo haga más nítida y comprensible, porque bien usada puede ser una herramienta de primer orden para entender el mundo que nos rodea. Al menos eso se ha propuesto el ubetense Luis Navarro, profesor de la Universidad Pablo de Olavide de Sevilla y autor del libro Una mirada sociológica a la vida cotidiana. Luis, buenos días y bienvenido a la Onda Local de Andalucía.
1: Muy buenos días, un placer estar aquí con vosotros y vosotras.
0: El placer es nuestro, Luis. ¿Cuál es la primera pregunta que te hiciste para poner en marcha el proyecto que ha terminado en este libro?
1: Pues precisamente lo que decía al inicio, ¿no? Que quizá la sociología ha permanecido demasiado encerrada en los círculos académicos y debería, pues, tratar de acercarse más al día a día, a la cotidianidad, al público en general, como solemos decir.
0: Este libro es un ensayo, pero en el que el lenguaje técnico y esas tablas hechas con SPSS se dejan a un lado y gana la divulgación.
1: Así es. Gana la divulgación y gana también la apuesta por ese tipo de ilustraciones, ¿no?, que facilitan y ayudan al lector a tener una lectura mucho más agradable, incluso con algo original, ¿no?, lo de los códigos QR para acceso a contenidos audiovisuales.
0: Una parte
1: Yo estoy encantado, ha quedado precioso.
0: Una parte visual decía que tiene las ilustraciones de María Sabater acompañando tus textos. Por ejemplo, ¿qué te molesta tener que esperar en tu día a día?
1: Pues mire, pues por ejemplo, hay una ilustración y un capítulo que habla precisamente de las esperas, ¿no? Que las esperas molestan, pero es que de las esperas podemos aprender muchas cosas e intentar explicar la desigualdad social, ¿no? No es lo mismo, como pongo en el libro, esperar para acceder a un desfile de Prada en Milán, en la Fashion Week, que esperar para matricular a tu hijo o a tu hija en un colegio público o para que sea atendida en la sanidad. Los que menos tienen esperan muchísimo más que los que más tienen. Y esas esperas, querido amigo, no son inocentes, ¿no? Son tiempo perdido, pues, en tu trabajo, tiempo perdido en tareas del hogar, etcétera, etcétera.
0: Los capítulos tienen títulos además muy sugerentes, como Todo es rutina mientras nada sucede, o Sociología para que no te la den con queso, pero me resulta especialmente interesante que lo aplicas a cuestiones de máxima actualidad, como la vivienda o el trabajo, o también las redes sociales. Ahí hay términos, también nombres de capítulos, como manosear los términos. Es que hacemos, y esto lo podemos aplicar también a la propia profesión periodística, muchos malabares con las palabras, y creo que a veces se nos va de las manos.
1: Sí, precisamente. Este capítulo yo lo empecé a reflexionar, ¿no?, por el uso, yo qué sé, quizá demasiado inadecuado de determinados conceptos, ¿no? Hoy en día se habla de significantes vacíos, ¿no? Los términos ya no tienen un significado, sino que da igual quien lo utilice y cada uno le aporta su punto de vista, ¿no? Yo precisamente empecé a escribirlo en la época de Podemos y cómo resignificó la idea de patria, de ser España, españoles, ¿no? Y cómo, que en algunos casos es positivo, como se hizo en ese caso, pero en otro entiendo que no es negativo, perdón, que es más negativo, ¿no? Términos como solidaridad, cooperación, inclusión, o sea, hay que reflexionar sobre el significado y la raíz de ese tipo de términos. No se puede aquí utilizarlos como si fuese un camaleón, ¿no?, que cambian de color continuamente.
0: Pues por eso Luis Navarro Ardoy ha publicado Una mirada sociológica a la vida cotidiana. Lo edita Síntesis y ahí queda esta recomendación literaria para las personas que quieran hacerse preguntas. A veces un poquito incómodas, pero que de vez en cuando no está nada mal hacerse. Luis, muchas gracias por acompañarnos en la Onda Local de Andalucía.
1: Nada, muchísimas gracias y como digo al final del libro, también se puede hacer sociología en el retrete, en el váter. Un fuerte abrazo.
0: Un abrazo.
1: Adiós, buen día.

0: En la tierra del Edén viaja a la provincia de Cádiz, en concreto al campo de Gibraltar, para conocer una iniciativa que quiere reivindicar la belleza de su entorno natural. Hasta este día 15, el Espacio Joven de San Roque acoge las novenas jornadas de fotografía de naturaleza del campo de Gibraltar. La idea, tan sencilla de explicar como difícil de conseguir, es plasmar la belleza de estos entornos con ese impacto visual, a usarlo para concienciar sobre la importancia de su conservación y protección. Y hay más cosas que vamos a conocer de la mano de Juan José Serván, concejal de Medio Ambiente del Ayuntamiento de San Roque. Buenos días y bienvenido a la Onda Local de Andalucía.
1: Buenos días.
0: Y también con Antonio Benítez, presidente de la Asociación Lúdico-Formativa Nuestras Raíces, que organiza el evento. Antonio, buenos días.
2: Buenos días.
0: Y bienvenido también a la Onda Local de Andalucía. Comenzamos por ti, Antonio. Estas jornadas son fotografías que nos acerca al arte, pero también son educación.
2: Pues sí, el objetivo que tienen es precisamente ese, de educar, la propuesta educativa que hacemos de visita de centros escolares a la exposición y también a toda la sociedad en general de las localidades por las que va pasando dicha exposición, en las que se divulga la biodiversidad tan rica que tenemos en el campo de Gibraltar.
0: Juan José, ¿cuántas exposiciones harían falta para retratar solo la biodiversidad de San Roque?
3: Bueno, pues yo creo que bastante, porque la verdad es que cada año, bueno, vienen ya 2 años que se está implantando en el municipio de San Roque, y la verdad es que prácticamente nos falta sitio en el lugar donde lo tenemos. Y como bien tú decías, esas fotografías pues tienen una belleza que prácticamente te hacen lo que es la realidad de lo que realmente existe aquí en la zona del campo de verdad. Yo la verdad que yo creo que los colegios que están visitando, igual que los vecinos y vecinas que se quieran acercar, que los invito desde aquí para que se acerquen a poder ver esta exposición, porque la verdad es que es digno de ver ese trabajo que se coge, esas imágenes en ese momento. Es difícil de poder plasmarla y poder después llevarla para que tú la tengas en tu retina. La verdad que es un trabajo bastante importante y es también de seguir mirando también por todo lo que es la flora que realmente tenemos aquí en el campo de Gibraltar.
0: Porque, Antonio, hablamos de las exposiciones, pero precisamente otro de los detalles, porque aquí también hay talleres, son muchas las actividades que hay vinculadas a estas jornadas, intentáis explicar qué distingue a un buen fotógrafo de naturaleza. Y esa es precisamente la pregunta que te quería trasladar.
2: Bueno, un fotógrafo de naturaleza, independientemente de la pasión que tenga por la fotografía, la principal, la que le mueve, la que le hace tener la paciencia increíble que hay que tener para conseguir captar ciertos momentos, es la pasión por la naturaleza, es el amor al medio ambiente y sobre todo eso, a la biodiversidad, a los animales, a las plantas. Muy satisfactorio para un fotógrafo de naturaleza que puede estar a lo mejor 4 horas intentando conseguir una foto y no consigue hasta el final. Cuando consigue esa foto, la emoción que siente y demás es incalculable y es lo que le motiva a volver a salir otro día y a seguir y así seguir esas rutinas de espera, de paciencia, de estudiar las zonas, de ver cuáles son los hábitos que tiene esa especie para poder conseguir colocarse en el mejor sitio, con el mejor sol, a la mejor hora, etcétera. Son pasiones que tenemos y que, bueno, pues nos gusta compartir con el resto de la sociedad.
0: Juan José, la muestra lleva abierta desde el día 5. ¿Qué está diciendo la gente que la visita?
3: Bueno, pues llevamos desde ayer que empezaron los colegios y también tenemos otro, y cuando mayormente se lo mandamos a los centros, nunca dudan en los centros escolares en poder mandar a esos alumnos para que la visiten. Y la verdad es que, bueno, yo creo que es importante de seguir trayéndola, porque al final se va consagrando dentro del municipio y también pues yo creo que tendrá con el paso del tiempo pues la gente seguirá hablando de esta fotografía, ¿no? Esta exposición fotográfica que estamos teniendo en el Espacio Joven aquí en el municipio de San Roque. Yo intentaré de seguir moviéndolo, porque la verdad es que ese trabajo hay que divulgarlo bien para que los más jóvenes sepan el valor de que hay la naturaleza y ese valor del medio ambiente.
0: Y Antonio, te pido brevedad porque es la última pregunta, que ya nos estamos quedando sin tiempo, pero ¿estáis preparando ya algo para el 10º aniversario?
2: Sí, siempre, nada más termina un año la jornada, la organización de una jornada, ya estamos dándole vueltas, y porque sobre todo en el tema de los ponentes, de las ponencias y demás, traemos gente con mucha profesionalidad, con bastante fama a nivel nacional, incluso mundial, y claro, tienen unas agendas muy complicadas. Si tenemos que concertar esas visitas, esos talleres que nos imparten, con bastante tiempo de antelación.
0: Pues esperamos que sea un éxito. De momento ya llegará la décima, pero nos quedamos con esta, con la novena jornada de fotografía de naturaleza del campo de Gibraltar y con la atención que nos han dedicado Juan José Serván, concejal de Medio Ambiente del Ayuntamiento. Muchas gracias, Juan José.
3: Gracias a ustedes por darnos la oportunidad de poder divulgar esta exposición.
0: Y Antonio Benítez, presidente de la Asociación Licoformativa Nuestras Raíces. Muchas gracias por acompañarnos.
2: Buenos días. Muchas gracias a ustedes.

0: 10 en punto de la mañana retomamos la actualidad que le ha estado ordenando para que ustedes la entiendan un poquito mejor nuestra compañera Concha Cabrera. Concha, toda la atención la tenemos en la provincia de Huelva, donde más de 400 efectivos continúan trabajando en el incendio forestal en Villanueva de los Castillejos.
1: Así es, un fuego complejo, según trasladaba el consejero de Sanidad, Presidencia y Emergencias en Funciones, Antonio Sanz, y que ha obligado la pasada noche a activar el nivel de emergencia en situación operativa 2, por lo que se ha requerido a la unidad militar de emergencias para reforzar el operativo. La evolución de las llamas puede complicarse si finalmente se produce el cambio de viento previsto a lo largo de la jornada. Antonio Sanz detallaba desde el puesto de mando avanzado que la previsión es que más de 25 medios aéreos se incorporen a las tareas a lo largo del día, a las que se suman 407 personas que componen el operativo con casi 100 vehículos, entre ellos 80 miembros de la UME con 15 vehículos. A este respecto, el bombero del Infoca y portavoz de CGT en el dispositivo, Javier Alcántara, cuenta aquí en la onda local de Andalucía que se va a contar también con la ayuda de los profesionales de la comunidad vecina de Extremadura. Una ayuda que acoge con satisfacción ante un incendio difícil, pero critica que no se haya dotado a los equipos andaluces de los medios y recursos necesarios, ni tampoco de las plantillas suficientes. Remarca que la gestión de la consejería que encabeza en funciones Antonio Sanz no se anticipa a unas condiciones climatológicas cada vez más extremas.
2: Esta mañana nos hemos enterado de que viene también la Junta de Extremadura a ayudarnos, pero lo que nosotros no vemos lógico es que se esté a Dios rogando y con el mazo dando. Tenemos a compañeros de labor para entrar que todavía no se lo han llamado. Tenemos a compañeros que están a la espera de hacerse el reconocimiento médico para entrar, que hemos tenido muchos años para prepararnos para esta fecha, que tenemos temperatura veraniega desde primeros de mayo y se ha dejado ir y así no encontramos.
1: Así, Javier Alcántara, que se encuentra trabajando en las labores de extinción de este incendio de Villanueva de los Castillejos, traslada su indignación y califica de falta de respeto que se pida ayuda externa mientras no se apuesta por reforzar un dispositivo esencial como es el Infoca.
0: Y también se retoma la reunión semanal del Consejo de Gobierno en funciones tras los días de luto oficial.
1: El Consejo de Gobierno andaluz en funciones vuelve a reunirse tras los días de luto por la muerte el pasado martes de José Carlos Gómez Villamandos, el que era consejero de Universidad. Una reunión que además se produce en la víspera de las sesión plenaria en la que queda constituido el Parlamento de la 13ª legislatura. En cuanto al orden del día, se incluye hoy la convocatura de ayudas económicas a las víctimas del accidente ferroviario de Adamuz, también el plan estratégico de subvenciones de la Consejería de Sanidad, Presidencia y Emergencias para el periodo 2026-2028 o las subvenciones para el establecimiento de jóvenes en explotaciones agrarias.
0: Y de hecho también les informó sobre el incendio que en estos momentos la secretaria general del PSOE, María Jesús Montero, se está reuniendo con los alcaldes y alcaldesas de los municipios afectados por este incendio y dentro de unas horas escucharemos sus declaraciones en siguientes actualizaciones informativas. Concha, también de la actualidad nacional, el Ministerio de Sanidad convoca a las comunidades autónomas por el Estatuto Marco.
1: Así es, el ministerio que dirige Mónica García ha convocado a las comunidades a un Consejo Interterritorial del Sistema Nacional de Salud Extraordinario que se celebra hoy. El objetivo es tratar de manera monográfica la reforma del Estatuto Marco, así como la huelga de profesionales médicos convocada en rechazo al anteproyecto de ley que finalmente ha sido aprobado en Consejo de Ministros.

0: aquí lo dejamos por el momento. Ya saben, muy pendientes de lo que suceda en Huelva. Tendrán actualizaciones informativas a las 11 y a las 12 en boletines horarios y a partir de la 1 la información de manera ampliada en la segunda edición de Este a Oeste. Mientras tanto, sean informados e informadas en su emisora municipal o comunitaria, nuestra página web y nuestros perfiles en redes sociales.
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0: Saludos, bienvenidos y bienvenidas a la Onda Local de Andalucía. Son las 11 noticias. Tres municipios solicitarán al Gobierno la declaración de zona afectada por el incendio de Villanueva de los Castillejos. Los municipios afectados por el incendio declarado el pasado lunes, que obligó a última hora de este martes a activar la situación operativa 2 del Plan de Emergencias por Incendios Forestales y a incorporar a efectivos de la Unidad Militar de Emergencias, solicitarán al Gobierno la declaración de zona gravemente afectada. Así lo ha comunicado la alcaldesa de San Bartolomé de la Torre, María Eugenia Limón, este miércoles.
1: En el día de hoy nos vamos a elevar un escrito al Ministerio de Política Territorial para que declaren toda la zona del incendio como zona gravemente afectada por el incendio, para poder reforzar toda la ayuda y medios que necesiten todas las personas y empresas que de alguna forma pues han perdido todas sus hectáreas derivadas de la ampliación de este incendio.
0: Así, los ayuntamientos de Villanueva de los Castillejos, San Bartolomé de la Torre y Gibraleón serán los solicitantes de esta declaración. En este sentido, la alcaldesa ha vuelto a enviar un mensaje de tranquilidad a todas las personas, ya que durante la noche, dice, se ha seguido trabajando intensamente en las labores de control y prevención del incendio. Por su parte, más de 400 efectivos continúan trabajando en las tareas de contención de este incendio forestal. Según ha informado el consejero en funciones de Sanidad, Presidencia y Emergencias, Antonio Sanz, en su red social de X, 407 profesionales trabajan sin descanso. También se refuerza el operativo con 25 medios aéreos y 96 vecinos permanecen desalojados por seguridad.
2: Seguramente hoy acaben más de 25 medios aéreos. Tenemos una disposición de efectivo muy elevada. 407 personas componen el operativo que en este momento está actuando. En total, 99 vehículos. Por parte de Infoca están actuando 245 intervinientes a través de 40 vehículos, a los que se le sumó 80 miembros de la UME y 15 vehículos.
0: En el panorama nacional, el Gobierno aprueba el plan estival para reforzar la vigilancia en trabajos sensibles a altas temperaturas. El Consejo de Ministros ha aprobado este martes las medidas y planes de actuación para el periodo estival del año 2026, que recogen actuaciones para proteger a los trabajadores ante las temperaturas extremas de calor. Así, el Instituto Nacional de Seguridad y Salud en el Trabajo ha puesto en marcha una campaña informativa para hacer llegar a trabajadores y empresas las medidas que deben tomar ante episodios de altas temperaturas. La vigilancia se refuerza especialmente en las actividades con mayor exposición, como el caso de los trabajos del campo, donde se produce un repunte de actividad agraria en el periodo estival, o la construcción, entre otros sectores. Del exterior, la justicia electoral peruana ratifica que el escrutinio durará un mes. Con el 96% escrutado, el izquierdista Roberto Sánchez, de 57 años, se mantiene al frente del conteo oficial con el 50,05% de los votos, apenas 20.000 más que la derechista Keiko Fujimori, de 51 años. Así, la justicia electoral ya advirtió que, por lo ajustado del resultado, el nombre del nuevo presidente de Perú podría demorar hasta un mes en conocerse. La candidata de Fuerza Popular, que en un principio lideró el recuento gracias a los sufragios de la capital, Lima, vuelve a recortar distancia gracias al voto de los peruanos residentes en el exterior, donde logra 2 de cada 3 papeletas. El partido de Sánchez ha convocado para este viernes una manifestación frente al Jurado Nacional de Elecciones contra una supuesta maniobra contra el pueblo y la democracia.

0: más información de manera ampliada a partir de las 12 en la siguiente actualización. Mientras tanto, sigan informados e informadas en su emisora municipal o comunitaria.
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0: Saludos, bienvenidas, bienvenidos a la Onda Local de Andalucía. Son las 12, noticias. Toda la atención está en la provincia de Huelva. Más de 400 efectivos continúan trabajando este miércoles en las tareas de contención del incendio forestal declarado el pasado lunes en el municipio de Villanueva de los Castillejos. Un fuego complejo que ha obligado la pasada noche a activar el nivel de emergencia en situación operativa 2, por lo que se ha requerido a la unidad militar de emergencias. La población de la zona está preocupada por la evolución del incendio y los cambios en el viento que pueden avivar focos que ya estaban apagados. Así lo cuenta la Onda Local de Andalucía. Mercedes es propietaria del vivero Paco Lucas de San Bartolomé de la Torre y que fue una de las desalojadas el lunes.
1: Nos desalojaron el lunes por la tarde, sobre las 4:30, 5 de la tarde, y ayer sobre la 1 del mediodía ya pudimos volver. Siempre con precaución y pendiente de que no se fuese a reavivar, porque hay un par de focos detrás del pueblo, que fue casi que por donde se inició el fuego, que ahí hay un par de focos que no se han extinguido todavía. De hecho, hace un ratito se ha vuelto a reavivar otra vez. Estaba como más parado y otra vez se ha vuelto a reavivar.
0: El mismo temor tienen en Gibraleón. José Carlos Domínguez, ingeniero agrónomo, titular de una finca forestal y agrícola de gran extensión en ese término municipal y que ha sido precisamente afectada por las llamas, señala que es una pesadilla lo que están viviendo. Así lo ha dicho a preguntas de nuestra emisora.
2: No se ha podido controlar. Durante 2 días ha ardido en dirección Villanueva de los Castillejos o dirección Gibraleón, y ha sido todo en el sentido de que no se ha podido controlar en ningún momento. Ayer a las 2 de la tarde parecía que se había controlado, pero los medios se fueron a atender otros focos, dejaron el principal en refresco, no se terminó de refrescar, con lo cual se volvió a avivar y toda la noche la hemos tenido bastante, bastante movida. Nosotros tendremos afectada unas 600 hectáreas aproximadamente de matorral, eucalipto y encina, y nada, pues una pesadilla lo que estamos viviendo.
0: El incendio continúa activo y alcanza, según los últimos datos, 3.600 hectáreas de terreno. El consejero de Presidencia, Sanidad y Emergencias en Funciones, Antonio Sanz, ha cifrado en 118 los desalojados. Además, ha señalado que el cambio de viento previsto se ha retrasado, lo que permite, dice, ganar tiempo. Y cambiamos de asunto. El grupo ADM cesa al CEO, al que se investiga por presuntos abusos sexuales a una reportera. El Consejo de Administración ha acordado la suspensión temporal de funciones del director general Gustavo Fuentes, al que un juez investiga por presuntos abusos sexuales a una reportera del grupo. Así lo han decidido hasta que se aclare su situación procesal y sin prejuzgar, dicen, su presunción de inocencia. Gustavo Fuentes está siendo investigado por un juzgado de violencia contra la mujer en Sevilla tras ser denunciado por delitos de agresión sexual, acoso sexual continuado y acoso laboral. La denuncia se apoya en una docena de testigos, trabajadores y extrabajadores de la compañía que aparecen citados con nombres y apellidos. Milagros Tolón acusa al PP de burlarse de niños que pasan calor en las aulas. La ministra de Educación, Formación Profesional y Deportes acusa al Partido Popular de burlarse de estos niños y niñas que pasan calor en sus centros educativos, mientras que el diputado del PP, Jaime de los Santos, ha calificado al PSOE de organización criminal. Así lo ha manifestado este miércoles Tolón en la sesión plenaria del Congreso en referencia a las palabras del consejero de Cultura de Madrid, Mariano de Paco, quien aseguraba la semana pasada que el calor a lo mejor es fuente también de inspiración. Y en el exterior, Irán anuncia ataques contra bases de Estados Unidos en Bahrein y otros puntos de Oriente Próximo. La Guardia Revolucionaria iraní ha reivindicado la madrugada de este miércoles el lanzamiento de una oleada de ataques con drones en una acción que ha calificado de represalia por las agresiones perpetradas en las últimas horas por Estados Unidos contra diversos enclaves de la República Islámica. Así nos despedimos hasta la 1 en la segunda edición de Esta Oeste. Siguen informadas e informados en su emisora municipal o comunitaria y también en nuestra página web.
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Buenos días, saludos cordiales de un servidor de ustedes, Juan Mellado, y la voz de control, producción, realización, Juan Antonio Ruiz, coplas y canciones y de vuelta a la onda local de Andalucía. Hoy vamos a descubrir para ustedes, o rescatar para ustedes del olvido, la zarzuela cubana Amalia Batista, una creación lírica del maestro Rodrigo Prats. Se basa en la leyenda de una mulata famosa por su belleza. Es una de las más conocidas zarzuelas cubanas y se estrenaría como sainete en el emblemático Teatro Martí de La Habana el 21 de agosto de 1936, con música del compositor y director de orquesta Rodrigo Prats y el libreto a cargo de Agustín Rodríguez, con los roles protagónicos asumidos por la soprano Maruja González y el tenor Miguel de Grandi, coreografía de Julio Richards y puesta en escena de Agustín Rodríguez. Recordamos que fue recibida y aclamada por el público capitalino que esa noche colmó la famosa sala. Está basada en la historia común de la mulata criolla mantenida por hombres blancos ricos que se disputaban los favores y la atención, los cuales eran despreciados por ellas tan pronto veían saciados los deseos y aparecía en la vida alguien que les produjera un nuevo interés carnal esencialmente. En la obra se desarrolla un drama lleno de ilusiones, de esperanzas, pasiones, desdichas y venganzas, situaciones que dan lugar a bellas romanzas llenas de diferentes sentimientos de amor, de rencor, de despechos, desengaños, celos, lágrimas, qué de cosas, odio y arrepentimiento, todos ellos en ocasiones mezclados en una misma romanza como muestra de la realidad viva y cambiante de los seres humanos. El texto y la música, en determinados pasajes, realzan evocadoramente la belleza sensual característica de la mujer criolla, la exuberante naturaleza y del paisaje, conformando una estampa muy cubana en toda su magnitud. Amalia Batista. Vamos a empezar escuchando el tema Salida de Amalia. Ahí viene. Grabado en 1979 por Susi Oliva, aunque la grabación original es del coro Cantores de Madrid, dirigido por José Pereira, con la Orquesta Sinfónica y la dirección de Ataulfo Argenta, año de grabación 1954, con la música de Tomás López Torregrosa y la letra de Carlos Arniches Barrera. Salida de Amalia Batista, ahí viene.

Hemos escuchado una versión de la original de salida de Amalia Batista, una zarzuela cubana que rescatamos hoy en Coplas y Canciones y de vuelta en la onda local de Andalucía. La obra en principio estaba dedicada a Rita Montaner. Se inspiraron en la tipología lírica de esta famosa cantante y actriz cubana, quien sin embargo no llegó a estrenarla por desavenencias con el director de la compañía de teatro lírico del Martí. Pasaron 4 años desde el estreno para que Amalia Batista fuera interpretada por Rita Montaner en el Teatro Nacional el 9 de agosto de 1940. En torno a la actuación de Rita, expresó Rodrigo Prats que con esa única interpretación pudieron ver la Amalia Batista tal y como había sido concebida. Además, señalaría que fue todo un acontecimiento poder escuchar la romanza y salida de Amalia Batista, en la cual él había intentado reflejar al máximo la arrolladora personalidad de Rita Montaner. En cuanto a versiones, en 1952, Rodrigo Prats la refundó en un solo acto y en 1979 se estrenaría otra versión con la que le otorgó la categoría de zarzuela definitivamente. Escuchamos ahora en la voz de Berta Sandoval una grabación de 1960 titulada «Eres un rayo de sol».

En coplas y canciones de vuelta a la onda local de Andalucía, la zarzuela cubana Amalia Batista. El autor de la zarzuela, Amalia Batista, fue el maestro Rodrigo Prats, que fue un genio y sigue siendo del mismo nivel y contenido que el de los maestros Gonzalo Roch y Ernesto Lecuona. Se adentraría en los estudios musicales a los 9 años y debutaría en la Cuban Jazz Band como violinista a los 13, componiendo en 1924, a los 15, su canción más antigua, la criolla bolero Una Rosa de Francia. Rodrigo Prats, compositor, violinista, pianista y director de orquesta, quien fue un genio musical desde su adolescencia, nació el 7 de febrero de 1909 en Sagua la Grande. Tuvo innumerables responsabilidades como director de orquesta en diferentes agrupaciones musicales, destacando la Orquesta Sinfónica de La Habana. Su pasión por la música y el teatro le hizo incursionar en la composición de variados pregones, como su trilogía más emblemática, El Churrero, El Heladero y El Tamalero. Fueron muchas las zarzuelas compuestas por el maestro Rodrigo Prats y, repetimos, de la misma envergadura de los maestros Roch y Lecuona y de un contenido similar, tres de ellas, Cecilia Valdés, María Lao, y Amalia Batista. Sus argumentos muestran una igualdad al llevar tres nombres de mujer, tres mulatas, amores ocultos con un hombre blanco y similitudes relativas en el ámbito social. Escuchamos ahora un tema interpretado por Amalia y Julio que se titula Amor es lo que sientes.

Una grandiosidad de zarzuela, Amalia Batista, original del maestro Rodrigo Prats. Aunque también hay información que habla de un plagio que duraría durante 89 años. Al referirse a la zarzuela cubana Amalia Batista del maestro Rodrigo Prats, Ecurrets, que es una página cubana de internet, expone que se basa en la leyenda de una mulata famosa por su belleza y desconoce, sin proponérselo, la existencia del son del mismo nombre. Plantea la Enciclopedia Cubana, que se estrenó, como dijimos al principio del programa, como sainete en el emblemático Teatro Martí de La Habana el 21 de agosto del 36 y confiere al conocido compositor y director de orquesta la autoría de la otrora popular pieza musical. Cuatro años después fue interpretada por Rita Montaner. Amalia Batista Perdomo, nos dicen que no fue un personaje sacado de una leyenda urbana. Era una joven de carne y hueso en la cual encontró fuente de inspiración el pionero del son Carlos Godínez Facenda, fundador del conocido Sexteto Habanero. Él también, guitarrista, tresero y compositor, escribió la letra y música del son Amalia Batista, a quien conocía, ya que era prima de su esposa Carmelina Valdés. Y en febrero del 2018, la Victor Tracking Machine la grababa como canción. En un improvisado estudio en la segunda planta del legendario Hotel Inglaterra, en la capital de la isla, María Teresa Vera pone voz al tema con el acompañamiento del sexteto habanero Godínez y Manuel Corona en la guitarra. Así que descubrimos que muchas veces las cosas no son como se dicen en un principio. Escuchamos ahora de Amalia Batista en la voz de Armando Pico, Yo no quiero más nunca volver.

Sensacional voz, sensacional orquesta. Hablábamos minutos atrás que Rodrigo Prats haría un plagio para, quizás no completo, evidentemente, para ambientarse y dar título a esta zarzuela cubana llamada Amalia Batista. Y recordamos que cuando se escuchó por vez primera el son Amalia Batista, el maestro Rodrigo Prats, que nació en 1909 y moriría en 1980, solo tenía 9 años de edad, y la Mayombe de Luyano, como la llamaban sus allegados, ya presumía de amarrar a los hombres. La ley de autores establece que las composiciones musicales, con letras o sin ellas, independientemente de su género, son consideradas obras musicales y están protegidas por derechos de autor, algo que en este caso no ocurrió. Aunque la familia de Godínez Facenda estableció las reclamaciones a través de los canales pertinentes, sus solicitudes cayeron en saco roto durante 89 largos años y no fue hasta febrero de 2025 que se corrigió la acción de plagio. Muchos en la mayor de las Antillas y en el extranjero interpretaron el contagioso son adjudicado a Rodrigo Prats. Tal es el caso de Rolando la Serie en 1958 con la orquesta de Ernesto Duarte y la típica 73, primera banda de salsa en Nueva York. Carlos Godínez Facenda, quien murió a la edad de 61 años, nació en la capitalina barriada de Casablanca y entre 1920 y el 35 dejó a la posteridad 130 temas musicales, según consta en los archivos de la Sociedad General de Autores de España. Amalia Batista era una bella mulata cubana que, por su belleza y su gran, por su pobreza y su gran belleza, salía únicamente con personas pudientes. Vivía en Cuba, se hizo famosa por ser una persona muy caritativa, sobre todo con los niños, ya que ella no pudo tener hijos. También se le conoce por sus virtudes patrióticas, que en diferentes oportunidades escondería en su casa de la calle Florida a compatriotas revolucionarios que luchaban contra el colonialismo en su Cuba querida. Por sus actitudes nobles y generosas, todavía es recordada. Las personas que viven en el barrio en donde vivió Amalia Batista son denominados amalianos. Inclusive hay un restaurante gastronómico llamado en honor a ella, Jardín Amaliano. Tras su muerte se hicieron varias canciones en referencia a las alegres mujeres o mulatas de rumbo. En el 36 se estrenó en el Teatro Martí la zarzuela, recordamos, Amalia Batista, un sainete lírico en 2 actos y 7 cuadros con música de Rodrigo Prats. Escuchamos en la voz de Adolfo Casas. ¿Qué es lo que tengo en el alma?

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Saludos, bienvenidos y bienvenidas a la Onda Local de Andalucía. Estamos en la segunda edición de Este a Oeste en este miércoles 10 de junio. Hoy nos trasladamos a la provincia de Huelva, ya que más de 400 efectivos continúan trabajando este miércoles en las tareas de contención del incendio.

0: operativa 2, por lo que se ha requerido a la Unidad Militar de Emergencias para que se refuerce el operativo. Además, en la cuenta oficial de la red social X, EMA Infoca, ha indicado que se intensifica el trabajo sobre el flanco izquierdo en la cola del incendio para asegurar esa zona antes de que se produjese el cambio de viento previsto para este mediodía. Es un trabajo complejo por el viento y el material combustible que presenta. Así lo ha indicado EMA Infoca en su red social. El bombero del Infoca y portavoz de CGT en el dispositivo, Javier Alcántara, cuenta en la onda local de Andalucía que se va a contar con la ayuda también de los profesionales de la comunidad valenciana de Extremadura, de la comunidad, perdón, vecina de Extremadura. Una ayuda que acoge con satisfacción ante un incendio difícil, pero critica que no se haya dotado a los equipos andaluces de los medios y recursos necesarios, ni tampoco de las plantillas suficientes. Remarca que la gestión de la consejería que encabeza en funciones Antonio Sanz no se anticipa a unas condiciones climatológicas cada vez más extremas.
1: Esta mañana nos hemos enterado de que viene también la Junta de Extremadura a ayudarnos, pero lo que nosotros no vemos lógico es que se esté a Dios rogando y con el mazo dando. Tenemos a compañeros en labor para entrar que todavía no se lo han llamado. Tenemos a compañeros que están a la espera de hacerse el reconocimiento médico para entrar, que hemos tenido muchos años para prepararnos para esta fecha, que tenemos temperatura veraniega desde primeros de mayo y se ha dejado ir y así no encontramos.
0: Así, Javier Alcántara, que se encuentra trabajando en las labores de extinción de este incendio de Villanueva de los Castillejos, traslada su indignación y califica de falta de respeto que se pida ayuda externa mientras no se apuesta por reforzar un dispositivo esencial como es el Infoca.
1: Si hay un incendio o cualquier catástrofe en la que necesitamos ayuda, la pedimos y la ayuda es bienvenida, igual que nosotros cuando ha pasado cualquier cosa hemos ido. Pero me parece una falta de respeto y una falta de decoro el estar pidiendo ayuda afuera cuando mi casa la tengo por barrio. A mí, de verdad que es que estamos súper indignados, pero no yo, todos los trabajadores de Infoca, porque es que la verdad que es que no entendemos la manera en la que se ha procedido este año en la campaña.
0: Precisamente por este fuego, la circulación de trenes entre Gibraleón y Calañas permanece interrumpida desde primera hora de este miércoles. Según Adif, la interrupción de la circulación de la línea de ancho convencional Huelva-Zafra en este tramo se ha producido a petición de los servicios de emergencia. Para garantizar la movilidad de los viajeros, se ha establecido un plan de transporte alternativo por carretera. Este es nuestro apunte de portada. Vamos ahora con más asuntos de interés en titulares.

0: Tres municipios solicitarán al Gobierno la declaración de zona afectada por el incendio de Villanueva de los Castillejos. Antonio Maillo asume que Juan Manuel Moreno seguirá la hoja de ruta de Génova para sellar un acuerdo con Vox. Las organizaciones agrarias andaluzas reclaman continuidad ante la reforma de la PAC y los retos del sector. En Córdoba, el Cabildo presenta a la Junta la segunda fase de la restauración programada tras el incendio de la mezquita. Conocemos el estado actual de nuestras carreteras con José Antonio Pedrosa desde la Dirección General de Tráfico. Buenas tardes.
1: ¿Qué tal? Muy buenas tardes. Pues ha estado un accidente, está complicando en Sevilla ya la S30 en el entorno de Tomar. Está hablada ya generando importantes retenciones, en este caso en ambas direcciones, por lo que les pedimos que tengan especial precaución, al mismo tiempo que también van a encontrar circulación lenta ya en Cádiz, la AP4 de salida de Jerez de la Frontera, sentido Sevilla, y también por la A381 ya en la zona de Medina Sidonia, en este caso Jerez de la Frontera. Al margen de ello, se mantienen las retenciones en la A7 en Málaga, en San Pedro Alcántara, en ambos sentidos, ya como es habitual, al igual que también en otro punto de la A7, en este caso en Almería, a su paso por el Ejido, ya sentido motriz.
0: Gracias, José Antonio. Conocemos también las previsiones del tiempo desde la Agencia Estatal de Meteorología con Juan Carlos Piña. Buenas tardes.
2: Buenas tardes, ¿qué tal? En las próximas horas en las sierras orientales se formarán nubes de evolución que podrían dejar algún chubasco ocasional. En el resto de Andalucía, tiempo estable. Las temperaturas diurnas se mantienen hoy sin cambios o bajan, más notablemente en el litoral mediterráneo. Máximas que se quedan en los 37 grados en Córdoba, 36 en Sevilla, 35 en Jaén, 34 en Granada, 29 en Almería y Huelva, 28 en Málaga y 26 en Cádiz. Mañana jueves tendremos tiempo estable y las temperaturas diurnas subirán en los litorales onubense y mediterráneo oriental y se mantendrán sin cambios o bajarán en el resto del territorio. Se prevén máximas de 37 grados en Sevilla y Córdoba, 36 en Jaén, 35 en Granada, 32 en Huelva, 31 en Almería, 29 en Cádiz, 28 en Málaga. Es una información de AEMET.
0: Gracias, Juan Carlos. Continuamos con la actualidad del día.
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0: Tres municipios onubenses solicitarán al Gobierno la declaración de zona afectada por el incendio de Villanueva de los Castillejos. Los municipios afectados por el incendio declarado el pasado lunes, que obligó a última hora de este martes a activar la situación operativa 2 del Plan de Emergencias por Incendios Forestales y a incorporar a efectivos de la Unidad Militar de Emergencias, solicitarán al Gobierno la declaración de zona gravemente afectada. Así lo ha comunicado la alcaldesa de San Bartolomé de la Torre, María Eugenia Limón, este miércoles.
4: En el día de hoy nos vamos a elevar un escrito al Ministerio de Política Territorial para que declaren toda la zona del incendio como zona gravemente afectada por el incendio, para poder reforzar toda la ayuda y medios que necesiten todas las personas y empresas que de alguna forma pues han perdido todas sus hectáreas derivadas de la ampliación de este incendio.
0: Así, los ayuntamientos de Villanueva de los Castillejos, San Bartolomé de la Torre y Gibraleón serán los solicitantes de esta declaración. En este sentido, la alcaldesa ha vuelto a enviar un mensaje de tranquilidad a todas las personas, ya que durante la noche se ha seguido trabajando intensamente, dice, en las labores de control y prevención del incendio. Por su parte, el alcalde de Alosno, Francisco José Suero Toronjo, ha señalado que aunque el fuego del incendio declarado este pasado lunes y que afecta a estos municipios, no ha entrado todavía en su término municipal, sino que está en las lindes, a escasos 4 kilómetros el inicio, incluso en algunas partes del flanco izquierdo, asegura, incluso a 2 kilómetros prácticamente, por lo que ha mostrado el alcalde su preocupación de que con el cambio de viento empeore la situación y sea un poco más compleja.
5: Desde el inicio de los fuegos está a escasos 4 kilómetros, incluso en algunas partes del flanco izquierdo está incluso a 2 kilómetros prácticamente, y esa es la preocupación de que con el cambio de viento pues empeore la situación y sea la situación un poco más compleja. Aquí llevamos, yo llevo aquí desde anoche prácticamente poniéndome a disposición de todo el plan Infoca y aquí estamos para colaborar.
0: Más de 400 efectivos continúan así trabajando en las tareas de contención del incendio forestal. Según ha informado el consejero en funciones de Sanidad, Presidencia y Emergencias, Antonio Sanz, en su red social de X, 407 profesionales trabajan sin descanso. También se refuerza el operativo con 25 medios aéreos y 96 vecinos permanecen desalojados por seguridad.
6: Seguramente hoy acaben más de 25 medios aéreos. Tenemos una disposición de efectivos muy elevada. 407 personas componen el operativo que en este momento está actuando. En total, 99 vehículos. Por parte de Infoca están actuando 245 intervinientes a través de 40 vehículos, a los que se le sumó 80 miembros de la UME y 15 vehículos.
0: Además, la población de la zona está preocupada por la evolución del incendio y los cambios en el viento que pueden avivar focos que ya estaban apagados. Así lo cuenta a la Onda Local de Andalucía Mercedes, propietaria del vivero Paco Lucas de San Bartolomé de la Torre, que fue una de las desalojadas el lunes.
7: Nos desalojaron el lunes por la tarde, sobre las 4:30, 5 de la tarde, y ayer sobre la 1 del mediodía ya pudimos volver. Siempre con precaución y pendiente de que no se fuese a reavivar, porque hay un par de focos detrás del pueblo, que fue casi que por donde se inició el fuego, que ahí hay un par de focos que no se han extinguido todavía. De hecho, hace un ratito se ha vuelto a reavivar otra vez. Estaba como más parado y otra vez se ha vuelto a reavivar.
0: El mismo temor tienen en Gibraleón. José Carlos Domínguez, ingeniero agrónomo, titular de una finca forestal y agrícola de gran extensión en ese término municipal y que ha sido afectada por las llamas, señala que es una pesadilla lo que están viviendo. Así lo ha dicho a preguntas de nuestra emisora.
8: No se ha podido controlar. Durante 2 días ha ardido en dirección Villanueva de los Castillejos o dirección Gibraleón y ha sido todo. En el sentido de que no se ha podido controlar en ningún momento. Ayer a las 2 de la tarde parecía que se había controlado, pero los medios se fueron a atender otros focos, dejaron el principal en refresco, no se terminó de refrescar, con lo cual se volvió a avivar y toda la noche la hemos tenido bastante bastante movida. Nosotros tendremos afectada unas 600 hectáreas aproximadamente de matorral, eucalipto y encina y nada, fue una pesadilla lo que estamos viviendo.
0: Seguiremos informando en la jornada de hoy la evolución de ese incendio. Otro apunte, Antonio Maillo asume que Juan Manuel Moreno seguirá la hoja de ruta de Génova para sellar un acuerdo con Vox. El coordinador federal de Izquierda Unida y parlamentario electo del Grupo por Andalucía, Antonio Maillo, ha dado por hecho este miércoles que el presidente de la Junta en funciones y candidato del Partido Popular Andaluz a la reelección tiene una intención clara de seguir, dice, la hoja de ruta que le ha marcado Génova en referencia a la dirección nacional del Partido Popular y se va a producir tarde o temprano un acuerdo entre PP y Vox en Andalucía para posibilitar la investidura del líder popular que, según augura el dirigente de Izquierda Unida, será una desgracia para los andaluces.
9: Estamos hablando de un acuerdo que ya tarde o temprano se va a producir, que es una desgracia para los andaluces y andaluzas, y ante lo que tenemos que estar no solo vigilantes, sino muy preocupados por los acuerdos a los que vayan a llegar en clave de gobierno. Mañana se constituye la mesa y, por tanto, nos darán señales. El Partido Popular, como primera fuerza política, no se ha puesto en contacto con el Grupo de Por Andalucía. A ellos les pone hablar con Vox solamente y considerar que entre PP y Vox afrontan esta legislatura.
0: Las organizaciones agrarias andaluzas reclaman continuidad ante la reforma de la PAC y los retos del sector. ASAJA, COAG, UPA y Cooperativas Agroalimentarias de Andalucía han pedido que la próxima legislatura mantenga la línea de trabajo desarrollada por la Consejería de Agricultura, Pesca, Agua y Desarrollo Rural. La petición llega en un momento marcado por la futura reforma de la Política Agraria Común y la negociación del nuevo marco financiero plurianual. En una entrevista en la Onda Local de Andalucía, el director general de Cooperativas Agroalimentarias de Andalucía, Jaime Martínez Conradi, ha recalcado la importancia de preservar el trabajo realizado durante los últimos años.
10: Hemos sido capaces entre todos de ponernos de acuerdo en se ha hecho un trabajo fantástico en la etapa anterior, en las elecciones, tanto en la época de Carmen Crespo y la continuidad de Ramón Fernández Pacheco. Nos preocupa, pues eso, pues que de alguna forma desmantelemos, digamos, todo el esfuerzo que se ha venido haciendo. El papel que se ha venido desarrollando, yo creo que es un papel muy importante, y para eso hace falta que, bueno, pues los equipos conozcan las particularidades de lo que es esta nueva reforma de la PAC, lo que es el marco financiero. El tiempo es importantísimo porque la reforma está en cierne ya, y de aquí a un año hay que, de alguna forma, a tener una postura muy clara.
0: Martínez Conradi ha destacado que una de las claves de este periodo ha sido la capacidad de alcanzar posiciones comunes entre las organizaciones agrarias y la administración andaluza. Según ha explicado, esa interlocución ha permitido afrontar de forma coordinada los principales desafíos del campo andaluz.
10: Hemos sido capaces entre todos de ponernos de acuerdo en estrategias cuando estamos hablando de defender el interés de Andalucía, y eso es muy positivo, y eso es gracias bueno, de alguna forma, bueno, pues a una consejería muy dialogante, una consejería que de alguna forma pues ha escuchado pues las necesidades del sector, y bueno, yo creo que eso es lo más positivo que podemos sacar en estos últimos 8 años, ¿no?
0: 1:15 del mediodía, hacemos una pausa y repasamos la información local y provincial.
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0: Abrimos la crónica local en Córdoba. El Cabildo presenta a la Junta la segunda fase de la restauración programada tras el incendio de la mezquita. Nos lo cuenta Jesús Ruiz, Onda Marina Radio.
1: Así es, Andalucía. El Cabildo Catedral ha presentado ante la Delegación Territorial de Cultura de la Junta de Andalucía la fase segunda del proyecto de restauración de las partes de la mezquita catedral que resultaron dañadas por el incendio que tuvo lugar el pasado 8 de agosto del año pasado. Esta nueva etapa de los trabajos se enfoca a los espacios que sufrieron un mayor impacto por el fuego. Las intervenciones se concentran en el vestíbulo de la Puerta de San Nicolás y la Capilla de la Expectación, que suman una superficie aproximada de unos 70 metros cuadrados aproximadamente. El proyecto cuenta con un presupuesto detallado de 63.470,66 € y se encuentra actualmente a la espera de recibir la autorización por parte de la administración competente en materia de patrimonio para poder seguir adelante.
0: Gracias, compañero. Y en Granada, Santa Fe inaugura la nueva biblioteca municipal José Soto Chica. Nacho Navarro, Radio Santa Fe, muy buenas.
2: El pasado 28 de mayo tuvo lugar la inauguración de la nueva Biblioteca Municipal de Santa Fe en las instalaciones del que fue el antiguo Colegio Reyes Católicos. Para ello, el edificio ha contado con numerosas intervenciones y fondos de distintas administraciones para culminar su puesta en funcionamiento. Ya con la mudanza hecha, el servicio de biblioteca, muy demandado en el municipio, ha mejorado sus instalaciones y los servicios que ya venía prestando en su anterior ubicación, en la Casa de la Cultura. Al separar el aula de estudio de la de consulta y préstamo de libros, se han habilitado salas de reunión y formación, así como un espacio más amable y adaptado para los más pequeños que cuentan con un extenso catálogo de publicaciones infantiles y mobiliario adecuado para moverse libremente por el espacio o disfrutar de las actividades de cuentacuentos e iniciación a la lectura que se prestan semanalmente. El edificio también ha sido bautizado con el nombre del ilustre escritor santafesino José Soto Chica, doctor en Historia por la Universidad de Granada y prolífico escritor de novela histórica que en los últimos años está tomando una gran fama muy importante por sus últimas novelas dedicadas a reyes medievales como Leovigildo o Pelayo, y que en estos primeros días de junio ha presentado su última publicación Muerte en Toledo, ambientada en el reinado de Alfonso X el Sabio. En la propia presentación, el autor se demostraba muy emocionado y, según nos declaraba, se considera muy afortunado porque la biblioteca municipal lleve su nombre y que se ubique además en la escuela donde su padre aprendió a leer. Un barrio histórico y un edificio emblemático que además cuenta con un gran espacio jardinado para practicar la lectura también al aire libre. Es todo desde la provincia de Granada.
0: Gracias, compañero. 1:21 del mediodía. Hacemos una breve pausa y continuamos.
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0: La actualidad del sector audiovisual andaluz viene marcada por la investigación judicial abierta al director general de Andalucía Digital Multimedia tras una denuncia por presuntos delitos de agresión sexual y acoso sexual continuado a una reportera. Mientras avanzan las actuaciones judiciales y la empresa ha recordado la suspensión temporal de funciones de su máximo responsable, el Colegio Profesional de Periodistas de Andalucía, por su parte, ha emitido un comunicado en el que reafirma su compromiso con la protección de las víctimas, la creación de entornos laborales seguros y el respeto a las garantías jurídicas. Para analizar esta situación y conocer la posición de la profesión, saludamos a Lorena Mejías, decana del Colegio Profesional de Periodistas de Andalucía. Muy buenas, Lorena.
1: Hola, muy buenas, encantada de saludaros.
0: ¿Qué tal? ¿Qué valoración hace el Colegio Profesional de Periodistas de Andalucía tras estas informaciones que se han conocido en los últimos días?
1: Bueno, pues en primer lugar, nuestro estupor y nuestra preocupación porque se puedan estar produciendo este tipo de casos en esta empresa en concreto y en cualquier otra empresa relacionada con los medios de comunicación o con el ámbito de la comunicación como tal. En segundo lugar, por supuesto, nuestro apoyo más sincero hacia la compañera y hacia otras compañeras también en el ámbito de esta empresa que han manifestado que se han visto situaciones similares y hacia otras muchas compañeras que seguramente no han dado el paso todavía para denunciar que en su empresa, que en su medio de comunicación o en su agencia de comunicación o en su ayuntamiento, en el sitio donde desempeñe su labor profesional en el ámbito periodístico, se están viendo sometidas a situaciones similares. Y en ese sentido, por supuesto, animarlas a que den el paso de denunciar cuando ellas estén preparadas, cuando ellas se sientan seguras y en ese sentido expresarles que desde el Colegio de Periodistas las vamos a acompañar hasta donde ellas quieran llegar, tanto si denuncian como si no, pero que ellas entiendan y comprendan que creo que la mayor parte de los compañeros y las compañeras estamos realmente de su lado y estamos a su favor y vamos a ayudarlas hasta donde podamos, que se sientan seguras. De hecho, el objetivo en cualquier empresa y es la reivindicación que hacemos todos los años desde el Colegio de Periodistas, tanto el día del 8M, que es el Día de la Mujer, como el día 24 de noviembre, que es el Día contra la Violencia de Género, es precisamente la reivindicación de crear entornos seguros en los medios de comunicación hacia este tipo de actitudes. ¿Y por qué insistimos en eso? Por dos motivos fundamentales. Uno, porque todavía en los medios de comunicación se están produciendo actitudes muy machistas. Y en segundo lugar, porque como medios de comunicación también tenemos una responsabilidad a la hora de difundir información que no esté sexualizada, información igualitaria. Entonces tenemos una doble responsabilidad, primero como divulgadores, como informadores y segundo como trabajadores y como trabajadoras. Y es fundamental que en los medios de comunicación se creen planes de acoso específico, tal y como recoge la normativa, y yo dudo que eso se esté poniendo en marcha, ahora que lo pienso, dicho sea de paso. Dudo que en los medios de comunicación haya planes específicos, protocolos específicos contra casos de acoso, y dudo que las compañeras de los medios de comunicación se sientan en ese sentido seguras a la hora de tomar medidas, que en muchas ocasiones simplemente consiste en decir, oye, mira, deja de decirme eso. Es que el simple hecho de que me lo digas, ahora que no, el simple hecho de que venga cualquier compañero de la redacción o en este caso, por ejemplo, cualquier jefe, cualquier persona que esté en una situación de superioridad jerárquica desde el punto de vista laboral, tenga la indecencia de soltar cualquier tipo de improperio a una compañera, me parece que es que debería ser objeto de análisis y de reproche, que alguien debería pensar que eso no debería existir en los entornos laborales. Y todavía eso se sigue dando y, sobre todo, insisto, en los medios de comunicación, que siguen siendo entornos muy sexualizados, y en los de la tele más.
0: Estamos pendientes de cómo avanza este caso. Lorena, como comentas, mucha solidaridad con las víctimas y, al final, bueno, muchísimas gracias por poder contar con su voz y también con el apoyo del Colegio Profesional de Periodistas. Lorena Mejías, decana del Colegio Profesional de Periodistas de Andalucía, muchísimas gracias por acompañarnos en el día de hoy.
1: Gracias, compañera. Hasta luego.

0: Aquí lo dejamos por el momento. La información continúa esta tarde a las 5 y 6 en nuestros boletines y a las 7 con la información ampliada en la tercera edición de Este a Oeste. Mientras tanto, sigan informados e informadas en su emisora municipal o comunitaria.
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1: Si tú o alguien cercano ha sufrido una intoxicación alimentaria o tienes conocimiento de algún riesgo para la salud en un alimento, comunícanoslo a esta dirección de correo electrónico. Eso sí, lo que nos envíes no lo vamos a leer porque la dirección de correo electrónico no funciona. No funciona desde hace ya un año, pero bueno, nosotros así cubrimos el expediente dando a entender que hacemos las cosas como corresponde. Así funciona la Junta de Andalucía, así funciona el mecanismo que la Consejería de Sanidad de Antonio Sanz en el gobierno andaluz indica a los consumidores que pueden informar, alertar sobre problemas alimentarios. Así de en serio se toman los riesgos para la salud que puede haber en alimentos, riesgos a veces mortales, como cuando hay contaminación por listeria, en los protocolos de información que trasladan a los consumidores. Es un auténtico sinsentido, es un disparate, es irresponsable, es gravísimo y sobre todo, lo saben. Facua comunicó hace un año a la Consejería de Sanidad andaluza que ese correo electrónico no funciona, que devuelve un mensaje de error. Es un ejemplo solo de la multitud de irregularidades, errores y dejaciones de funciones en las que incurren no solamente la Junta de Andalucía, sino otras muchas autoridades de protección a los ciudadanos en materia sanitaria, en materia alimentaria. Llevamos mucho tiempo pidiendo cambios en los protocolos a la Junta de Andalucía, a otras comunidades autónomas y también al Gobierno central. Llevamos muchísimo tiempo pidiendo, por ejemplo, que cuando hay una alerta alimentaria detectada por la Administración, todas las empresas implicadas tengan la obligación de comunicarla a los usuarios, sea un fabricante, un distribuidor o un establecimiento de hostelería. Si son conocedores de que se ha puesto en riesgo la salud de la gente con un producto que les han suministrado, deben informarlo a través de cartelería, a través de sus páginas web, a través de sus redes sociales, a través del envío de comunicados a la prensa. Pero la ley no cambia porque los ministerios responsables en la materia, el de Sanidad y el de Consumo, parece que no lo tienen entre sus prioridades. También venimos pidiendo desde hace mucho tiempo que las empresas alimentarias y de cualquier otro sector tengan seguros en los que se garantice la indemnización a cualquier afectado por una intoxicación. Sí, pueden tener un seguro contratado, quizás ellos lo han valorado por prudencia, por precaución, pero no hay una norma que les obligue, y sobre todo que les obligue de forma dimensionada. Recordemos el caso de la Mechá. No tenían un seguro que cubriera los daños que causaron, incluso muertes, con las intoxicaciones por listeriosis en su carne mechada. Tenían un seguro, pero de ínfima cuantía, pero tampoco había una normativa que obligara a contar con ese seguro. Hay que cambiar la ley, hay que tener la responsabilidad de asumir cuando toca cambiar la ley. Con esa tragedia, la de la Mechá, la de Magrudis, cuyos responsables serán juzgados a finales de este año, tuvimos ya claramente un mensaje a nuestros políticos, pero no parece que hayan querido tomar nota. Ni la Junta de Andalucía, ni el Gobierno central, ni tampoco el Ayuntamiento de Sevilla, donde hay una veterinaria municipal encausada que va a ser juzgada también por su presunta negligencia. Una veterinaria que forma parte de un reducidísimo cuerpo de profesionales con los que cuenta el Ayuntamiento para el control alimentario, para el control de la multitud de empresas que operan en el ámbito alimentario en la ciudad de Sevilla. ¿Ha aumentado de forma considerable el número de veterinarios y de inspectores en general? No ha aumentado desde el escándalo de la Mechá. Ha gobernado el Partido Socialista, ha gobernado el Partido Popular y no se han producido los cambios que correspondían. Quizás están esperando a que haya otro escándalo con nuevas muertes para volver a pensar si lo hacen o no lo hacen, pero muy posiblemente tampoco lo hagan. No se toman todo lo en serio que deberían la protección de los consumidores ante riesgos alimentarios. Riesgos que, insisto, en ocasiones pueden ser mortales. Soy Rubén Sánchez y en ocasiones veo fraudes.

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1: Tras acabar el último programa, como siempre, llamé a mi representante.
2: Estará pasando fresquito en Galicia, o en el plató de Pasapalabra, o yo qué sé. ¡Sergio Pazo! Hola, ¿qué tal? Comenzamos una semana más y, como siempre, con tres temas de actualidad. Hemos denunciado a Viagogo ante el Ministerio de Consumo por imponer

el primero que llega a la puerta del recinto es el que logra entrar. De hecho, partimos de la base de que la actividad de reventa online ya de por sí es una actividad que puede resultar ilegal. En cualquier caso, el Ministerio de Consumo está preparando un cambio legal para ilegalizarla por completo, para que no haya ningún tipo de duda de que la reventa de una entrada con ánimo de lucro, es decir, si se vende a un precio superior al original, es ilegal. Y por lo tanto, cuando entre en vigor esa norma, si finalmente se aprueba en esta legislatura, pues Viagogo tendrá que desaparecer o se tendrán que dedicar a otra cosa, montarán una pescadería o algo que sea. En fin. Siempre decimos, no compres nada a través de páginas de este tipo. No compres nunca una entrada en régimen de reventa. Si te pierdes el concierto de tu artista favorito, pues te ahorras un quebradero de cabeza importante y enfrentarte a una posible estafa. Y te puedes gastar decenas o incluso cientos de euros por una entrada fake. Así que el cuidado que hay que tener es extremo. Aunque en cualquier caso, si sufres un fraude de este tipo en Viagogo o en cualquier otra de estas plataformas, podrías exigirle responsabilidades, aunque no es un tema fácil de resolver. ¿Pero qué ha pasado? ¿Por qué hemos denunciado ahora a Viagogo? Por cobrar a los usuarios lo que les sale del alma, sin ningún tipo de explicaciones. En su apartado, tasas y otros cargos, en su web, deja claro que pueden, a su única y absoluta discreción, esto está entrecomillado, cambiar sus tarifas de servicio en cualquier momento, incluso después de haber puesto en la lista las entradas. Es evidente que hay un claro desequilibrio contractual en perjuicio del consumidor, ya que ni siquiera se le reconoce su derecho de resolución del contrato y se establecen criterios objetivos, transparentes o verificables que justifiquen este cobro de tasas. Ni siquiera la primera vez que denunciamos a Viagogo ante Consumo. Ya en 2025 lo hicimos por facilitar únicamente una línea 901 de alto coste para su servicio de atención al cliente, vulnerando la ley. Ahora hemos vuelto a pedir al ministerio que dirige Pablo Bustinduy que, además de contestarnos a esa denuncia que presentamos en su día, abra otro expediente a esta plataforma de compraventa de entradas por vulnerar la normativa de consumo al imponer unas cláusulas que son de todo abusivas para el consumidor, tanto para el comprador como para el vendedor que utiliza los servicios de intermediación de Viagogo. Esperamos que se abran esos expedientes a la empresa de investigación y luego sancionadores, uno por lo del teléfono de atención al cliente y otro por la imposición de cláusulas abusivas. Otro asunto, la subida mensual de la energía unida al fin de la rebaja del IVA y del impuesto especial de la electricidad va a provocar que el usuario medio, con la tarifa PVPC, la semirregulada, pague casi 15 euros más por la factura de la luz de mayo con respecto a lo que pagó por la de abril. El recibo del último mes alcanza los 75,63 euros de media. Eso supone un incremento del 24%, el 24%, una auténtica barbaridad, con respecto a los 61 euros que pagamos en abril, que pagó el usuario medio. A la subida de 4,30 euros antes de impuestos por el encarecimiento del precio de la energía, se le añade el incremento del IVA, que vuelve al 21%, desde el 10% que tenía desde el mes de marzo, y la subida también del impuesto especial de la electricidad, que se sitúa ahora en el 5,11%, desde el 0,5% que estuvo vigente desde el 21 de marzo. En esa fecha entró en vigor el Plan Integral de Respuesta a la crisis en Oriente Medio que puso en marcha el gobierno. Si se hubiera mantenido la rebaja de impuestos, el recibo de la luz de mayo del usuario medio se habría situado en 65,73 euros. O sea, no llegaba al 8% la subida frente al 24% que va a representar. Desde Facua llevamos muchos años reclamando a los sucesivos gobiernos del PP y del PSOE en coalición un cambio regulatorio para convertir en estable y permanente un tipo de IVA reducido para la electricidad, porque es injusto que se nos repercuta el IVA más alto a un suministro esencial como es el de la electricidad. Evidentemente, esta bajada del IVA supondría una bajada importantísima de la recaudación para las arcas del Estado, pero se podría compensar con una reforma fiscal que implicase un aumento de los impuestos directos que afecte a los que más ganan, es decir, a las grandes empresas, a las grandes corporaciones, las que obtienen cientos o miles de millones de beneficios cada año, empresas como las del sector energético, precisamente. También llevamos años reclamando que las energías nuclear e hidroeléctrica salgan de la subasta diaria, de esa subasta marginalista, tramposa, donde se decide cada día el precio de la luz y en la que pujan energías muy baratas, por ejemplo las renovables, a un precio muy bajo, a veces prácticamente a cero, pero en cuanto entran las energías más caras, todo lo que se vende en la subasta acaba cotizándose al precio más elevado. Es un auténtico disparate, pero así pagamos la electricidad, por eso la solemos pagar tan cara. Creemos que la hidroeléctrica y la nuclear tendrían que ser sometidas a precios fijos, establecidos por el gobierno a largo plazo y no dentro de la subasta diaria. Así se evitarían los denominados beneficios caídos del cielo de estas tecnologías gracias al diseño que hace décadas tiene el sistema marginalista, esa subasta diaria donde el precio de mercado lo determina la oferta más cara para satisfacer la demanda a cada hora. Y otro tema, en los últimos 3 años han sido 11, solo 11, los festivales multados por las administraciones como consecuencia de las denuncias de Facua.
11 que sepamos, ya que cada año denunciamos

0: a decenas de festivales, pero normalmente las administraciones deciden no contarnos si les abren o no expediente sancionador por sus irregularidades y si finalmente les aplican multas. Así que desde 2023 sabemos que han multado a 11 de estos eventos celebrados en distintas partes de España. La multa más alta impuesta ha sido de 96.000 euros. Poca cosa para lo que ganaron con sus prácticas irregulares. Fue al Brava Madrid por imponer el uso de las famosas pulseras cashless y quedarse con ciertas cantidades de dinero que los usuarios no consumían. Pero esta cantidad, que evidentemente no es suficiente ni de lejos para que un festival se plantee dejar de incurrir en prácticas ilegales como esta, porque gana muchísimo más con ellas, es en realidad algo excepcional. Porque la sanción más habitual que nos encontramos ronda tan solo 2.000 euros. Sí, una cantidad absurdamente ridícula. Pues bien, esa es la sanción que las administraciones de consumo de Madrid, Andalucía y Castilla y León impusieron a los festivales Granada Fest, Sonoria Fest y el Jardín de las Delicias. Pero es que en el caso del Salamanca Vive y el Puro Latino, la multa fue aún inferior, 1.800 euros. ¿Los motivos en la mayoría de ocasiones? Pues una vez más, las pulseritas cashless como método de pago único impidiendo abonar cualquier cosa con dinero en efectivo. Y también la prohibición de entrar con comida y bebida adquirida en el exterior. O cancelar el festival y no devolver el dinero de las entradas a los afectados. O no ofrecer algunos de los servicios que prometían a los asistentes que habían adquirido entradas VIP. Pero no os preocupéis, que hay algunas multas más altas. Os vais a sorprender. Galicia multó con 7.500 euros al Caudal Fest. Y también al Resurrection por las dichosas pulseritas. 7.500 euros, una ruina para estas empresas que obtienen beneficios millonarios. Luego tenemos otras dos de 12.000 euros impuestas, en estos casos, al Icónica, en Sevilla, y al Interestelar, también en Sevilla. Son los dos grandes festivales de esta ciudad por prohibir la entrada con alimentos. Por cierto, que en la práctica totalidad de ocasiones nos encontramos con que los festivales, pese a haber sido multados, siguen incurriendo en estas irregularidades en los años posteriores, algo que es que no podemos entender. O sea, si te ponen una multa de 1.000, 2.000, 10.000 euros por un fraude en el que has ganado 20.000, 40.000, 100.000, 200.000 euros, ¿cuánto? ¿Cómo es que luego sigues incumpliendo la ley? ¿Es que te sale rentable hacerlo? Evidentemente sí. Es como si atracas un banco, te llevas 3 millones de euros y te condenan a devolver 20.000. Te libras de la cárcel y te puedes quedar con el resto. Evidentemente, el fraude es un chollo. Pues bien, en el último de los festivales que ha sido multado, el Tío Pepe, celebrado en Jerez de la Frontera, la Junta de Andalucía le ha impuesto 10.000 euros por dos irregularidades. La consabida prohibición de entrar con comida y bebida de fuera y por una cláusula que consistía en que, en caso de cancelación o modificación sustancial del evento, se quedaba con los gastos de gestión de la compra de la entrada si el usuario decidía solicitar su reembolso. No sé, imaginad, compras una entrada para un concierto de Leire y luego de repente cambian el cárter y allí aparece Amaya con la oreja de Van Gogh. Pues no, te tienes que aguantar y no te devuelven esos gastos de gestión. En fin, en Facua ya estamos hartos de decir una y otra vez que mientras las multas impuestas por las administraciones no sean contundentes, no sean multas de verdad, será imposible que cumplan su objetivo de disuadir a las empresas de que sigan cometiendo irregularidades. Aunque la verdad es que igual el objetivo de las administraciones que imponen estas micromultas es permitir a las empresas que sigan cometiendo las irregularidades, es invitarlas a que sigan haciendo lo que les dé la gana para forrarse, porque, hombre, traen turismo a las ciudades, hacen actividades que son muy beneficiosas para el tejido empresarial, hacen crecer la economía y, por tanto, todo vale si con ello eso se produce. Es decir, si el consumidor pierde dinero, si el consumidor sufre un fraude, que le den. En fin, a ver si ante estos fraudes que sufre sobre todo gente especialmente joven, no muy boyantes a nivel adquisitivo, hay una respuesta de una vez por parte de algún político que haga su trabajo, que haga el trabajo para el que le estamos pagando a través de nuestros impuestos. Y a continuación vuelve David Ávila con Terror en el supermercado.
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2: Muy buenas. Hoy te voy a hablar de Mercadona. Sí, otra vez, pero el tema de hoy es por una razón de peso. Bueno, y de dinero. Concretamente, los 30.000 euros de multa que el Ministerio de Consumo ha impuesto a la cadena de Juan Roche por información engañosa en sus falsas tortillas de avena 51%. Y sí, ha sido a raíz de una denuncia que presentamos en Facua, porque para eso estamos las asociaciones de consumidores, para denunciar prácticas abusivas que afectan y vulneran los derechos de los consumidores. El departamento que dirige Pablo Bustinduy ha ratificado la sanción tras detectar tres infracciones en estas tortillas de avena. Por un lado, la incorrecta denominación de un pan especial en relación con el porcentaje de harina integral que incluye. Por otro lado, por no incluir los datos de contacto de la empresa que comercializa el producto, es decir, los datos de Mercadona. Y por último, por llevar engaño al consumidor sobre la cantidad real de cereal integral que contiene. Por cada una de estas infracciones se le ha impuesto una multa de 10.000 euros al ser catalogada dentro de la categoría de leves. Por lo tanto, 30.000 euritos de multa para una empresa que en 2025 obtuvo un beneficio neto de 1.729 millones de euros. La sanción impuesta representa la friolera de un 0,5%. 0,01% del beneficio que obtuvo el año pasado. El señor Ross seguramente estará preocupadísimo por no poder pagarla. Total, que Consumo ha ratificado las irregularidades que nosotros denunciamos. La resolución también incluye una sanción accesoria, por lo que exige a la cadena de distribución la rectificación de los incumplimientos identificados en la resolución. Vamos, que no lo puede volver a hacer. Y es que, a diferencia del pan común, en la denominación de una tortilla no se puede incluir referencia exclusivamente a uno de los cereales que contenga el producto, independientemente de que estos sean integrales o refinados. La ley deja claro que se debe aludir a todos los cereales incluidos en la elaboración de un producto si son más de uno. Las tortillas de avena 51% de Mercadona hacen alusión solo a un tipo de harina integral utilizada para su elaboración, indicando el porcentaje que supone esta harina sobre el total de las harinas procedentes del cereal utilizado. Mercadona tiene ahora 2 meses de plazo para interponer recurso contra esta resolución en el Tribunal Superior de Justicia de Madrid. Y no te pienses que tenemos alguna fijación extraña con esta cadena de supermercados, nada más lejos de la realidad. De hecho, te puedo adelantar que acabamos de denunciar a Carrefour por sus tortillas de avena de marca blanca por cometer las mismas infracciones que Mercadona en la suya de Hacendado. En la de Carrefour aparece en el envase la denominación tortilla de avena 51%. Así que esperamos que Consumo haga lo propio y sancione a Carrefour por información engañosa. Cuando vea la barba de tu vecino cortar, pon las tuyas a remojar. Ahí lo dejo. A continuación vuelve Keke Sánchez para contarte todo lo que debes saber sobre los cheques bancarios y cómo cobrarlos.
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3: Bienvenidos y bienvenidas una semana más a Te Ayudamos, la sección en la que te damos consejos prácticos para empoderarte como consumidor. Imagina que recibes un cheque y vas al banco a ingresarlo. Días después revisas tu cuenta y descubres que te han cobrado una comisión. ¿Es legal? Pues depende. Lo primero que debes saber es que los bancos pueden aplicar comisiones por determinadas operaciones con cheques. Ahora bien, no vale cualquier cargo ni cualquier importe. Estas comisiones tienen que estar recogidas en sus tarifas y el cliente debe haber sido informado previamente. La clave está en un detalle que muchas veces pasa desapercibido: ¿de qué banco es el cheque? Si el cheque pertenece a la misma entidad en la que lo presentas, lo habitual es que el ingreso sea gratuito o que tenga un coste muy reducido. La operación es más sencilla y el dinero no tiene que pasar por otros bancos. Pero la cosa cambia cuando el cheque procede de una entidad distinta. En este caso, el banco suele cobrar una comisión por la gestión necesaria para tramitar el cobro entre ambas entidades. Y ahí es donde llegan muchas de las sorpresas. También conviene diferenciar entre ingresar un cheque y cobrarlo en efectivo, porque no es lo mismo. Si acudes directamente al banco que debe pagar ese cheque, lo normal es que puedas cobrarlo sin ningún tipo de comisión. Por eso, siempre que tengas la posibilidad, merece la pena preguntar antes de hacer el ingreso en tu propia cuenta. Y hay otro aspecto importante que a veces genera confusión: los plazos. La verdad es que entregas un cheque hoy, pero eso no significa que puedas disponer del dinero inmediatamente. Cuando intervienen varios bancos, la operación necesita verificaciones y compensaciones que pueden retrasar el abono durante algunos días. La verdad es que existe una fórmula muy sencilla de evitar disgustos y es hacer 3 preguntas antes de realizar la operación. ¿Me van a cobrar alguna comisión? ¿Cuánto es exactamente? ¿Y cuándo tendré disponible el dinero? Parece algo básico, pero puede ahorrarte más de una sorpresa si revisas tu cuenta. Y recuerda, si te han cobrado una comisión de la que no te han informado previamente o consideras que el cargo no está justificado, tienes derecho a reclamar. Porque cuando se trata de tu dinero, preguntar antes siempre sale más barato que llevarte una sorpresa después. Y si tienes dudas y necesitas asesoramiento jurídico, en Facua te ayudamos. Si eres socio, puedes acceder desde tu área privada y si quieres asociarte, puedes llamarnos al 688-954-954. No olvides seguirnos en redes sociales, compartir este contenido con quien creas que puede servirle y sugerirnos temas para nuevos podcasts. Gracias por escucharnos y hasta la próxima. A continuación vuelve Rubén Sánchez con algo que te puede pasar a ti.
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0: Ojo a esta historia sobre una socia de Facua que tuvo problemas con un viaje en tren, ya que algo parecido también te puede pasar a ti o a alguien cercano. Macarena, que vive en un pequeño municipio de Teruel, compró un billete de tren con Renfe para viajar un 18 de julio entre Zaragoza y Barcelona, con hora de salida para las 4 de la tarde. en pleno verano y en las horas de más calor del día. Pero no pasa nada porque en el tren se va tela de fresquito. Así que Macarena hubiera ido una jarta de a gusto en el tren si no fuera porque, nada más subir, el revisor informó a los pasajeros de que el aire acondicionado estaba averiado, por lo que el viaje se iba a realizar sin él. Era julio, insisto. El revisor se disculpó y comunicó que devolverían el importe del billete a todos los pasajeros. Como te puedes imaginar, el viaje fue de todo menos agradable. Fue un puñetero infierno. Macarena se esperó a llegar al destino de la mejor manera posible, porque en cualquier caso Macarena pensaba que le iban a compensar el sufrimiento con la pequeña cantidad que había pagado por el billete. Ese era el compromiso que le dieron al entrar en el tren. Pero las semanas empezaron a pasar y ni rastro del dinero. La afectada decidió entonces reclamar a Renfe, señalando que la empresa se había comprometido a la devolución del billete. Y Renfe respondió a esa reclamación. Respondió diciéndole que todavía no tenía respuesta. Le dijo que esa respuesta se la darían en un máximo de 3 meses, tal y como señala la normativa europea del sector ferroviario. Es decir, Renfe tenía que celebrar una cumbre donde sus altos directivos evaluaran si devolvían o no la totalidad del dinero por ese trayecto sin aire acondicionado, porque era una decisión que implicaba la posible ruina de la compañía ante la multimillonaria cifra que tenían que pagar a los pasajeros que iban en ese tren. En fin, pasaron los 3 meses y pasaron más meses aún sin que a Macarena le llegara absolutamente ninguna respuesta de la compañía. Así que decidió acudir a Facua, de la que es socia desde el año 2019, para que fuera nuestro equipo jurídico el que reclamase el reembolso. Y así lo hicimos. Y Renfe nos respondió. Esta vez sí, una respuesta en la que daba respuesta a lo que estábamos reclamando. Nos pidieron disculpas por no haber ofrecido a Macarena el viaje con los niveles de calidad esperados y afirmaron que en breve le devolverían el dinero. Pero siguieron pasando los meses sin que supiéramos nada de Renfe ni del reembolso. Ya sí teníamos el compromiso por escrito de la devolución del importe, pero no lo devolvían. Claro, es que el tema era de envergadura, 32 euros. Tendrían que hipotecar algún tren para poder hacer frente a esa cantidad. Así que, de nuevo, contactamos con la empresa y lo que nos contaron es que habían intentado el reembolso a una tarjeta de crédito de Macarena que ya no estaba operativa, así que no podían hacerlo y se quedaron tan tranquilos. No se lo habían contado a nadie, se lo quedaron para sus adentros. Lo lógico es que se hubieran puesto en contacto con nosotros o con Macarena para comunicarnos esa incidencia y plantearnos si existía alguna otra modalidad de pago. Es decir, si había alguna posibilidad, aunque fuera remota, de que Macarena tuviera otra cuenta bancaria, otra tarjeta, incluso si Macarena podía y tenía capacidad para recibir cheques en su domicilio que pudiera cobrar de alguna forma. Pero no, si no llega a ser porque insistimos, seguiríamos esperando a día de hoy a que reembolsaran el dinero a Macarena. Ante nuestra insistencia, Renfe dijo que enviaría un enlace con una pasarela de pago, o de cobro más bien, en la que Macarena tendría que ingresar sus datos para poder recibir el reembolso del billete. Enlace que caducaba a los pocos días de su recepción, lo que daba a la usuaria poco margen. Y resulta que a Macarena le llegó el correo, pero no le dio tiempo de abrirlo, revisarlo, pulsar el enlace y meter sus datos porque ya había caducado. Así que volvimos a insistir a Renfe y por fin lo logramos. Conseguimos que se limitaran a realizar una transferencia con los 32 euros a la cuenta corriente que Macarena les había facilitado. Qué fácil habría sido desde el principio resolver todo esto y cómo la liaron en Renfe por querer complicarse demasiado. Pero por fin, gracias a la incansable intervención de mis compañeros, Macarena ya ha recuperado su dinero. Sí, ser socio de Facua sirve para resolver problemas como este y también para que los consumidores seamos más fuertes en la lucha contra los abusos de empresas y gobiernos. Pues ya está. Hemos terminado nuestro programa número 121. Muchas gracias por acompañarnos y muchas gracias también si lo difundes por WhatsApp, Telegram o a través de tus redes sociales. Te espero en el próximo episodio de En ocasiones veo fraudes. Ya sabes, aquí te contaremos cosas que otros no pueden, no se atreven o no quieren que sepas. Y aquí intentaremos hablar con Sergio Pazo, a ver si esta semana no me deja tirado, que todavía no me ha contado dónde estaba la semana pasada, que no me cogió el móvil. Hola, buenas tardes, señor Pazos.
4: Hombre, ¿qué pasa, Rubén? ¿Qué pasa? Ya. Ya sé. Sí. No te pude coger la semana pasada. Lo siento. Que sí, que te lo voy a contar, hombre, Vamos a ver. Que tú vives en Sevilla, Rubén. Sevilla está muy bien, pero muy pequeñita. Aquí Madrid está petao, ¿eh? Madrid, libertad, cañas, ¿eh? Visita del Papa. Bad Bunny, ¿eh? Entonces, me pillaste en la cola, porque vamos a ver, Bad Bunny hay que hacer cola para conseguir entrada. El Papa hay que hacer cola para conseguir entrada para los sitios donde va a estar, ¿entiendes? ¿Entiendes? Sí. A ver, que yo voy a estas cosas, pero para observar, ¿eh? No pienses que No pienses mal, no pienses mal. Es interesante siempre conocer cómo piensan los demás. ¿Qué pasa? ¿Qué pasa? Que en la cola conoces gente. Pues ese grupo pues de amigas que vienen de Sevilla, por ejemplo. Venga, que os enseño un poco Madrid. Y me lié. Y cuando me llamaste yo no sé si ya estaba liado o si estaba en la cola del Papa o en la cola del Bad Bunny. Entonces... Que sí, no vuelve a pasar. Pero, ¿sabes? En verano, Madrid, madre mía, ¿cómo está Madrid? Así que nada, que voy a seguir, que tengo aquí los cascos, voy a seguir escuchando al Bad Bunny. Venga, Rubén, ahí, así me gusta, seguimos, Facua, seguimos. Venga, chao. ¿Y a ti qué te importará si no te puedo coger? Que soy tu repre, hombre, por favor. Es que...
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7: Somos la Fundación Savia, una entidad sin ánimo de lucro de ámbito estatal. Nos dedicamos a la defensa y a la puesta en valor del medio rural de una forma absolutamente integral. Vemos que todo está conectado, tenemos un componente absolutamente social, lo importante son las mujeres y los hombres que viven en los pueblos, y nos tenemos que dar cuenta cómo todos dependemos de lo que viene del medio rural: alimento, aire, energía, agua, paisaje. Y por eso precisamente tenemos que valorar todo lo que es la gestión del medio rural en su conjunto, la parte agraria, pero también la parte forestal. Y es en la parte forestal donde nos estamos jugando, además en Andalucía, donde está siendo muy afectada ya por el cambio climático, los efectos de la crisis climática, pues estamos viendo cómo una de las grandes consecuencias, uno de los grandes desastres a lo que está llevando, es a los incendios forestales, causados primeramente por el despropósito, el interés de algunos, porque la inmensa mayoría de los incendios son provocados, pero es ahí donde tenemos que ver esa visión integral y darnos cuenta que tenemos que recuperar el manejo tradicional, el bosque de mosaico, las actividades agrarias, actividades tradicionales como la ganadería extensiva, son absolutamente vitales para recuperar la vida del espacio agrario. Es ahí donde hay que prevenir, con esa gestión a medio y largo plazo, ¿no?, combatiendo el despoblamiento y también con una enorme participación social. No olvidemos que en Andalucía tenemos una experiencia importantísima, que es el Plan Forestal Andaluz. Tenemos que recuperar ese espíritu y seguro que a nuestros montes y a Andalucía nos irá mejor.
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1: Hola, ¿qué tal? Bienvenida, bienvenidos a una nueva edición de Me importas tú, el espacio dedicado a dar voz, visibilidad y protagonismo a las personas mayores, nuestros derechos, nuestras inquietudes y la importante contribución a nuestra sociedad. Tenemos mucho que decir todavía y exigimos. Y evidentemente, todas las semanas, desde Málaga, pero a toda Andalucía, a través de Onda Local de Andalucía, llegamos a todos los rincones. Hoy vamos a abordar un tema que nos interpela a todos, el buen trato a las personas mayores y la necesidad de prevenir cualquier forma de discriminación, abandono o maltrato. Para ello contamos con una invitada muy especial, con María José Sánchez, responsable de Confemag Sevilla. Confemag es una entidad comprometida con la defensa y la dignidad, los derechos y la calidad de vida de nosotros, las personas mayores. Con ella vamos a hablar de varias cosas. Vamos a empezar hablando sobre la segunda marcha por el buen trato a las personas mayores que va a tener lugar en el Parque María Luisa de Sevilla bajo el lema Sal, Marcha y Avanza. Una iniciativa que lo que busca es sensibilizar a la sociedad y sobre todo reclamar una legislación específica que reconozca, prevenga y aborde el maltrato hacia las personas mayores. María José, bienvenida a Me importas tú. Gracias por acompañarnos en una semana que para ti es de auténtica locura.
2: Muchas gracias, Paco, por contar con nosotros y por tenernos en cuenta.
1: Ahí, antes de comenzar esta entrevista, quiero que tengan en cuenta muchas cosas. Quiero recordarles algunos datos que son preocupantes. El maltrato a las personas mayores es una realidad muchas veces silenciosa e invisible. La Organización Mundial de la Salud estima que aproximadamente una de cada seis personas mayores de 60 años ha sufrido algún tipo de maltrato en su entorno comunitario. Hablamos de maltrato, puede ser maltrato físico, maltrato psicológico o emocional, que abunda mucho, abuso económico o patrimonial, negligencia o abandono, vulnerabilidad de los derechos de los mayores, discriminación por razón de edad, conocida como edadismo. Además, numerosos casos no se denuncian por miedo, dependencia emocional o económica, vergüenza o desconocimiento de los recursos disponibles. Por ello, la sensibilización social y la prevención son fundamentales. Y por eso, el año pasado surgió la idea de organizar la primera marcha por el buen trato a las personas mayores. Y aquí está la segunda. Una cosa que me llama mucho la atención, María José, es qué significado tiene el lema tan bonito de este año. Sal, marcha, avanza. Cuéntalo.
2: Pues mira, Paco, si el año pasado lo que queríamos era que la gente alzara la voz, ¿vale? El lema del año pasado fue alza la voz. Este año no nos queremos quedar solamente con que la gente alce la voz. Creemos que la gente salga, que la gente camine y que la gente avancemos hacia un futuro mejor, más digno, más competente para las personas mayores. Es necesario, y por eso lo hemos hecho así, ¿no? Es necesario que la gente reconozca el maltrato a las personas mayores, por lo que tú decías antes, porque desgraciadamente es una realidad que pasa desapercibida ante conductas que consideramos normales, pero que no tienen nada de normal, que son maltrato. Entonces, es necesario que la gente reconozca esas conductas. Es necesario que la gente reaccione ante ello y diga, vale, una vez que lo he reconocido, ¿qué hago? Salgo y marcho y avanzo por esta realidad, porque se conozca, porque se vea. Es muy importante hacer ruido, entre comillas. Si no salimos, si no se ve esa marea, como yo digo, esa marea verde esperanza, con los que ya escogimos hace muchísimos años para la marcha por el buen trato, ¿no? Para todas las cuestiones que tenían que ver con el 15 de junio, más bien. Si no salimos, si no se nos ve, si no hacemos ruido, no ponemos sobre la mesa que esta realidad existe y es necesario. Esto no es cosa de cuatro personas que lo están pasando mal. En Confemás contamos con más de 4.000 realidades a día de hoy, ¿eh? Y no desde hace tanto tiempo. Entonces, es necesario, pues eso, ponerle voz, es necesario ponerles cara, es necesario que se nos vea que estamos luchando. Si ya no lo haces por los derechos de las personas mayores, como yo digo, hazlo por una mijita de egoísmo. Tú, si Dios quiere, mañana vas a ser mayor. ¿Esta es la realidad en la que quieres habitar? ¿O quieres habitar un futuro mejor? El futuro mejor lo construimos entre todos. Las personas mayores de hoy, los jóvenes de hoy, los adultos de hoy. Entonces, salgamos, marchemos y avancemos hacia un futuro mejor.
1: Hay una cosa que creo que también es muy importante. Se elige para esta marcha el Parque de María Luisa como escenario de esta movilización ciudadana. ¿Por qué? Porque quizás es un sitio emblemático de Sevilla que conocen todos los andaluces.
2: Pues mira, Paco, yo sabía que el Parque María Luisa había venido para quedarse. Porque, no, te cuento. Es que además es una anécdota muy graciosa porque el año pasado no estábamos nada de acuerdo con que se nos hubiera ubicado en el Parque María Luisa. No por nada, sino porque nosotros queríamos marchar por el centro de la ciudad para que todo el mundo nos viera. Y decíamos, mira, nos han escondido entre los árboles y las sombras del Parque María Luisa para que no se nos vea. Pero mira, fue tan bonito la marcha por allí. Estuvimos tan bien, partimos de un punto emblemático que sí es cerca de la Plaza España, el Monumento a Aníbal, que dijimos, pues ¿sabes qué? Que lo vamos a coger como seña de identidad. Cara, el Parque María Luisa es nuestro todos los años el día 15 de junio y eso ya no nos lo quita nadie. Y así ha sido que este año, cuando hemos ido a solicitar el recorrido de la marcha, no hemos dudado en que nuestro escenario ideal era el Parque María Luisa.
1: Qué bien. La verdad que es una auténtica maravilla. Por cierto, desde la experiencia tuya en Confemac, Sevilla, ¿qué forma de maltrato detectáis con mayor frecuencia en los mayores?
2: Pues el tipo que más se repite año tras año es el tipo psicológico, pero por lo que siempre hablamos, porque es la puerta de entrada para que se den otras situaciones de maltrato. Yo no puedo maltratarte económicamente si no te tengo una mijita, pues eso, controlar psicológicamente. Si no te digo que tú ya no vales para esto, si no te digo que esto es mejor que lo lleve yo, que tú no te enteras de nada. Que entonces, el primero que se da y el primero que vemos es el de tipo psicológico.
1: ¿Por qué, María José, crees que sigue siendo tan difícil denunciar esta situación entre los mayores?
2: Pues está claro, Paco, porque a nadie le gusta tener que reconocer que la persona que más le maltrata es una persona muy cercana, tan cercana que pertenece a su círculo familiar más íntimo. Lo que quiero decir con esto es que en más del 70% de los casos de maltrato que atendemos a día de hoy en el teléfono contra el abuso y maltrato a las personas mayores de Confemás, en más del 70%... las personas que infringen ese maltrato son los hijos. Entonces, no es plato de buen gusto para un padre tener que reconocer que quien le está haciendo sufrir es una persona que debería no hacerle sufrir, sino todo lo contrario.
1: Claro.
2: Son situaciones muy difíciles, son situaciones que no son agradables. Y luego, muchas de ellas también son situaciones que tenemos normalizadas. Lo que os hablaba antes del tema económico, ¿no? Que tu hijo te diga, mamá o papá, ¿tú para qué quieres tanto dinero si tú no sales de casa? Lo mejor que puedes hacer es repartir lo que tienes entre tus hijos, que lo necesitamos, que todos tenemos agujeros que tapar y tú lo tienes ahí en el banco que eso se está echando a perder. Y la persona, sin entrar en más discusión ni más nada, da por bueno eso de que le está diciendo de ¿para qué lo quieres si tú ya no sales de casa, si tú ya no lo gastas? Y reparte toda su herencia en vida, sin pensar que mañana lo pueda necesitar porque necesite una serie de cuidados y tenga que sufragarlo. el mensaje que nosotros siempre damos con este, con este argumento es: no heredes nunca nada a nadie en vida, porque hoy no lo necesitas, pero mañana no sabes si lo puedes necesitar. Y cuando mañana lo necesites, tus hijos no es que no te lo quieran devolver, es que ya no lo van a tener, porque probablemente lo hayan empleado en algo. Y el que no tuviera agujeros que tapar, en crearse un nuevo agujero. Pero no lo va a tener, no lo va a tener.
1: Cierto. Por cierto, a la marcha vaya a reclamar una, o reclamáis una legislación específica. ¿Qué aspectos consideras necesarios, con tu experiencia, incluir en esa futura ley que reclamáis?
2: Pues precisamente la protección a los derechos de las personas mayores, que se ven vulnerados día sí y día también. Pero más allá también de eso, Paco, lo que nosotros reclamamos son recursos. Porque y además recursos reales a los que la gente pueda acceder. Porque desgraciadamente, ante una situación de maltrato donde la víctima es la persona mayor, las soluciones que se plantean siguen poniendo como víctima a la persona mayor. Y te pongo un ejemplo muy claro. Cuando una persona mayor sufre maltrato en el entorno familiar de parte de un hijo con el que además convive en el domicilio de la propia persona mayor, muchas veces la solución que se plantea es que sea la persona mayor la que se vaya de su casa dejando a su hijo en el domicilio, pero que esa persona mayor se vaya a una residencia. Eso es de recibo. Es de recibo que tú estés siendo víctima de maltrato en el entorno familiar de parte de tu hijo con el que convives y que encima tengas tú que ser la que se salga de, su, de tu casa. Seguimos poniendo a la persona mayor como víctima. Sí, cuando además una residencia no es un sitio para una persona mayor víctima de maltrato, es un sitio para una persona que necesita de unos cuidados específicos. Entonces, esa ley de protección y de prevención del maltrato, como la quisiéramos llamar, ¿vale?, debería de, además de proteger los derechos de las personas mayores, plantear una serie de recursos específicos para que cuando este tipo de situaciones se den, la persona mayor tenga dónde acudir. Actualmente, a nivel estatal, en toda España, no existe un teléfono que no sea el de Confemar para atender, asesorar y orientar ante distintas situaciones de maltrato en la vejez. Y eso no debería ser responsabilidad de una entidad del tercer sector. Eso debería ser una responsabilidad del Estado. Pues, por ejemplo, ese tipo de cuestiones también podrían quedar planteadas en esa ley.
1: Claro. En este caso, ¿cuál crees tú que el papel que deben desempeñar las administraciones públicas para garantizar el buen trato a las personas mayores? Pero porque en la Constitución, el artículo 50 de la Constitución habla mucho y bien de las personas mayores, que cuando tengan su edad que no les puede faltar un hogar, que tienen que tener una pensión digna, que el Estado se tiene que preocupar por ellos, cosa que no hace. También hay uno de los artículos de la Junta de Andalucía referido a los mayores, más o menos con el mismo sentido que la Constitución española, pero ninguna de las dos sirven para nada porque no se cumplen. ¿Crees que las administraciones públicas deben de garantizar mejor el buen trato a las personas mayores y poner en marcha muchas cosas que necesitan los mayores?
2: ¿Qué te digo? Yo no soy política. ni trabajo en la administración pública, pero sí creo que la administración debería ser garante de derechos, ¿no? Y sí creo, pues, que debería articularse y organizarse de tal manera que si te está la realidad social te está diciendo que hay un colectivo de personas que están siendo víctimas de abusos y víctimas de maltrato y que esos abusos y esos maltratos los está recibiendo por cuestión de edad, es decir, porque hay una característica transversal en todos ellos que es la edad. Yo creo que al igual que se ha hecho para otros tipos de violencia, ¿vale?, deberían de ponerse las pilas y legislar para garantizar los derechos de las personas mayores, porque precisamente se violan esos derechos por la edad. Por la edad. La edad es el denominador común que a mí me hace el sobreproteger, el maltratar, el abusar de la persona. Entonces, yo creo que si el Estado es garante de derechos, debería de ponerse las pilas para ello. Y te enlazo aquí, Paco, porque estamos hablando del 15 de junio, estamos hablando del Parque María Luisa, estamos hablando de esta segunda marcha por el buen trato a las personas mayores, estamos hablando de lo que reivindicamos este año, pero más allá de esto que vamos a hacer en Sevilla, de esta marcha que organizamos en Sevilla y de este lema de Sal, Marcha y Avanza, hemos organizado también una campaña estatal con el mismo objetivo, ¿vale?, y en el que vais a poder ver, cuando lo empecemos a lanzar ya a partir de esta semana todos los materiales de campaña, vais a poder ver que el lema de esta campaña estatal va a ser que las leyes están para proteger a las personas, casi siempre. Sí. Y en esta nueva campaña vais a poder ver cómo desde el sufragio universal y el derecho a voto de la mujer los estados han ido legislando, España ha ido legislando precisamente para eso, para proteger los derechos de las personas.
1: La verdad casi siempre.
2: Eso casi siempre. Y ya veréis la última imagen del casi siempre cuál es, ¿no? Que yo creo que se incluye por lo que estamos hablando.
1: Sí,
2: pero eso, casi siempre.
1: En este caso, por ejemplo, a ver, ¿cómo puede colaborar la ciudadanía en la prevención del maltrato a los mayores? Porque de alguna manera tenemos que sensibilizarlos, ¿no? A la población, a la ciudadanía, para que ellos colaboren también, ¿no?
2: Claro, yo creo que lo esencial es abrir los ojos ante el maltrato en la vejez, reconocerlo. Reconocer que hay cuestiones que consideramos normales pero que no tienen nada de normal, que son maltratos, que hay conductas que venimos repitiendo generación tras generación, pero que por el hecho de irlas repitiendo no significa que sean válidas. Entonces, reconocerlo yo creo que es lo primero. Una vez que lo hemos reconocido, reaccionar y modificar un poquito la conducta, es decir, actuar. Escuchar, acompañar, informar, ofrecer apoyo a la persona que está pasando por esa situación y no minimizar su testimonio, que muchas veces tendemos a decirle, ay, pero tú no echas cuenta, ay, pero de eso te vas a preocupar, ay, todos los problemas que yo tuvieran fueran esos. Bueno, pero escúchame, que es que a lo mejor detrás de un ejemplo burdo de maltrato, ¿vale?, que podamos considerar de no me deja que me ponga esta ropa o me dicen que la próxima vez que haga esto me voy a quedar sola, porque también es así, de gente mayor. Estoy hablando de gente a lo mejor mayor que no tiene ningún tipo de dependencia. Es que muchas veces vinculamos el maltrato con personas especialmente vulnerables y no es así. No es así. Tenemos la mayoría de las situaciones que atendemos son personas que están bien, cognitivamente bien y físicamente bien, y sin embargo también son víctimas de maltrato. Y se me viene a la cabeza el ejemplo de lo que estaba intentando decir, ¿no? El como sigas viéndote con esta persona, olvídate de que pasamos por aquí, ni tus hijos ni tus nietos.
1: Sí, cierto.
2: Y tú dices, bueno, ¿y no tiene derecho esta persona a rehacer su vida?
1: Claro.
2: ¿Y no tiene derecho a amar y ser amado? Porque sí, el amor de los hijos es muy diferente al amor de pareja. Y a lo mejor esa persona cierra la puerta de su casa y está acompañada durante todo el día, pero cuando cierra la puerta de su casa por la noche se le cae el mundo encima. Y no tiene derecho a rehacer su vida. ¿Por qué? ¿Porque tú que eres su hijo o su hija lo quiere así? Bueno, pues ojalá nunca te veas en esa circunstancia, ¿no?
1: Claro.
2: Porque es muy penosa. Entonces, es lo que os digo. Acompañar a esa persona, escucharla, no minimizar su problema, acompañarla, indagar posibles soluciones, tener en mente recursos como, ya digo, como el teléfono contra el abuso y maltrato a las personas mayores de Confemás, que aprovecho también para dejar aquí el teléfono, que es el 965-65-66, para que si tienes alguna duda de cualquier situación por la que estés atravesando o si eres conocedor de cualquier situación de maltrato, puedas llamar y comunicarla. Que sepáis que este teléfono es anónimo, que es confidencial, que es gratuito, que trabajamos siempre escuchando a la persona que nos llama porque creemos que cada testimonio es único y aunque hayamos escuchado 20 historias iguales, nunca va a ser igual. Y es un acompañamiento profesional y vamos a pensar en cuáles son las posibles soluciones ante la situación que se nos plantea, ¿no? Sí. Y luego también, aparte de reconocerlo y actuar, yo creo que es muy importante esto que os estaba hablando, que forma parte del denunciar. La gente cuando le hablas de denunciar se echa las manos a la cabeza y no, yo no quiero, no, yo no me quiero señalar. Cuando denunciar no significa más que poner en conocimiento de la autoridad pertinente la circunstancia que sea, ¿vale?
1: Sobre eso,
2: la ley protege a la persona que denuncia y no estamos hablando simplemente a lo mejor de denunciar ante las fuerzas y cuerpos de seguridad del Estado. También denunciar significa comunicar, poner en conocimiento de, puede ser un servicio social, puede ser nuestro recurso del teléfono, puede ser un médico de cabecera, puede ser una policía también. Ponerlo en conocimiento de alguien.
1: Precisamente hablando de ese 965-65-66, el balance que Confemán hizo, lo suele hacer trimestralmente, el primer trimestre de este 2026, en ese teléfono contra el abuso y maltrato de las personas mayores gestionado por Confemán, superado los 200 casos nuevos atendidos. La verdad es que cuando uno ve estas estadísticas, se da uno cuenta de que van aumentando progresivamente, que esto no tiene un final, no termina.
2: Es brutal, pero ya no me quedo ahí solamente, Paco. Es que, como tú dices, habíamos hecho un balance trimestral porque nos había sorprendido a nosotros mismos que llegara marzo y ya tuviéramos 200 casos nuevos, que no significa que de enero a marzo hayamos atendido 200 casos. No. Significa que 200 de los que hemos atendido son nuevos. Que cuando nos entra una llamada al teléfono, esa llamada probablemente va a tener un seguimiento en el teléfono. Esa persona que ha llamado ese día va a volver a llamar, o la vamos a volver a llamar nosotros porque hemos estudiado el caso en equipo y hemos visto que la solución, el camino que podemos seguir puede ser esta. O esa persona le decimos, mira, tienes que ir aquí a hacer esta gestión, cuando lo tengas nos vuelvas a llamar. Es decir, que ahí ya va a haber un seguimiento y va a haber un recorrido con ese caso. Pues de enero a marzo fueron 200 nuevos. Pero es que de enero a mayo han sido más de 400 casos nuevos. Quiere decir que la proyección es intimidatoria.
1: Sí.
2: La verdad sí. Que... pero bueno, nos alegramos porque creemos que este aumento de casos, ¿vale? Esta tendencia al alza, que si seguimos así probablemente terminamos el año cerca de los 1.000 casos, ¿vale? Esta tendencia al alza es fruto, o así lo queremos pensar nosotros, de la publicidad que se le está dando al recurso. Cuanto más publicidad, cuanto más se habla del teléfono, cuanto más la gente lo conoce, más la gente lo utiliza. Y verdaderamente para eso estamos, para que se utilice. Entonces, es verdad que nos abruma un poco la realidad, porque nos hace pensar en cuántas situaciones habrá que formarán parte de esa llamada cifra oscura, ¿no? Situaciones que existen pero que no se denuncian, pues por lo que hablamos siempre, o porque no conozco que hay un sitio donde comunicar y que me ayuden, o porque a pesar de conocer que me pueden ayudar, me cuesta reconocer, o porque lo reconozco pero como proviene del ámbito familiar, prefiero no decir nada porque me da vergüenza, por el que dirán. Que eso también nos limita en muchas ocasiones, ¿no? El qué van a decir de mí si yo digo que mi hijo o mi hija me maltrata, ¿no? Entonces,
1: la verdad que es un tema que está ahí, pero que, bueno, Confemán no para de hacérnoslo saber y de hacerle saber a nuestros políticos que tienen que espabilar un poquito más. Por cierto, el mes pasado, en el mes de mayo, Confemac firmó con la Fundación Pascual Maragall un convenio de colaboración en la sede de Confemac, en Sevilla, para aunar esfuerzos en la prevención y el abordaje del Alzheimer y otras enfermedades neurodegenerativas, así como la promoción de un buen trato hacia las personas mayores. Como siempre, un paso enorme para seguir siendo Confemac un colectivo importante que defienda a las personas mayores.
2: Efectivamente, mira que antes te decía, Paco, pero en la mayoría de las situaciones las personas a las que atendemos no tienen un deterioro cognitivo, no son personas especialmente vulnerables por eso, pero es que hay una parte que sí.
1: Claro.
2: Es que hay una parte que sí. Y cuando esas situaciones se dan en personas con algún tipo de demencia o Alzheimer, imagínate lo crudas y lo duras que pueden llegar a ser. Si ya de normales lo son, en esas situaciones mucho más, porque la persona no se puede defender o porque cuando se intenta defender tendemos a invalidar el testimonio porque es que ya no se entera, ya no está bien de la cabeza, si no sabe ni lo que dice.
1: Así es.
2: Entonces, nos hemos querido, llevamos mucho tiempo entablando conversación con la Fundación Pascual Maragall porque la consideramos pues una fundación pionera en el tema de Alzheimer, de investigación, de avance científico, de tratamiento con personas y demás en esta realidad. Y creíamos pues eso, que aliarnos con ellos nos iba a facilitar el poder trasladar este mensaje a personas en un momento de la enfermedad donde todavía son autónomas y pueden blindar su futuro. Cuando existe una detección precoz, que es algo de lo que habla mucho la Fundación Pascual Maragall y algo que reivindica mucho la Fundación, cuando existe una detención precoz, esa detención precoz nos ofrece un tiempo precioso para poder blindar nuestro futuro y decir cómo, cuándo, dónde, por quién quiero ser cuidado, en qué momento quiero que se haga cada cosa, cómo quiero que se hagan, y evitar así poner en mano y en cabeza de otros decisiones que debe tomar la propia persona. Porque cuando tú dejas en manos de otros decisiones que te afectan a ti, probablemente las decisiones que se tomen no sean las que tú tomarías. Y si solamente hay una persona tomando decisiones por ti, mira, pero cuando son más de una, ahí va a aparecer un conflicto familiar. Y cuando aparece un conflicto familiar, quien siempre pierde, y lo vuelvo a repetir, quien siempre pierde es la persona mayor.
1: Sí,
2: porque en estas situaciones nos encontramos a muchos hijos que nos llaman para decirnos que el hermano o la hermana que está cuidando, que se ha hecho cargo del cuidado de su padre o de su madre, le ha prohibido, ha encerrado al padre o la madre en el domicilio y no le deja verlo, no le deja acceder a él. Así. Claro. Si la persona mayor pues deja dicho cómo quiere que se hagan las cosas, cómo no quiere que se hagan, y puede, lo que hablábamos, prevenir y tomar decisiones antes de, pues mejor que mejor. Y luego, otra de las cosas también que pretendemos con este convenio, ¿no?, es llegar a esos familiares cuidadores de personas con algún tipo de demencia o Alzheimer, porque en ocasiones la falta de formación para el cuidado nos hace incompetentes, pero la incompetencia no nos exime de la culpa ante un maltrato. Entonces, el poder tener ese canal de comunicación con esos familiares cuidadores de personas con algún tipo de demencia, Alzheimer, y poderles trasladar toda esta información y toda esta formación en buen trato, creemos que es primordial. Entonces, podernos aliar entre diferentes entidades para conseguir estos objetivos es maravilloso.
1: Yo tengo que comentarlo, porque son iniciativas, en este caso, bueno, que Confemam promueve siempre con la Fundación Maragall, pero también yo recuerdo que a principios de este año promovido por APTE Candelaria y con vosotros, Confemam, apoyado por Confemam, planteáis pues la creación de una norma específica de ámbito estatal que permita detectar y actuar frente a cualquier forma de maltrato a la vejez. Esto había marcado un objetivo de cubrir, creo que era una barbaridad, 500.000 firmas para poder implicar a las administraciones en esto. ¿Esto cómo va? Porque teníais, creo que os bajasteis un plazo y era el día 20 y tanto de junio. ¿Eso sigue y todavía la gente puede entrar y firmar?
2: Todavía la gente puede entrar y firmar. Lo que sí me gustaría, Paco, es dejar claro que esto no es una iniciativa de Confemás, que es una iniciativa de Aves de Candelaria, sí, como tú has dicho, que es una asociación que tiene su sede en Granada,
1: sí,
2: ¿vale? Y que Confemás hemos sido una de las entidades pues que nos hemos implicado con ellos para, porque creemos que la iniciativa era potente, era muy buena, era necesaria, encajaba con los objetivos de los que trabajamos en Confemás, ¿no? Y que nos marcamos en Confemás. Y dentro de todas las entidades públicas y privadas que han ofrecido su apoyo a esta IPL, ¿vale? O esta iniciativa legislativa popular, esta ILP, perdón, hemos sido una más, pero nos hemos implicado, como yo digo, una mijita más, como nos gusta serlo a nosotros. Siempre, ¿no? Y hemos ofrecido nuestro apoyo y nuestro canal de difusión para que toda aquella persona que entrara en nuestra web, en nuestras redes sociales, conociera de esta iniciativa y pudiera sumarse a esas firmas, que como bien tú has dicho, son muchas y vaticinamos que en el poquito tiempo que queda pues no se va a llegar a alcanzar ese objetivo. Pero no pasa nada porque nosotros ya estamos pensando en otra forma de llegar, ¿vale?
1: Genial.
2: Y ahora sí, en esa otra forma de llegar, pues podernos aliar las dos entidades con un proyecto común, con una propuesta común, creada en común, ¿vale? Y con el apoyo, pues, de otras entidades y personas que trabajan día a día con la realidad del maltrato a las personas mayores de diferentes ámbitos. Y podés articular una propuesta de ley directamente.
1: Sería muy interesante, por supuesto. Lo que pasa es que, siempre lo digo, es que Confemás no se paran de hacer actividades. Hay una cosa que a mí me llamó mucho la atención y que me gusta, pero no sé si ya estamos a punto de conocerlo. Confemás puso en marcha la preparación de un primer número de NOS, Historias que nos unen. La idea era una revista digital dirigida a nosotros, las personas mayores, y concebida como un espacio de información, participación e intercambio de experiencias, que es lo más bonito que puede tener esto. Además, para facilitar la participación, Confemás hacía una serie de preguntas, ¿no? Esas preguntas a mí me calaron mucho y me llegaron muy dentro, porque he estado a punto de responder, no lo he hecho, pero esa pregunta, ¿te has sentido alguna vez tratado o tratada de forma diferente por tu edad? ¿Cómo fue? Pues yo creo que ahí todos podemos escribir algo, ¿eh? Otra pregunta era, ¿en qué situaciones sientes que no se cuenta con las personas mayores? ¡Buf! En un montón, ahí sí que tengo yo cosas que decir. Luego preguntaba, ¿qué te gustaría que la sociedad entendiera mejor sobre las personas mayores? Uy, muchas cosas, muchas, muchas. Si pudieras cambiar una cosa para mejorar el trato hacia las personas mayores, ¿cuál sería? La respuesta había que hacer darla entre 150 y 200 palabras. ¿Cómo está ese tema? Cuéntanos.
2: Ay, Paco, qué proyecto más bonito. Cómo sí, me emociona ese proyecto de sí, revista, sí, de NOS, que como dices, está a puntito de salir. Pero me emociona tanto porque es algo que hemos querido hacer, que saliera de las personas mayores y se dirigiera a las personas mayores, con temas de actualidad que las propias personas mayores reivindicaran, dando también a conocer proyectos que se hacen desde las propias asociaciones, que muchas veces, como yo digo, trabajamos cada uno mirándonos nuestro propio ombligo y no somos conscientes de las cosas tan bonitas y tan válidas y tan útiles que se hacen por ahí, que son una buena práctica y que merecería la pena que se replicaran en otros puntos, ¿no? Y por eso es algo que me emociona mucho, porque es verdad que yo tengo mucho trato con revistas de personas mayores. De hecho, muchas veces me piden que escriba cosas o que colabore con cuestiones, que dé mi opinión acerca de. Y está muy bien, pero yo siempre digo, me lo están pidiendo a mí, que yo al final soy un canal de transmisión.

0: filosofía que se llama Nos tiene que ser de las personas mayores. Nos tiene que salir de ellos. ¿Y cómo lo hacemos? Digo, pues como lo hacemos habitualmente, pidiendo opinión, preguntándole directamente, oye, ¿qué crees? ¿Qué hacéis? ¿Cómo lo hacéis? ¿Qué opinas? ¿Qué piensas? Es verdad que este número, este primer número, se va a lanzar en junio y va a estar muy vinculado a todo el tema de derechos de las personas mayores, de abuso y maltrato en la vejez, de estas preguntas que hacías tú, de ¿te has sentido tratado diferente por tu edad? El tema de las cartas a la directora ha sido todo un éxito. No saben las de respuestas que, o sea, como que no nos cabían en la revista, obviamente, y hemos tenido que generar un enlace, un QR que va ahí en la revista para que te lleve a una carpeta de Drive donde se pueda ver verdaderamente todo el material que se ha sacado a nivel nacional, porque ha sido increíble. Date cuenta, Paco, que ha habido centros de mayores que han ido taller por taller preguntando a los grupos de personas mayores estas preguntas que tú has lanzado aquí. Y que cada persona mayor ha tenido la oportunidad de trabajar introspectivamente esa pregunta, ¿sabes? Y de poder aportar su opinión. O sea, es que nos ha llegado un material que yo se lo decía, digo, esto es oro puro. ¿Tú sabes lo que es contar con la voz de tanta gente mayor, con el testimonio de tanta gente mayor? ¿Tú sabes lo que podemos construir a partir de esto? Es que podemos construir realidad, que es lo que muchas veces a mí me falta, realidad.
1: Es cierto, yo creo que mejor realidad que esa, imposible. Yo te agradezco en nombre de todas las personas mayores porque creo que esto va a ser una forma más de visibilizar todos los problemas que tenemos los mayores. Y eso hay que agradecérselo a Confemac, que bueno, tuvo la brillante idea de hacer esto. Por
0: Y
1: cierto,
0: luego, Paco, uy, perdona que
1: dime,
0: te
1: dime.
0: corte, pero creo que también es importante que no hay solamente un dibujo de persona mayor. Y quiero decir que hay personas mayores con traje, personas mayores sin traje, personas mayores con limitaciones, personas mayores totalmente activas. Es que el colectivo de personas mayores hoy en día, con la esperanza de vida que tenemos, ¿no? Que tú llegas a los 65 años y la mayoría de la gente llega en plenas facultades y con 20 años de vida de buena calidad y luego que venga lo que tenga que venir, ¿no? Pero es un colectivo tan heterogéneo. Contar con todas esas voces y con todos esos relatos en un solo sitio, a mí también me parecía que era súper interesante el poder darle voz a todos los perfiles de personas mayores, al
1: Sí.
0: que vive en el ámbito rural y al que vive en Madrid capital, porque las realidades son diferentes, no tienen nada que
1: Claro,
0: ver una con la otra.
1: claro. En ese caso, también tú tienes una experiencia y es, tú vives en el sitio que vives, que no tiene nada que ver a cómo se vive en Sevilla los mayores.
0: Efectivamente, yo vengo del ámbito rural, de un pueblo de 4.000 habitantes, de una aldea de 600 y pico. Entonces, tú ves la realidad esa y luego, pues por mi trabajo viajo mucho, me muevo y veo otras realidades y no tienen nada que ver. No tienen nada que ver las necesidades de una persona mayor en un ámbito rural que la necesidad de una persona mayor en una ciudad horizontal.
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1: Aquí estamos, no nos queda otra. A ver, programas como este debían de florecer en todo el territorio nacional. ¿Por qué? Porque los mayores necesitamos saber y estar unidos. Por cierto, ¿qué mensaje... os gustaría desde Confemat trasladar a las familias que conviven y cuidan a las personas mayores y a lo mejor no lo hacen correctamente? ¿Qué mensaje?
0: Yo creo que, ay, que son tantos, pero yo creo que a lo mejor el que más destacaría yo es el trátalos como tú quisieras ser tratado. Es decir, si algo te molestaría a ti, si algo te dolería a ti, si algo no te gustaría que te hicieran a ti, no lo hagas con esa persona mayor a la que estás cuidando.
1: Sí, creo que...
0: Y yo creo que se hace por orgullo, ¿no? Sí. Es que, sí. Si no te gusta, si a ti no te gustaría que te desnudaran con la puerta abierta y con diestro y siniestro entrando en la habitación, no lo hagas.

0: con tu padre o con tu madre o con la persona mayor que te está, que la estás cuidando. Si a ti no te gustaría que te hablaran fuera de tono, no lo hagas. Si no te gustaría que te trataran como un niño, no lo hagas. No lo hagas.
1: Y por ejemplo, que ahora vamos a lanzar un mensaje dirigido a las propias personas mayores, que seguro muchas se encuentran solas, se sienten solas, se sienten vulnerables, o a lo mejor son víctimas de algún tipo de abuso por parte de, no sé, yo es que creo que está muy generalizado el maltrato de la institución a las personas mayores. Y muchas veces, no sé, a lo mejor es absurdo que yo diga eso, ¿no? Pero muchas veces vas a urgencias o vas a cualquier cosa y te crees que por ser mayor, pues no te atienden como atienden a otra persona, ¿no? No sé qué mensaje le diriges a estas personas mayores que pueden sentirse solas, vulnerables o víctimas.
0: Pues yo les diría principalmente que sus derechos son los mismos que los del resto de ciudadanía, que por cumplir años no han dejado derechos en el camino, que siguen teniendo los mismos. Entonces, que sean conscientes de eso y actúen en consecuencia, porque muchas veces también tenemos ese automaltrato metido en la cabeza. Es que yo ya para la edad que tengo, total, si yo ya para la edad que tengo, no, total, si yo ya para la edad que tú tienes, tienes que seguir viviendo. Mientras estás aquí, tienes que seguir viviendo y tienes derecho a ser tratado como cualquier otro ciudadano. Si en cualquier momento detectas que te están tratando diferente por tu edad, hazlo saber. A lo mejor esa persona que te está tratando diferente no es ni consciente. Pues hazlo saber. Oye, tengo derecho a que me visites, tengo derecho a que me trates igual, tengo derecho, reivindica tus derechos. Hazlos valer porque los tienes y los vas a seguir teniendo.
1: Por supuesto. Vamos a ver, ¿qué actividades tienes previstas durante la jornada de la marcha? Cuéntanos.
0: Pues la principal de todas va a ser la propia marcha, ¿vale? Creo que es la actividad central del día 15 de junio. Sí que es verdad que previamente estamos teniendo mucha actividad de difusión, de sensibilización, como esta charla que estamos manteniendo tú y yo hoy aquí, que vamos a empezar ya a partir de mañana con una campaña de sensibilización por redes sociales y a través de los medios de comunicación muy bonita, que hemos contado, y sí me gustaría decirlo aquí, con el apoyo del Defensor del Pueblo Andaluz, con el que hemos podido hablar, con Jesús Maestu, que además es una persona mayor y que bueno, que nos ha regalado muchos titulares para ese podcast que tenemos de Más Vidas para tu Vida, Paco, que invito a todo el mundo también que vea.
1: Cierto.
0: Es un video podcast que lo puedes escuchar en YouTube, en Spotify, ¿vale? Y que de vez en cuando pues, hacemos este tipo de entrevistas. Este año, el año pasado, estaba centrado en el tema del voluntariado de personas mayores y este año la temática es los derechos de las personas mayores, ¿vale? El cómo sumar años no resta derechos. Y vamos a tener pues, diferentes entrevistas a lo largo del año de personas pues, que tienen algún tipo de vinculación con el mundo de las personas mayores. Y empezamos con Jesús Maestu, que forma parte de nuestra campaña del 15 de junio. Así también, pues, hemos elaborado un vídeo precioso, por lo menos para mí precioso, que también le daremos difusión en redes sociales. E intentaremos, pues, a través de los medios de comunicación, que se le dé voz al 15 de junio y a la gente mayor y que se le dé visibilidad a la realidad del abuso y maltrato a las personas mayores en todos los medios de comunicación posibles, autonómicos, provinciales, nacionales, a todo lo que podamos llegar. Y como eje central, pues lo que decíamos, el día 15 de junio finalizaremos la campaña, entre comillas, porque nosotros de campaña estamos todo el año, pero la finalizaremos reuniéndonos a las 7 de la tarde en el Parque María Luisa para marchar, es muy poquito, es 1 kilómetro lo que hacemos, para marchar por el buen trato a las personas mayores. Empezaremos en el monumento de Aníbal González, ¿vale? Que está justo enfrente de la Plaza España, y ahí recorreremos como 1 kilometrito, pero tranquilo, con nuestros cánticos, con nuestras reivindicaciones y bueno, con nuestra forma particular de poner sobre la mesa que el maltrato a las personas mayores existe, que se tiene que ver, que se tiene que escuchar, y por eso, ¿vale?, invito a toda la gente, y digo toda la gente y no digo mayor, sino a toda la gente, a luchar por el buen trato a las personas mayores, a luchar por un futuro mejor en la vejez.
1: Sí, y además yo aprovecho la oportunidad para decir que me encantaría ver a mucha gente joven apoyando a los mayores, cosa que no suele suceder cuando... Y no tiene nada que ver con esto, pero es una reflexión. Muchísimas veces he ido a Madrid a manifestaciones de jubilados, de pensionistas, reivindicando unas pensiones dignas y muchas cosas, y siempre he echado de falta el movimiento estudiantil que los apoyase, porque al fin y al cabo los jóvenes de ahora son los que en el futuro tendrán que cobrar esas pensiones si es que hay dinero para ello. Pero bueno,
0: efectivamente, Paco, como yo le digo a la gente más joven, ¿cuánto tiempo vamos a vivir de la renta? Entiéndeme, que los derechos de los que hoy disfruto yo y de los que disfruta la gente de otras generaciones más jóvenes y de la que va inmediatamente entre las personas mayores y la mía, ¿vale?, los habéis conseguido las personas mayores de hoy, los que hoy tenéis más de 65 claro. años. O sea, si hoy también, desde el 15 de junio, dejamos también sola a las personas mayores en el Parque María Luisa, también vamos a disfrutar de una vejez mejor cuando yo llegue a esa edad, gracias a vosotros. ¿Tampoco os vamos a acompañar en esto?
1: Sí, es cierto, y por eso a mí me gustaría que fuese algo intergeneracional, jóvenes y mayores, todos reivindicando algo que es muy importante, por cierto. ¿Qué credibilidad le dais en COFEMAC a la Organización Mundial de la Salud cuando dice que aproximadamente, es que la cifra es una barbaridad, una de cada seis personas mayores de 60 años, una de cada seis, sufre algún tipo de maltrato en su entorno comunitario? Es una barbaridad.
0: Yo estoy yo y los datos que CONFEMAT tiene andan en la misma línea. Y yo, como te digo, me atrevería incluso a elevarlo. Jolín. Por lo que te decía, porque hay conductas que consideramos normales y son maltrato, que tenemos muy integradas y muy normalizadas. Y son maltrato. Entonces, y luego lo que hablábamos, el tema del ámbito familiar, yo creo que la cifra oscura de abuso y maltrato a la persona mayor debe de ser enorme. Y que el día que esta realidad nos termine de estallar en la cara va a ser aterrador lo que podamos descubrir. Y por eso CONFEMAS está tan en la línea de decir, oye, vamos a ponernos las pilas, oye, vamos a reconocer esto, oye, vamos a legislar esto, oye, no podemos mirar para otro lado, en todos los foros donde podemos. Porque creemos y sabemos que lo que hay detrás de lo que contamos es mucho más.
1: La verdad que, desgraciadamente, es así y eso nos da mucho coraje. A ver, ¿cómo te gustaría a ti, como directora de CONFEMAC en Sevilla, cómo te gustaría a ti que la sociedad te entendiera sobre el envejecimiento y el respeto a las personas mayores? Porque es algo que es fundamental, pero quizá no nos hace mucho caso a la sociedad.
0: Yo creo que al final tenemos el prejuicio ese de que la persona mayor ya no entiende, ya no está en onda, se ha quedado desactualizada y con esa vara de medir los medimos a todos. En ese prejuicio de que la persona mayor no entiende, faltamos al respeto de las personas mayores día sí y día también, en cuestiones cotidianas y en las que no son tan cotidianas y en las que depende y en las que forman incluso parte de la vida íntima de la propia persona mayor, ¿no? El tú decidir por esa persona qué es lo que se gasta y en qué se lo gasta, a dónde va y con quién se junta, a dónde puede ir y a dónde no puede ir. No, es que mi madre ya no estaba ahí a la playa. Bueno, vamos a ver, ni que ir a la playa fuese a picar piedra en una mina, entiéndeme. Que, a ver, qué cosas peores han visto. Entonces, no, es que mi madre ya no está para decidir si quiere esto o no lo quiere. Bueno, a ver, para decidir si está. que yo sepa, ningún juez ha decretado una medida de apoyo para tu madre porque diga que no puede tomar decisiones acerca de este ámbito y esta parcela de su vida. Tendemos a eso, a prejuzgar, a decir que ya no está en esta onda, que ya no entiende, que ya no sabe. No sé, es que ya te digo...
1: De todas maneras, María José, hay una cosa que está clara y es las muchas actividades que desde Confemag España se hace. Nosotros tenemos más contacto pues contigo porque estás en Sevilla y porque nosotros cubrimos toda la parte de Andalucía con este programa. Para ir terminando, dos cosas. Una es, no me da tiempo para ese primer número de Nos, a contarte y a escribir algo, pero sí te prometo que para el siguiente te voy a preparar y voy a participar también, pues contando cosas que creo que son importantes de lo que nos sucede a los mayores. Por eso...
0: Espero, me voy a empeñar personalmente, ¿eh?
1: Sí. Y por otro lado, nada, que todo el mundo tenéis una cita el lunes 15, pues, ¿dónde? Pues en el Parque María Luisa, ahí en Sevilla. Ya los compañeros de Onda Local de Andalucía ya les he pedido que me manden imágenes de lo que allí suceda y de todo para poderlo comentar en un próximo programa. Date las gracias, porque siempre estás ahí, María José Sánchez Morilla, siempre. Y eso es muy de agradecer. Y cuando un programa como el nuestro dedicado a los mayores, a proteger a nuestros ancianos, cuando se prevé que hasta el 2030 el número de personas de 60 años pueda aumentar en un 38% de 1.000 millones a 4.000 millones, bueno, una barbaridad, leo los números y es que digo, bueno, y tenemos tantas cosas que luchar y aprender, o sea que el camino va a ser largo. Y estoy convencido que desde Confemag lo vaya a seguir intentando año tras año. María José, muchas gracias.
0: Gracias a vosotros por prestarnos siempre este espacio para hablar de cuestiones que son importantes para esa etapa de la vida, ¿no?
1: Pues estamos en contacto y en cuanto tengas cosas audiovisuales y eso, pues nos las envía. Y así pues, estamos...
0: Y a partir de hoy empezamos a distribuir por todos sitios.
1: Vale, perfecto, María José.
0: Vale.
1: Pues muchas gracias. Un abrazo grande.
0: Adiós.
1: Adiós.

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Cordiales saludos, amigos oyentes de Radio Alcores con la Onda Local de Andalucía, Radio Mairena, Radio Tomares y Radio Rubí en Barcelona. Nuevo programa, segunda semana del mes de junio, avanzando en el flamenco imparable en estas calendas que se nos avecinan. Vamos a comenzar el programa repasando algunas novedades, presentando otras, como es el caso de este cantaor que acaba de incorporarse prácticamente al flamenco desde Parla, en Madrid, con gran hondura y ortodoxia en lo que es la ejecución y mucho sentimiento. Se llama José del Curro.

gitano y de Parla, José del Curro, pues con este cante, este tema con Israel Fernández, que lleva por título Tangos de Reunión, Vivir Gitano, su trabajo recién presentado, aunque este cante en particular ya conocía la luz desde el año 2023, porque ha sido un trabajo de elaboración lenta, más de 2 años ha llevado. Y por fin ve la luz el trabajo de José del Curro, un aficionado de Parla de toda la vida, donde hay gran afición al flamenco, aunque él se ha incorporado como cantador ya muy tarde y después de ser empujado, porque le veían, lógicamente, el valor que ustedes pueden apreciar a la hora de interpretar. Parla tiene mucha afición, como hemos comentado en otros momentos de la zona centro de España, de tanto Madrid como La Mancha, donde hay artistas que evidentemente lo hacen con toda la hondura. Israel Fernández precisamente es otro ejemplo, un disco, como decimos, elaborado a fuego lento y que acaba de lanzarse, en el que se incluye también este cante que es una bulería por Soleá, El Camino.

la bulería por Soleá, el camino en este trabajo Vivir Gitano de José del Curro, que es un trabajo, decimos, rico en colaboraciones, muy puro, y que transmite toda la autenticidad de su particular, pues, forma de interpretar el flamenco y sobre todo de haberse empapado durante tantos años del mismo con mucha escucha, cosa muy importante. Un trabajo que se va a presentar esta misma semana, el miércoles 10, en la Sala Villanos, allí en Madrid, y que cuenta con importantes colaboraciones. Aparte de Israel Fernández, está Monti y Álvaro Lamela. Las composiciones, prácticamente todas o casi todas, son a la limón entre el propio José del Curro y Monti, porque también José del Curro es compositor. Una más de este disco, Vivir Gitano, Cante de Levante, Taranta de las Cadenas.

José del Curro, la taranta de las cadenas en ese vivir gitano que seguiremos escuchando con la colaboración siempre honda, profunda, muy auténtica, ortodoxa, de Israel Fernández, otro manchego que va a estar presente en la Bienal, en esta 24ª edición, en una serie de espectáculos que van a tener en el Real Alcázar un sabor muy jerezano. Estará él, Rancapino Chico y las grandes sagas del cante jerezano en esta Bienal, en el patio de la Montería, de Oro y Marfil, de Israel Fernández estreno, absoluto, pizarra de Rancapino Chico y jerezanías, con Luis el Zambo, Dolores Agujetas, Antonio de la Malena, Manuel Valencia y las Tatas de Jerez. Eso va a ser entre el 14 y el 16 de septiembre dentro de esta nueva Bienal que no deja de moverse. ¿Cómo nos movemos nosotros ahora? Hasta el disco de Israel Fernández y la guitarra de Diego del Morao en el año 2018, Universo Pastora, siguiendo con el cante por Taranta en aquella zona de Levante y La Unión, a la mina del Romero.

en la programación del Real Alcázar de la Bienal, igual que este martes día 9 también se ha hecho lo propio presentando la programación del Teatro Central en esta 24ª Bienal de Flamenco, con la presencia de la concejal delegada de Turismo y Cultura del Ayuntamiento, Angie Moreno, Luis Ibarra, el director de la Bienal, Pia Alcón, directora general de Innovación y Promoción Cultural de la Consejería de Cultura, Cristóbal Ortega, del Instituto, director del Instituto Andaluz de Flamenco, y los artistas Rosario La Tremendita, Andrés Marín, David de Araal y Canito, que van a ser los que protagonicen los espectáculos de este espacio del Teatro Central. Seguiremos hablando, lógicamente, de eso, de todo ello y de la Bienal en su conjunto. Entre tanto, todavía nos quedamos unos minutos más con La pureza del cante manchego de Israel Fernández en ese Universo Pastora 2018. Allí también estas seguirillas tituladas Cositas Gitanas.

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y por terrenos hondos nos seguimos hondos. A gusto del consumidor, nos seguimos moviendo. La semana pasada escuchábamos esos jaleos extremeños de Daniel Castro en su disco Rompiendo el Silencio. Él lo rompe y bien, porque tiene un timbre de voz y una potencia abrumadoras. Daniel Castro Silva, su nombre, es el otro cantador gitano, pero en este caso tampoco andaluz, sí, extremeño, de Los Santos de Maimona, en Badajoz, nacido en el año 1988, con el cante también metido en vena. Cantaor por afición, por vocación, por pasión, y desde muy joven también, evidentemente, pues diríamos que bregándose en estas labores duras siempre de las procelosas aguas del flamenco que aprendió de su abuela y de su padre de manera principal. De ahí le vino la pasión que luego ha ido desarrollando poquito a poco con referencias importantes con cantaores o en cantaores como Antonio Chacón, Manuel Torres, Fosforito, Antonio Mairena y tantos otros de la extensa nómina del cante. Como cantaor de acompañamiento es requerido por las mejores figuras del baile, Salomé Pavón, también La Parreña, y en el año 2022 forma parte de la escuela de Salomé Pavón, que precisamente el pasado viernes estaba en Mairena del Alcor, pero cantando, y lo hacía con Salomé como cantaor para sus alumnas. Ha participado, al margen de ello, en recitales de la Peña de Alcalá de Guadaira, La Soleá, en la de Juan Breva, de Dos Hermanas, la antigua Peña de Silverio, en Fuente del Maestre, en su provincia, o en la Peña de Guillena, y participa habitualmente en espectáculos del grupo de la familia Vargas, con los que ha recorrido parte de Extremadura y Portugal, donde también se canta flamenco y sobre todo se escucha rumba en determinados ambientes. Seguimos, por tanto, habíamos escuchado aquellos jaleos extremeños de este disco Rompiendo el Silencio, de La Droguería, de reciente facturación, y ahora seguimos por Soleares con estas bajo el epígrafe de La Fe Perdida.

no despinta, evidentemente, la influencia que ha recibido de todo ese legado purista, hondo, profundo. No en vano, este disco que acaba de salir a la luz es tributario de haber ganado el concurso de cante flamenco Ciudad de Écija, que organiza en la ciudad astigitana pues la Peña Cultural Antonio Mairena de allí y también la Peña Cultural Flamenca Femenina Teresa León. Dentro de la dotación del premio, aparte de la cuantía económica, pues se incluía también la grabación de este disco y participar en la noche flamenca écijana. Vamos a continuar con el cante de Daniel Castro Silva, Rompiendo el Silencio, ahora con estos tientos Najela por los caminos.

Daniel Castro Silva, Rompiendo el Silencio, el disco que ganó el derecho a grabarlo por el concurso de Écija de la Peña Antonio Mairena y también Teresa León, la femenina, pero no es el único que tiene. Tiene el General de Cante y el Premio Especial de Bulerías del concurso flamenco Villa de Guillena y también el de Cantes al Compás de Alcalá de Guadaira. También tiene otros, por ejemplo, el Premio Cantes de Trilla y Cantes Extremeños de Arroyo de la Luz, porque evidentemente es un artista que anda fogueándose por festivales y festivales a partir de ahora y con anterioridad, por supuesto, en concursos. También cabe decir que actúa en los festivales, en los flamencos, con la familia Vargas. Habitualmente es muy conocido en el panorama flamenco por formar parte del grupo que les acompaña. Efectivamente, otro cante más de este Rompiendo el Silencio para completar pues la encomienda que nos hemos trazado en el programa de hoy de seguir escuchando su disco ahora por Bulerías, En busca de una gitana.

Daniel Castro Silva, uno de los artistas que viene participando, o lo ha hecho hasta ahora al menos, en las actuaciones de la familia Montoya, con todo el compás también del que suelen hacer gala. Angelita Montoya, que ha sido una de las artistas que han visitado en esta temporada los Viernes Jondos de Mairena del Alcor, que ya concluyeron. Y a quien vamos a escuchar ahora, con José Gálvez, por tangos en la noche mágica solera flamenca y con el compás de Juan Mateo y Diego Montoya.

El cante de Angelita Montoya por tango. Son familias de larga tradición del cante, prácticamente dinastías, así se las conoce también, como es el caso de nuestro próximo invitado, que estará en el Viso del Alcor este viernes día 12 a las 9 de la noche. Manuel de la Tomasa, la guitarra de Luis Medina en el Centro Cultural del Convento del Corpus Christi, conmemorando el 40º aniversario de la publicación del disco Persecución de Juan Peña el Lebrijano. Es un recital de entrada gratuita hasta completar el aforo, organizado por la Peña Flamenca Rincón del Pilar del Viso del Alcor, colaboración del excelentísimo Ayuntamiento y patrocinado por la Consejería de Cultura y Deportes de la Junta de Andalucía, la Federación Sevillana de Peñas Flamencas y la Confederación Andaluza de estas peñas igualmente. Pues sí, con Manuel de la Tomasa, otro joven de una familia, como decimos, de larga tradición en el cante, que está subiendo día a día y a quien se ve cada vez más en los distintos escenarios. Es nieto de José de la Tomasa y tataranieto de Manuel Torre y Manuel Vallejo. Vamos a escucharlo con su cante, precisamente comenzando a oírlo en estos fandangos con la guitarra de Juan Ramón Caro en el Festival de Ojíjares en Granada en 2020.

Y hasta aquí, amigos oyentes, nuestro Melismas, Acordes y Zapateo de esta semana. Saludos cordiales de Güenya Guerrero en la mesa de sonido. Chema Cejudo al micrófono. Hasta la semana que viene, si ustedes quieren, que lo pasen bien.

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1: ¿Qué tal, criaturas animadas de la vida cotidiana? Saludos desde este lado del micrófono. Cada vez son más los artistas de prestigio y fama los que se suman a la crítica de hacer música por inteligencia artificial e incluso crear otros artistas o cantantes de manera virtual y nada real. Ya se cuentan por miles. Están los Imagine Dragon, Paul McCartney, Elton John, Tom York, Annie Lennox, Madonna, Katy Perry, Jon Bon Jovi, etcétera, etcétera. Porque lo cierto es que siguen aumentando casos tan sumamente fuertes como, por ejemplo, que la canción Celebrate Me, hecha totalmente por IA, se convirtiera en un fenómeno absoluto, llegando al número uno en iTunes de Estados Unidos y varios países más, o el caso de la banda Breaking Rust, que es totalmente sintética y virtual, creada por inteligencia artificial, y que ha tenido un rotundo éxito en las listas de country, llegando al top 10 y obteniendo pingües beneficios, como los de autor, por ejemplo. ¿A dónde irá a parar todo esto? ¿Y cómo se quedará al final si es que se puede encajar dentro de un marco legal? Pero aparte de todo esto, los artistas que te traemos en este Mil Músicas son muy reales y están vivitos y coleando. ¿Cómo por quién vamos a empezar? Esta banda de culto de Dorothy Cullum llevaba 16 años desaparecida hasta que acaba de lanzar un single que estará dentro de su nuevo álbum, Renaissance, Renaciente o Renacido. Me acuerdo perfectamente cuando a su líder, Vinnie Reilly, en 1985, la delegación del Ayuntamiento de Córdoba, encabezada por su alcalde Julio Anguita, le regaló una guitarra flamenca por el hermanamiento de su ciudad, Manchester, con Córdoba. Dos años más tarde, sacó el álbum que hasta la fecha dicen los entendidos que es el mejor de su carrera. Lo grabó con esa guitarra hecha por las manos de Manuel Reyes, uno de los mejores constructores del mundo de guitarra flamenca ya desaparecido. El disco en cuestión se llama La guitarra y otras máquinas, vanguardia y neoclásico. Pero lo que ahora nos toca es Liars, el tema nuevo de Dorothy Cullum.
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1: Ainu Ed Ainu You es el nuevo tema original de Taylor Swift, con el que vuelve a sus orígenes en la música country. Pero no lo ha hecho por eso, sino porque lo ha compuesto para la quinta parte de la película Toy Story.

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1: Esto que suena de fondo es Crazy Crying, el potente tema que abre el álbum Future Soul de la Tedeschi Trucks Band. En sus grabaciones podemos apreciar la calidad y técnica que tienen sus músicos en el soul, blues y rock. Pero es que en directo es aún mejor, con todo un show convertido en puro delirio y éxtasis para quien vaya a ver a sus 12 componentes sobre el escenario.

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1: Una nueva canción del malagueño Sarria dentro de lo que es su línea al estilo retro. En esta ocasión con un soul rock que homenajea a la amistad y a su ciudad, que es bañada por el Mediterráneo. Todo está saliendo bien. Él es Nacho Sarria.
2: Hoy

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1: En esta canción llamada Tornado, la banda andaluza Lepanto, entre Almería y Granada, retrata una tormenta afectiva profunda, marcada por la confusión, la rabia y el derrumbe personal. 2 años han tardado en sacar su nuevo álbum llamado Daruma.

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1: Se llaman Landa, han estado 16 años en estado sabático y vuelven con un pop energético, luminoso y de corte clásico con este sencillo llamado Guerra Mundial y que pertenece a su nuevo álbum bajo el título Perfecto Desastre.

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1: Otros que están de vuelta después de un parón. En esta ocasión, 12 son los años que han pasado desde su última creación. Ahora la banda Spiral Carpets nos presenta Drag the Bag. El sonido de Manchester es el estilo por excelencia de ellos, aunque se puede decir que abarca también el indie rock británico.

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1: El synth pop británico de los Hot Chip está de celebración. Es su 20 aniversario y han decidido sacar un álbum rememorando sus éxitos, pero con un mejor sonido. Como es el caso de este tema, con su electrónico ritmo hipnótico y su ingeniosa letra que habla de la repetición en la música dance, over and over, una y otra vez.

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1: Bajo un ritmo pegadizo, los murcianos Ruto Neón, junto a la cantante Amares, han decidido llevarnos a la pista de baile para que olvidemos el mundanal ruido que hay a nuestro alrededor y nos centremos en pasar un rato agradable. Pues nada que decir,

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1: Uno de los dichos más granaínos es malafollá, pues así es el título del segundo sencillo de Lori Meyers de su nuevo larga duración. Que además este tema tiene una letra muy explícita.

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1: Suena el Crazy de los Aerosmith y yo loco por ti, no sé decirte nada.
2: Con este tema sobrenatural da comienzo una nueva etapa musical para el proyecto Emlan, de Arnau Moreno, que deja a un lado los sintetizadores y la edición digital excesiva para apostar por un sonido puramente orgánico dentro de un corte rock clásico, pero sin dejar la frescura del pop.

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1: Este nuevo tema de la banda Muse, Night Shift Superstar, destaca por alejarse del sonido habitual de ellos. Aquí se adentran en la órbita del electrodisco, el neofunk o el French House. Ellos mismos han confesado influencias de Justice, Daft Punk e incluso el grupo sueco ABBA.

ya hemos llegado al final del trayecto para este viaje musical de hoy. Ustedes se apearán de este vagón, pero sin levantarse ni tocar ningún botón, no hace falta. Nosotros lo hacemos todo. Haremos un transbordo nada traumático y totalmente placentero, porque así es la radio. Por mi parte, nada más. Hasta más oír, familia.

0: La legislación internacional sobre derechos humanos consagra el derecho de asilo.
1: En su artículo 14, la Declaración Universal de Derechos Humanos reconoce este derecho básico y dice
2: que en caso de persecución, toda persona tiene derecho a buscar asilo y a disfrutar de él en cualquier país.
3: Cada cadáver que se encuentra, hay tres más que no se han encontrado. Entonces, fíjese el horror. Tenemos la crisis en Siria, que ya lleva bastante tiempo. Gente que huye hacia los países vecinos. Por otro lado, hay personas que llegan por dificultades económicas, que sufren en sus países, de otros conflictos más lejanos. Es la peor crisis de refugiados que existe desde la Segunda Guerra Mundial. Cuando escuchábamos hace unos años la gente que moría, ¿verdad?, al cruzar el desierto, pues como nos resultaba algo lejano, pues no era un problema, entre comillas, para nosotros. El tema que es que ahora el problema se nos ha trasladado muy cerca y lo tenemos ahí al lado, ¿no? Pues son básicamente personas que llegan huyendo de conflictos bélicos y, segundo, otras personas que están llegando, podemos decir, migrantes económicos, pues son personas que están huyendo de la del hambre, de situaciones realmente de una penosidad tremenda, de situaciones sin futuro. Entonces, bueno, yo creo que a veces tenemos una memoria muy flaca, ¿no? Y en la Segunda Guerra Mundial, ¿cuánta gente se fue de Europa hacia América Latina, hacia Norteamérica, o huyendo de la guerra, fueron acogidos? Y las situaciones se ocurren así. Pues cuando ocurren este tipo de situaciones, pues hay que tomar medidas y hay que ser también comprensivo y solidario, y no solamente mirar lo que nos está ocurriendo a nosotros mismos, ¿no? La situación está en un momento que podemos poner todas las fronteras que queramos, podemos poner los impedimentos, pero las mafias van a seguir encontrando rutas y la gente que está desesperada va a seguir intentando, porque o lo intentan o mueren. 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El intentarlo.
0: María Jesús Herrera, jefa de misión de la Organización Internacional para las Migraciones. 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

0: Saludos, ¿qué tal? Bienvenidas, bienvenidos a la onda local de Andalucía. Son las 5, noticias. Los incendios en Andalucía siguen sin dar tregua. El consejero en funciones de Sanidad, Presidencia y Emergencias, Antonio Sanz, ha avanzado que el perímetro del incendio de Villanueva de los Castillejos supera ya las 5.000 hectáreas calcinadas, pero ha indicado que se están cumpliendo las previsiones y que todas las actuaciones que se habían previsto desarrollar este miércoles y evitar reactivaciones están, dice, resultando eficaces, al tiempo que ha señalado que el cambio de viento previsto se retrasa aún más, por lo que se abre una ventana de oportunidad.
1: Tenemos una nueva ventana de oportunidad que nosotros saludamos, evidentemente, y es que el cambio de viento puede llegar más tarde, puede llegar incluso a partir de las 8 de la tarde, va evolucionando, y eso significa que toda la estrategia que podamos seguir atacando en situación noroeste, es decir, noroeste, que es el desarrollo del incendio de cola a cabeza, pues tiene resultado eficaz.
0: Así lo ha manifestado Sanz este mediodía desde el puesto de mando avanzado en San Bartolomé de la Torre, en Huelva, tras una nueva reunión del Comité de Operaciones, en el que ha asegurado que la situación del incendio sigue siendo compleja. Y más asuntos. La Junta destaca la voluntad de acuerdo entre PP y Vox tras su primer encuentro. Así lo ha dicho la portavoz del Gobierno andaluz en funciones, Carolina España, a preguntas de los periodistas en la rueda de prensa posterior al Consejo de Gobierno que se ha celebrado este miércoles. España ha confirmado que las negociaciones entre Partido Popular y Vox, iniciadas el martes, continúan. La portavoz ha definido el primer encuentro como una reunión cordial y sincera y ha asegurado que existe voluntad de entendimiento entre ambas formaciones.
2: Fue una primera reunión cordial, sincera. Se ha hablado con claridad, se ha hablado con sinceridad y a partir de ese punto, pues vamos a seguir trabajando con el objetivo de llegar a un acuerdo. Lo que sí le digo es que se necesita en cualquier negociación discreción y ir paso a paso, y eso es lo que les pido: tranquilidad, discreción, serenidad.
0: En el plano político, Carolina España también ha cargado contra la líder del PSOE andaluz, María Jesús Montero. La portavoz le ha reclamado explicaciones sobre los casos de corrupción que afectan al Partido Socialista y ha asegurado que Andalucía ya acabó, dice, muy harta de la corrupción y no quiere volver a las andadas. PSOE, PP y Vox se unen en el Congreso para rechazar la salida de la OTAN y revertir el aumento del gasto en defensa. Han mostrado su oposición, por tanto, a una iniciativa registrada por el BNG que reclamaba la salida de la OTAN, el cierre de las bases norteamericanas y la reversión del incremento del gasto militar para destinar esa inversión a políticas sociales. Durante el debate de la moción, que afirma que España está en una situación de crisis económica, el diputado del BNG, Néstor Rego, hace censurado la escalada belicista impulsada por Estados Unidos y la OTAN, acelerada, dice, por el presidente Donald Trump, y la considera un problema para la paz y para las políticas sociales. Y del exterior, ordenada la suspensión provisional de Gustavo Petro como presidente de Colombia hasta después de las elecciones. Ha sido la presidenta de la Comisión de Investigación y Acusación de la Cámara de Representantes, Gloria Arizabaleta, quien ha ordenado la suspensión provisional del presidente colombiano mientras lo investiga por su presunta participación en la campaña electoral. De concretarse esta medida inédita en el país, Petro sería el primer presidente de Colombia en ser suspendido del cargo, aunque la decisión final dependerá del Senado. Lo dejamos aquí por el momento. La información continúa a las 6 con el siguiente boletín horario y a las 7 de manera ampliada en la tercera edición de Este a Oeste.

Hola, ¿qué tal? ¿Cómo estáis? Bueno, soy José Martín otra vez y estoy ya por aquí entre los papeles de Is Alive. Y de nuevo solo, más solo que la una, porque creo que ya sabéis que David tiene a finales de mayo la primera comunión. Y habíamos quedado hoy para grabar, pero en el último momento me ha dicho que tenía la sesión de fotos para ese festejo religioso y lo tenía por allí, en un parque de dos hermanas que tiene una rosaleda. Así que enhorabuena, David, que pronto serás un ser comprometido con la fe. Pero vamos ya con lo importante y con lo laico, porque hoy tenemos, bueno, volvemos más bien al documental musical y a un estreno musical reciente relacionado con nada más y nada menos que con el funk, ese estilo musical que surgió con mucha identidad y mucha fuerza el siglo pasado, a mediados de los años 60. Hoy os hablo de We Want the Funk, el documental estrenado en 2025, que dirigieron Nicole London y Stanley Nelson, que se puede ver en plataformas desde hace unas semanas. Y al final de la sección escucharemos algo del último que acaba de publicar Thundercat.

temazo este que escucháis de fondo, que se llama igual que el documental, We Want the Funk, y es de George Clinton, un músico que tiene gran protagonismo aquí, porque Clinton está detrás de dos grupazos legendarios asociados al funk, como fueron Parliament y Funkadelic. George Clinton, que vive aún, va camino, si no recuerdo mal, de los 85 años ya, es una de las voces que nos cuentan la historia y el desarrollo del funk en este interesante documental, bueno, que es bastante ameno y que tiene buen ritmo. En We Want the Funk se nos habla, entre otras cosas, de las raíces africanas del funk, de lo que supuso para la música y para ese género la aparición del gigante James Brown. Tiene mucha presencia y mucho protagonismo Brown en este documental, como no. Aparecen los testimonios de músicos blancos fascinados por el funk, como Elton John, David Byrne de Talking Heads o Bowie, que después de su etapa glam, Bowie tuvo su momento funk, ¿no? De mirar a ese género y a otros estilos como el soul, y que adaptó a su música con mucho talento y de forma muy personal. Recordad, si no, pues su tema Fame, por ejemplo, con ese riff de guitarra tan funky que creó Carlos Alomar, un músico que comenzó con James Brown, pero acabó colaborando con músicos blancos como Bowie. También produjo un disco de Iggy Pop, por ejemplo, ¿no? Bueno, una figura importante que habría que reivindicar más, esta de Carlos Alomar, el músico de Puerto Rico. Una cosa buena que se puede decir de We Want the Funk es que se hace corto, dura 1:20 escasa, y se agradecería que durara más para poder disfrutar de más imágenes de archivo con actuaciones, de más testimonios y de más historias del funk. Hay una cosa así curiosa que muestra el documental, en el que se hace una analogía, una comparación de lo que sucedía los fines de semana en las pistas de baile de las discotecas con lo que pasaba en paralelo en las iglesias. Gente bailando y cantando en comunidad, a fin de cuentas. Cosas parecidas en diferentes contextos.

y de la historia y el pasado del funk que nos cuenta este reciente documental, We Want the Funk, viajamos hasta su presente y futuro, porque os vamos a hablar ahora de Thundercat, un músico de Los Ángeles que en abril presentó su quinto disco de estudio. Su nombre real es Stephen Branner, pero es mucho más conocido por su nombre artístico, Thundercat. Durante una época, él formó parte de Suicidal Tendencies, este grupo así brutote de thrash metal y hardcore. Él tocó en una gira el bajo con ellos, por ejemplo. En Thundercat, en los últimos años, ha colaborado con gente como Kevin Parker, también, de Tame Impala, o con Justice, lo que indica su versatilidad como músico, porque en los temas de Thundercat, además de funk, hay soul, R&B o electrónica. Es un tipo muy curiosón en cuanto a gustos musicales y, bueno, que eso, él, todos esos gustos y colaboraciones las lleva también a sus trabajos y composiciones más personales. Y venga, nos quedamos con lo último de Thundercat, que salió en abril, se llamó Distracted, y en comparación a los trabajos anteriores de él, que tienen como un sesgo más experimental y electrónico, pues en este caso vemos a un Thundercat más clásico y accesible. Este tema, que forma parte de Distracted, lo firma junto a Mac Miller, por cierto, un rapero tristemente ya fallecido. Fijaos en el ramalazo funky del inicio de este tema y en cómo deriva en otra cosa. Venga, me despido, hasta la próxima con She Knows Too Much de Thundercat. Un abrazo, chao.

¿Qué tal? Buenas tardes a todos y a todas. Aquí estoy, como decía nuestro compañero José Martín, al que le agradecemos que haya vuelto a iniciar el programa aquí en la onda local de Andalucía esta semana. Pues, como decía José, pues sí, vengo de hacerme las fotos de comunión. Ahí tengo que corregirle, no ha sido en 2 semanas, ha sido más para la marisma. Pero sí, volvemos, ¿no? Estamos aquí ya de nuevo en la onda local de Andalucía, en tu emisora municipal y ciudadana. Y después de escuchar a José, pues nos hemos quedado con el milagro 18-8 de Nita, ¿no? O como algunos, bueno, la conoceréis como Nita, también Cristina Mahón, ¿no? La voz de Fue el Fandango que presenta la artista cordobesa este, bueno, primer adelanto del que será su trabajo en solitario, Magma, que bueno, que estará presentando a lo largo del año. Ella, bueno, asegura que Magma, su próximo disco, ¿no?, es sin duda su trabajo más personal hasta la fecha, y aquí empezamos a verlo, y además acompañada, ¿no?, por artistas como, en este caso, como Bronquio, ¿no? Aunque también, bueno, pues lo hemos escuchado a Bronquio Jerezano en otros trabajos con Rocío Márquez, ya sabéis que estamos enamorados, o con Kiko Veneno, por ejemplo. Entonces, pues, una pasada, como decimos, lo nuevo de Nita, que nos deja este milagro 18-8. Y de Nita nos vamos a un pulso pop con Alma Post-Punk, que es el nuevo single de Basanta.

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1: Escuchamos ahora lo nuevo de los madrileños Puzzles y Dragones, Mi último adiós.

Los madrileños Puzzles y Dragones nos han presentado este miércoles, este Mi Último Adiós, con este nuevo sonido, ¿no? Que, bueno, regresan y lo hacen, la verdad, que con esta nueva identidad sonora, que, bueno, que de ese indie lluvioso a un sonido más atmosférico y oscuro, ¿no? Que vemos aquí con esos teclados y ese bajo que, bueno, lo lleva hasta el pop clásico, pero con una nueva capa más oscura, ¿no? La verdad que estas texturas que nos han presentado los madrileños nos encantan, igual que también, perdón, he dicho este miércoles 6 de mayo, no, es, ha sido, pues será el viernes 8, perdón, y los que se han sido el miércoles 6 son los malagueños Viv Viva, que regresan con una canción sobre algo que todos conocemos de forma, el conformismo.

Y de los malagueños Bis Viva vamos a meternos hacia sonidos más crudos para presentaros a el nuevo tema, no, el tercer disco de Espiricón, Selección Sobrenatural. Se publica este viernes 8 de mayo, que coeditan con Repetidor. Y bueno, Selección Sobrenatural es una pasada que nos presenta este trío, ¿no? Formado por Alfonso Alfonso, también José Luis López o Julián Egea. Y Julián Egea, que parecen guiarse por la máxima de en torno al el más es más, con la que consiguen conciliar magistralmente extremos del rock electrónico que les hacen tan particulares y sonoros. Así que ahora nosotros nos vamos a quedar escuchando Miedo al Miedo de Espiricón.

Ahí hemos escuchado en este buen bloque de música después de ese Spirit con A de Dharma Change, que nos presenta este Inside a New, que se ha previsto la luz este miércoles y que nos llega, como sabéis, gracias al sello amigo a Spinda Records. Desde aquí siempre un saludo a Berto. Vienen para presentarnos un nuevo disco que, bueno, después de su traslado a Europa, ¿no? Pues han grabado en Funkhaus en Berlín junto a Jonathan Dreyfus. Y este Song Keep of Pure State refleja el momento de cambio de la banda tras eso, tras mudarse aquí a Europa. Sin ser conceptual, pues el disco orbita también con temas como el amor o la adicción o la inestabilidad política. Le da un enfoque más emocional y atmosférico a todo esto. El resultado, pues como ya hemos podido escuchar, un trabajo definido que no pierde el carácter envolvente. Y de estos sonidos no tan envolvente de Dharma Chain, vamos a irnos a otros más sonoros de aquí, hacia el País Vasco, para escuchar el nuevo remix de Silita, que bueno, que viene de la mano, en este caso, de, lo diré bien, de Alay, es este remix de I Love Silita.

Bueno, y después de este remix de I Love Silita de Alay, nos vamos a ir ya casi pensando en el final del programa de esta semana. Pues además yo me tengo que ir, como sabéis que estoy preparando la comunión, pues me tengo que ir a preparar también el banquete y a ver las chucherías que hay, ¿no? Pero bueno, fuera bromas, nos vamos a despedir de ti hasta la semana que viene aquí en la Onda Local de Andalucía. Y lo vamos a hacer ya que hemos cogido un poquito la pista de baile, no la vamos a dejar ahora porque nos acercamos hasta las islas, hasta Canarias, para escuchar lo nuevo de Dear Love en crudo, que ve la luz el 7 de mayo, el jueves. Los canarios se están convirtiendo sin duda en una de las gratas sorpresas de esta temporada musical, ¿no? De este 2026. Este nuevo single es macarreo puro, es rave pura y anticipa ya su esperado LP. Toda una promesa que la escena electrónica más punk, no, más panca bestia, está esperando. Así que, como digo, casi que con ellos nos vamos a despedir de todos vosotros hasta la semana que viene, donde vamos a volver, como siempre, aquí a la Onda Local de Andalucía, tu emisora municipal y ciudadana, a Scanner FM, a Onda Guantunqui, en Madrid, pues con la mejor música, la mejor cultura. Esta vez espero que la próxima vez que ya esté aquí, por aquí, José, yo pueda estar acompañándolo. Últimamente la vida no me deja, pero mientras, pues a vosotros, como decimos, vamos a dejar bailando con Dear Love y esté en crudo. Preparad las zapatillas para bailar. Nosotros volvemos la semana que viene. Mientras tanto, ya sabéis, disfrutad y sed felices. Adiós.

0: Saludos, ¿qué tal? Bienvenidas, bienvenidos a la Onda Local de Andalucía. Son las 6 en Noticias. María Jesús Montero aspira a liderar con el PSOE andaluz una oposición que permita, dice, frenar la hoja de ruta de un gobierno de PP y Vox. Es un mensaje que la dirigente socialista ha trasladado en una atención a medios en Gibraleón, en Huelva, antes de mantener un encuentro con alcaldes de municipios onubenses afectados por los incendios forestales de las últimas horas. A preguntas de los periodistas sobre lo que espera de la 13ª legislatura andaluza, que echará a andar este jueves con la constitución del Parlamento surgido de las elecciones del pasado 17 de mayo, María Jesús Montero ha asegurado que lo que los ciudadanos piden a los políticos es capacidad de entendimiento y diálogo.
1: Capacidad de entendimiento, capacidad de diálogo y ser capaces de anteponer sus intereses por encima de cualquier otra cuestión. Concretamente, para los diputados y diputadas del Partido Socialista, estamos en la oposición porque eso es lo que han decidido los ciudadanos de Andalucía y la vamos a ejercer de forma eficaz, fundamentalmente velando por nuestros servicios públicos.
0: Y la huelga del sector logístico en la provincia de Sevilla alcanza este miércoles su tercera jornada sin que por el momento se hayan producido avances que permitan desbloquear la negociación del convenio colectivo. Después de los paros de los días 8 y 9 de junio, las posiciones entre sindicatos y empresariado siguen alejadas. La convocatoria promovida por Comisiones Obreras, UGT, FETICO y CGT afecta, según los sindicatos, a más de 6.000 empleados y cerca de 200 empresas del sector. Entre ellas se encuentran plataformas logísticas relevantes vinculadas a firmas como DHL, Factor 5 o Amazon. Para estas jornadas de protesta, la Junta ha establecido servicios mínimos. En este sentido, Adelante Andalucía pide a las administraciones que no vulneren el derecho a la huelga del sector logístico. Ha sido su portavoz José Ignacio García quien ha mostrado su apoyo a los trabajadores y ha pedido mejoras salariales y en las condiciones laborales de la plantilla.
2: Se están forrando a costa de las espaldas cansadas de estos trabajadores y trabajadoras. Me contaba ahora mismo un compañero que con 52 años, trabajando a jornada completa, cobra apenas 1.000 euros al mes. Esto es lo que hay detrás de Amazon, de Carrefour, de DHL. Esto es lo que hay detrás y que nadie se olvide. Todo el dinero que ganan estas empresas es gracias a los trabajadores y trabajadoras. No están pidiendo nada que no se merezca.
0: José Ignacio García ha confirmado que su grupo llevará esta situación al Parlamento andaluz. Las comunidades autónomas creen que se ha perdido una oportunidad en la reunión con la ministra de Sanidad. La reunión del Consejo Interterritorial del Sistema Nacional de Salud ha finalizado sin lograr un acuerdo para reformar el Estatuto Marco de los Médicos. Los consejeros y consejeras de Salud y Sanidad han acusado a la ministra Mónica García de no escuchar a los profesionales, a los sindicatos y a las regiones y consideran que se ha perdido una oportunidad para avanzar en este conflicto que es motivo de huelgas de una semana todos los meses, unos paros que aumentan la lista de espera, denuncian en las comunidades autónomas. Y del exterior, Cuba adelanta el fin de curso por la grave crisis energética. Sin transporte ni alimentos para los comedores, el fin de curso escolar se ha adelantado a la fuerza por la intensificación de la crisis derivada del bloqueo petrolero de Estados Unidos. La economía estatal está casi en su totalidad paralizada y se estima que se va a contraer al menos un 6,5% este ejercicio tras una caída acumulada del más del 15% en los 5 años previos. Aquí lo dejamos por el momento. La información continúa de manera ampliada a las 7 con la tercera edición de Este a Oeste. Mientras tanto, pueden seguir informados e informadas en su emisora municipal o comunitaria.

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0: Muy buenas a todos y a todas. Bienvenidos a una nueva edición de Con Otra Mirada. Este espacio de encuentro aquí en la sintonía de radio de Color Comunitaria. Radio comunitaria ubicada en el popular barrio malagueño de Palma Palmilla. Hoy vamos a circular en una de las autopistas más transitadas, pero a la vez más complejas y a veces incluso frustrantes desde la experiencia humana. Vamos a hablar de la búsqueda de la felicidad. Durante los próximos 55 minutos no pretendemos venderos recetas mágicas ni manuales de autoayuda en cómodos plazos, no. Al contrario, queremos detener el reloj y profundizar. Nos preguntamos, ¿qué es realmente ese tesoro que todos rastreamos? ¿Se busca en el futuro? ¿Se colecciona en el pasado? ¿O se esconde en los pliegues de este preciso presente? A menudo nos enseñan que la felicidad es una meta, un trofeo que se alcanza como quien compra una casa, como quien encuentra un trabajo soñado, o como quien acumula certezas. Pero, ¿y si la felicidad no fuera un destino, sino que fuera una forma de caminar? Grandes pensadores, desde los estoicos clásicos hasta la neurociencia moderna, nos sugieren un cambio de perspectiva, pasar de la persecución obsesiva de la felicidad al cultivo diario de ella. En la tertulia de hoy compartiremos claves prácticas para buscadores rebeldes. Hablaremos de buenas prácticas comunitarias, los vínculos humanos, la gratitud como brújula, el arte de bajar el ritmo en un mundo que está hiperacelerado y la aceptación de que la tristeza a veces también forma parte del paisaje. Os invitamos a abrir vuestro sentido, a abrir vuestro corazón, a mirar de otra manera. Quedaos con nosotros porque la felicidad, cuando se comparte en comunidad, se multiplica. Comenzamos. Y aquí, pues como siempre, el equipo habitual, los clásicos de toda la vida, y este que os habla, Pepe Monte. Manolo Sánchez Dobla, ¿tú para ser feliz quieres un camión?
1: No, yo contestaba, yo para ser feliz pongo la 2, porque como ponga la primera, te da un pesimismo, madre mía. Uh-huh.
0: Bueno, entonces, algo hará, si no compras un camión, ni pones la dos.
1: Ves los animales, la naturaleza y eres feliz.
0: Bueno, tú, Miguel Ruiz Jiménez, ¿qué tal? ¿Cómo estás? ¿Bien?
2: Perfectamente.
0: ¿Tú para ser feliz haces un arroz?
2: Algunas veces sí. Por ejemplo, ayer fui feliz compartiendo y haciendo, que lo hicimos en Tebario, un arroz. Uh-huh. Pero bueno, normalmente somos felices sin una cosa en concreta, ¿no? Sino mirando a nuestro alrededor y veo a tres compañeros que están medio-medio.
1: Uh-huh. Bueno. Ha mirado un poquillo así con una...
2: Somos felices.
0: Bueno, y al otro lado del cristal, ahí en donde se fragua el sonido óptimo y la visión óptima de nuestro programa, pues como siempre está Ángel Hermana. Ángel, tú compras camiones, haces arroces, pones la 2, algo hará para ser feliz.
3: Hombre, yo para ser feliz me levanto y aunque sea con la rutina, ya estoy contento. No me hace falta tener un camión, el arroz si me lo hacen, mejor, más bueno está.
0: No te atreves tú, ¿no?
3: No, sí, claro, de hecho hice el sábado uno en mi casa.
0: Ah, bueno, pues mira.
3: Hacerlo lo hago, lo mismo, claro que sí.
2: Es bueno saberlo, ¿eh?
0: Lo mismo.
3: Saberlo y catarlo.
0: Lo mismo es una de esas rutinas que componen ese ingrediente que da también la felicidad, el saber pues compartir ese arroz de los sábados, de los domingos, esa paellita o ese, como le queramos llamar, arroz con cosas, como le dicen ahora algunos para no ofender, pues compartirlo con los amigos, con la familia, pues bueno, pues es un ingrediente, valga la referencia a ese aspecto culinario, un ingrediente de lo que compone la felicidad. Bueno, la felicidad, hay quien dice que es el motor de la vida. ¿Creéis que estamos ya programados, nuestro ADN está previsto como para que ese sea nuestro motor, la búsqueda de la felicidad? ¿O esto es una obsesión moderna, esto de andar con tanta preocupación por ser feliz?
1: Yo creo que ahora mismo la felicidad se ha convertido en un objetivo moderno, marcado por toda la cuestión comercial, por toda la cuestión mercantilista, que quieren hacerte sentir feliz. Yo creo que feliz, la felicidad debiera de ser como respirar, ¿no? Debiera de ser una cosa tan natural que tú no te dieras ni cuenta de que lo haces, de que se te viene, ¿no? A mí no me importa que tú respires más ni menos, ni que, o sea, más, menos sí, claro, lógicamente. Pero no me quita oxígeno el que tú respires. Entonces, la felicidad debiera de ser igual. Yo soy feliz y me satisface tanto de que tú puedas llegar a la mayor felicidad que puedas disponer, ¿no? Entonces, es un reparto equitativo, es un reparto que llega a todo el mundo, ¿no? O debería de llegar a todo el mundo sin menoscabo de que nadie tenga por qué tener más que otro, ¿no?
0: Uh-huh. Miguel, volviendo un poco también a la misma pregunta, ¿no? La felicidad como motor de la vida. ¿Crees que estamos creados, diseñados, dejados caer en el mundo con la cosa de, ala, lo que te toca ahora es buscar la felicidad, porque todo lo que hagas va a hacer precisamente, va a tener como ese horizonte declarado o no declarado, visible o no visible, de buscar la felicidad?
2: No, yo creo que eso lo vamos descubriendo poco a poco, ¿no? Cuando ya empezamos a ser conscientes de eso, de lo que significa, ¿no? Pero mira, es curioso, bueno, yo daba por hecho que la felicidad como tal siempre había sido tenida en cuenta, ¿no? Y ahora, estudiando el tema, veo que la felicidad como tal tiene, digamos, 300 años, ¿no? 277 años. O sea, que se empezó a hablar de la felicidad a raíz de que en 1776, Estados Unidos, la cita en la Declaración de Independencia. Hasta ese momento,
0: todo el mundo era uno amargado.
2: No, pero no se hablaba de felicidad como tal, ¿no? Se hablaba de virtud, de deber, de honor y demás. Pero la felicidad no existía como tal, o no la reconocíamos como tal, ¿no? Lo que sí buscamos a nivel nuestro, ¿no?, es que en cuanto somos conscientes, en ese estado de bienestar que sentimos cuando vemos que todo nuestro entorno más cercano, todos se encuentran bien y todos estamos marchando hacia adelante. Entonces, para mí concretamente eso es la felicidad.
0: Yo particularmente sí creo que hay como innato, metido en el ADN, yo creo que es una característica de nuestro ser creado por Dios. Yo soy creyente, ya lo he manifestado otras tantas veces aquí en el programa, y está como inculcado esa necesidad de ser felices. San Agustín decía algo que para mí es la clave, y eso es motor, un motor que no se ve, pero que está ahí, ¿no? Nos hiciste, Señor, para ti, y no descansamos hasta que estamos en ti, ¿no? Bueno, él habla, efectivamente, nos cita la palabra felicidad, ¿no? Pero es como esa necesidad, esa avidez de algo que nos satisfaga en plenitud, de alcanzar la plenitud. Y esa plenitud, pues bueno, yo sí creo que sí que está, esa búsqueda está innata en el ser humano. De manera que eso es casi lo fundamental que mueve nuestras actuaciones en la vida. O sea, nos movemos en esa búsqueda de la felicidad, que la tenemos muchas veces intentada localizar en muchos aspectos, incluso equivocados, ¿no? Pero yo diría más, que la mayoría de las veces, cargadas de errores, buscamos por donde no es. Pero al fin y al cabo lo que nos mueve es esa búsqueda de nuestra, que a veces viene por la importación de la búsqueda de la felicidad de los demás. Yo creo que las más de las veces, y es uno de los elementos esenciales para encontrar la felicidad, ¿no? Tú encuentras la felicidad si eres capaz de lograr que haya felicidad a tu alrededor en las demás personas, ¿no?
2: Exactamente.
0: Uh-huh. Y efectivamente, por otra parte, no dejo de reconocer que también con este uso o mal uso de esta búsqueda de la felicidad, pues se nos ha metido un gusanillo ahí. Hablabas tú un poco mercantilista de que nos están intentando vender por todos lados los secretos para alcanzar la felicidad, ¿no? Y como que tuviéramos la obligación de ser felices, ¿no? Y entonces, pues bueno, ahí hay una serie de propagandas un poco erróneas que conducen muchas veces a la pérdida precisamente de la felicidad, ¿no? Ángel, ¿tú tienes que decir algo al respecto? ¿Tú crees que esto lo llevamos en nuestro ADN o...?
3: En el ADN seguro que llevamos el estar lo mejor posible. Un niño recién nacido, si no está a gusto, llora. Uh-huh. Una persona cuando cree que está feliz, lo lógico es que sonría. Y en nuestro ADN, desde luego, está a buscar la felicidad de alguna manera. No tiene todo por qué ser de tipo material, sino que nos gusta estar felices y contentos con nosotros mismos y hacer felices a los demás, que muchas veces la felicidad es que los que están a tu alrededor, en tu entorno, que también sean felices.
0: Dice, un niño cuando está descontento llora, y yo... Bueno, cosas materiales o cosas trascendentes, ¿qué es lo que creéis que es más importante en esta búsqueda y encuentro de la felicidad? Porque el mundo mercantilista parece que tiene una tendencia y el mundo espiritual parece como que tuviera otra. ¿Qué es lo que creéis que hace más feliz al ser humano? ¿Lo material o lo trascendente?
1: Lo material es momentáneo, ¿no? Cuando tú pones el foco en que te haría feliz obtener o tener o disponer de algo, una cosa o alguna... Y lo consigue, rápidamente deja de tener valor. Normalmente suele ser así, ¿no? Tú persigues tener un coche, por decir algo, y en cuanto que lo tienes, lo que tienes son 20.000 problemas. Tienes que pagar el seguro, tienes que mirarle la rueda, el aceite que se gasta y tal. O sea, que te acarrea una serie de ansiedad el tener o el haber llegado a disponer de ese objetivo que tú creías que era lo que te iba a hacer, pero no se para eso ahí. Eso te acarrea una insatisfacción porque te produce, cuanta más cosas tienes, más problemas se te acarrean. Entonces, la felicidad está en lo más simple, ¿no? En lo que tú dices, ¿no? Si tú ves a tu alrededor, a tu familia, eres agradecido y compartes, yo creo que ahí es donde ese compromiso que te hace, lo que dice Ángel, ¿no? Arrancar cada día con un poco de ilusión, ¿no? con un optimismo, eso acarrea felicidad. A mí me la acarrea, ¿no?
2: Sí. Hemos puesto nombre o apellidos a las cosas materiales o a la trascendencia, ¿no? Como el dilema del escaparate frente al espejo, ¿no? Y, bueno, particularmente, yo siempre he elegido el espejo. A mí me importa muy poco siempre lo que piensen o digan los demás para ser feliz, ¿no? He vivido según he creído, que era lo mejor para los míos, ¿no? He comprado según lo que necesitaba en cada momento. En general, como es que hemos querido vivir todo, pero dentro de nuestras posibilidades, ¿no? Y es que cuando el escaparate se vuelve espejo, cuando el escaparate se vuelve el objetivo, el espejo es insoportable. El dilema real está en que el escaparate, el exterior, todo lo que te llama la atención, te grita. Y el espejo normalmente te susurra.
0: Uh-huh. Yo creo que está bien traído. Espero que nuestro oyente haya entendido esta altura, esta altura filosófica, pero el escaparate, evidentemente, como muestra de lo que son los bienes materiales, el espejo, lo que te pone frente a ti mismo, y mira tu conciencia, evidentemente, pues creo que está muy bien traído el ejemplo este o la metáfora. Y bueno, yo abundando un poco en estas respuestas que buscamos, pues yo diría que las cosas materiales, también no lo neguemos, pues aportan su granito de arena en este camino que llamamos felicidad. Lo que pasa es que suelen ser alegrías momentáneas y no necesariamente porque después de obtenerlas te den problemas. Hay veces que no hace falta que te den problemas, simplemente la satisfacción de haberlo ya tenido pues te hace abandonar ante la evidencia de que no te da la felicidad o no te da las expectativas que tenía sobre ella, ¿no? Y no porque te ocasionen problemas, es, pues bueno, el niño que en la fiesta de Reyes, de Navidad, de Papá Noel o de como cada uno lo quiera celebrar, pues obtiene un montón de regalos y al día siguiente pues ha olvidado la mayoría de ellos y lo ha guardado en el armario. Y en el fondo, pues, si le preguntas por ellos, pues no le hacen feliz, ¿no? No, y todo, no solamente los niños pequeños, es que cada uno de nosotros puede tener experiencias, no sé si lejanas o recientes, de haber obtenido cosas por las que lo mismo había luchado durante toda la vida, y sí, provocan esa felicidad instantánea, pero después resulta que eso no es lo que te llenaba. Estabas equivocado.
1: No, y el niño que termina de recoger todos los regalos y todo eso y termina jugando con la caja, ¿no?
2: Sí, sí.
1: Que es lo más simple, y a lo mejor esa caja, que no es un objeto específico, se convierte y tiene la capacidad de y la creatividad de convertirlo en ese juguete ideal que a lo mejor puede ser lo que él quiera, porque no deja de ser una caja, pero se transforma en la imaginación, ¿no?
0: Uh-huh. Yo diría que hablando de esa felicidad a veces efímera que provoca lo material, frente a ello está la felicidad más sostenible, la que aporta las cosas más trascendentes o más espirituales, ¿no? La felicidad de la valoración de los demás, la felicidad que da el amor, la felicidad que puede dar la familia, la felicidad que da la belleza, el arte, una buena lectura, la paz contigo mismo, el comprobar que a tu alrededor pues, funcionan las cosas, ¿no? Eso que no es tangible, no es materializable, pero después tiene repercusiones evidentemente materiales, pero yo voy a eso, voy puesto en la balanza lo material o lo espiritual o lo trascendente. Yo desde luego me quedo la experiencia por la propia experiencia y por lo que ven los demás, de lo trascendente. Es decir, si no sería negar la posibilidad de cualquier tipo de felicidad a aquellos que carecen de posibilidades económicas, ¿no?
1: No, y la materialidad, bueno, estamos hablando de que comemos, que tenemos una cama limpia y una casa,
2: un techo
1: y disponemos de eso materialmente, lo básico, lo que nosotros ya consideramos el estado de bienestar, el estado básico de bienestar, consideramos que es una materialidad imprescindible, ¿no? Superado eso, todos los accesorios ya viene por demás, no hace falta que tengamos un collar, una diadema, un vestido más o menos elegante, sino tener las necesidades básicas cubiertas nos da ese estado de bienestar que ya te produce una base para tener la felicidad material, ¿no?
0: Uh-huh. Ángel, ¿lo espiritual o lo material? ¿Qué dirías?
3: Un poquito de todo, lo espiritual y lo material, porque si no tienes cubierta el mínimo de tus necesidades básicas, no se puede evidentemente ser feliz. Un mínimo de lo material. Lo que pasa es que aquí los materiales estamos tan acostumbrados. Todo el mundo comemos por regla general todos los días, todo el mundo vamos vestidos, y lo vemos como una cosa habitual y no le echamos cuenta. Pero si nos faltara la comida, o nos faltara la ropa, o nos faltara un techo, diríamos que necesitamos las cosas materiales para ser feliz. Lo espiritual es muy, muy importante. Si tú, tu actitud en la vida es negativa, todo lo ves mal y todo no hay nada que te parezca bien y vas enfrentado con todo el mundo, pues siempre habrá la cosa de que esta infelicidad, esta negatividad que tienes tú por dentro y la gente dirá, pues este tío está amargado. En cambio, si tú tienes una actitud positiva, afronta los problemas de una manera distinta a la negativa, el problema se presenta y o tiene solución o no tiene solución. Pero hay que saber vivir de forma que, si, como decía, que si tu mano tiene cura, ¿para qué te apura? Y si la tiene, pues entonces.
0: Vamos a hacer una pausita musical, la primera del programa, y yo creo que Ángel tenía seleccionada canciones o temas musicales que tienen que ver algo con este tema que nos incumbe en el día de hoy.
3: Pues vamos a oír una canción, porque hoy se celebra 20 años que no está con nosotros Rocío Jurado. Y da la casualidad de que hay una canción de ella muy buena en la bulería que se llama ¿Qué no daría yo?, donde se echa de menos muchas cosas.

0: vez y arranca. Vaya, parece que hay un pequeño problema. Hemos pisado otra vez.
1: Ya, ya.
2: Ahora ha empezado. Tiene mucha música.
3: Mata más gente el tabaco que los aviones.
0: Esta es menos posible, esta es la cabra mecánica, que no habla de felicidad.

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1: Bueno, evidentemente, tal como advertía Ángel de segunda, no era Rocío Jurado, esta era la cabra mecánica. Esperamos poder oír a Rocío Jurado, que conmemoramos ese 20 aniversario de su partida de esta vida a la otra. Y bueno, seguimos hablando de la búsqueda de la felicidad. A veces creemos que todo estriba en tener una vida de éxito o que nos persigan los fracasos, ¿no? Claro, eso es búsqueda, ¿no? Y expectativas. Voy a ser feliz si tengo éxitos en la vida. Uno fundamental o muchos jalonados, ¿no? Os pregunto, ¿es la felicidad esa meta que esperamos alcanzar, una meta de llegada, o es, como dicen los filósofos, un camino?
2: Meta no, desde luego, porque si llegáramos a la felicidad y eso es como el agua en las manos, se escapa, nos duraría muy poco, ¿no? En perderla, porque no tendríamos fórmula de retenerla. No hay un recipiente donde podamos verter la felicidad y llevárnosla a donde queramos. Eso es imposible porque todo lo hemos hecho y todo lo hemos constatado, ¿no? El éxito, sí, pues el éxito es unas pequeñas etapas que podemos ir diciendo que nos produce felicidad, ¿cómo no? El conseguir un buen trabajo, el tener tu familia bien condicionada, ver que tus hijos pues tienen su estudio, progresan, hacen su propia familia, todo eso son pequeños éxitos que te van colocando en estado poco a poco de felicidad, pero la felicidad, ya digo, es tan efímera que se nos escaparía de momento. Entonces es un camino, el que ha hecho hemos hecho nosotros, ¿no? El camino de Santiago, pues cada etapa, cada paso que da, te produce una satisfacción porque dices, voy hacia un destino que no sé si llegaré o no llegaré o me quedaré en el camino, pero el paso que doy y el paso siguiente y el siguiente esfuerzo me reconforta, ¿no? Y es un proceso continuo, es como decían, ¿no? Para andar en bicicleta no se puede dejar de pedalear, ¿no?
3: Uh-huh. Lo que yo creo, desde mi punto de vista, ¿no?, es que vincular la felicidad exclusivamente al éxito es un error, ¿no? Por lo menos no es muy coherente, ¿no? El éxito viene y va sin depender de muchas cosas en absoluto. Es más feliz el que es capaz de levantarse después de haberse caído una o más veces que el que por circunstancias no se ha caído nunca, ¿no? Por eso yo creo que la felicidad se comporta más como navegación que como destino. Si la felicidad fuera un lugar, como tú has dicho, llegaría, te acostumbrarías y el lugar dejaría de saber algo, ¿no? Es más lo que transcurre en la navegación que el destino en sí.
1: Uh-huh. Tú has disfrutado de la Liga Hipermoción, ¿no?
3: Sí, efectivamente.
1: Y ayer el Málaga se clasificó para los play-offs. ¿Eres más feliz hoy que ayer?
3: Tuve un poco más de felicidad ahí.
1: Pero la semana que viene lo mismo puede que todo derrumbe, ¿no?
3: Bueno, pero hay que levantarse, como hemos dicho, ¿no? Nos caemos todos.
2: Y marcar otro objetivo.
3: Claro.
1: Hay gente que pone, tristemente, yo desde aquí a nuestros oyentes les advierto, ¿no?, que cuidado con basar nuestra felicidad en cosas que son después efímeras, que se nos escapan de las manos, no las podemos asir, no pueden ser permanentes, además no valen lo que en principio creíamos, ¿no? Y todo se puede volver del revés, ¿no? Porque la vida es así. Entonces yo creo que hay que poner nuestras expectativas de felicidad en cosas que perduren, ¿no? De ahí que me reafirme lo que la anterior pregunta, la anterior cuestión de esta tertulia decíamos, ¿no? Me reafirmen que hay que ponerla en las cosas que de verdad son trascendentes y son estables y sostenibles, ¿no? Yo sí, efectivamente, coincido en que la felicidad es más camino y, por lo tanto, es un estado, diríamos, más permanente que meta alcanzada. Meta alcanzada, efectivamente, provocan alegrías, como no, nos vamos a alegrar de las cosas que salen bien o de las cosas que hemos logrado, de los éxitos conseguidos, ¿no? Pero que son alegrías que aportan cosas, elementos a nuestra felicidad, pero que no en sí no es la felicidad. El concepto de alegría y felicidad, que la gente que lo tiene tan entremezclado pensando que es lo mismo, y yo diría que no es exactamente lo mismo, ¿no? Es así, ¿no, Ángel? Yo te siempre te digo que corrobore nuestro error, nuestro error.
0: Yo pienso que el camino, la felicidad es un camino. Nunca se debe uno conformar en el sentido de decir, bueno, como tengo techo, como hemos dicho ya antes, y no aspiro a nada más. No, tú tienes que aspirar a mejorar siempre, porque eso es lo que hace que el mundo ande. Si no hay una inquietud por mejorar las cosas, no avanzaría la ciencia, no avanzaría la tecnología, no avanzaría muchas cosas. Siempre hay que intentar un poquito más, y eso entra en la felicidad. No, yo soy feliz como estoy, no necesito nada más. De acuerdo, tú tienes tus necesidades básicas cubiertas, pero tú tienes que mejorar y mejorar lo que esté a tu alrededor, sean hijos, sean nietos, sea tu entorno, y esa es mi opinión.
1: ¿Se puede ser feliz con problemas? ¿O tener problemas ya es puro fracaso, puro sufrimiento? Hay gente que no tiene problemas y por lo tanto es muy feliz. O hay gente que, aun teniendo muchos problemas, parece o dicen que son felices.
2: Yo creo que la felicidad y los problemas están en la misma, o digamos que se equilibran en la balanza, porque ¿quién no tiene problemas? Si analizamos cada uno, ¿quién no atraviesa momentos difíciles? ¿Quién no ha tenido episodios de falta de salud, de problemas laborales, de problemas familiares, de acarreos de pérdidas de familia, de algún tipo de desgracia, digamos así? ¿Quién no ha atravesado eso? ¿Quién no ha tenido alguna merma? Yo creo que todos, ¿no? ¿Quién no ha tenido algún problema? ¿Quién no sufre a diario algún inconveniente? Yo creo que ninguno estamos exentos de eso. Entonces, nada de eso nos debe de apartar de la búsqueda o procurar la felicidad, ¿no? Y la felicidad, como dice Ángel, cuando tú ya has cubierto la parte tuya, tú no puedes pararte en eso, sino que tienes que hacer una proyección, porque no me puedo quedar en mí mismo. Yo no puedo estar mirándome el ombligo toda la vida, sería ridículo, no sé dónde llega eso. Pero habría que abrir los brazos y decir dónde puedo echar una mano o en qué sitio puedo hacer falta, ¿no?
3: Yo creo que sí, que se puede hacer, que se puede ser feliz perfectamente teniendo problemas, porque es lo normal. Y entre otras cosas, es porque la felicidad y los problemas en tu cerebro tienen distintos circuitos. Entonces pueden convivir los dos juntos, uno por uno.

0: siempre pierdes, porque siempre tendrás. Si tu métrica es responder a estos problemas con coherencia y con ganas, incluso perdiendo, ganas. ¿Me explico?
1: Con ganas.
2: Hombre, no te va a explicar, es que eres un libro abierto.
0: Se trata de ver la situación de cada uno y responder.
1: Se trata de poner
0: malo,
1: ganas.
0: De poner ganas a todo y superar lo malo y realzar lo bueno y para adelante.
2: Ahí diríamos un consejo espiritual también, ¿no? A mí me vale en todo este tema de la felicidad, lo enfoco desde también desde una visión de creyente, ¿no? Porque para mí es la clave, ¿no? Para mí, particularmente para mí, es la clave, ¿no? Pero yo me lo dicen, me lo creí y además así lo intento explicar. Dios no nos libra de los sufrimientos, sino que nos libra y nos hace felices o nos promete y nos consigue la felicidad en medio de los sufrimientos, ¿no? De manera que en medio del caos o del aparente caos se puede tener paz interior y en esa paz interior está más la felicidad que en el trastorno y en la respuesta inmediata a los sufrimientos de la vida, ¿no? Problemas, pues evidentemente, pues son inseparables de nuestra condición de seres humanos, ¿no? Porque además tenemos unas limitaciones tan evidentes que ya sea por cuestiones de salud, ya sea por cuestiones económicas, ya sea por cuestiones relacionales, ya sea, bueno, pues los problemas nos surgen de nuestras pasiones también, vienen muchos problemas, pasiones no cumplidas, que el Málaga baje o que suba, o que en fin, que expectativas que tenemos con logros materiales pues no se cumplan, problemas en el trabajo, en fin, que pero se puede ser feliz a pesar de todo y encontrar esas claves es lo que da la condición de sabio. Porque es más sabio, evidentemente, el que más se acerca a tener una vida feliz y plena, aún en medio de las dificultades y de los problemas. Yo conozco gente. Nuestro amigo Juan Manuel Serrat, que no hemos podido seleccionar esa canción de hoy, para hoy, pero tiene una canción que no sé si es tema propio o la extrae de algún otro autor, que dice: tengo un amigo que dice que tiene un amigo que conoce a un tipo que dice que un día fue feliz, ¿no? Como un poco como decir, esta felicidad que habla todo el mundo, hay muy poca gente que la experimenta. Yo creo que sí, que en mayor o menor grado todo el mundo tiene alguna experiencia. Yo conozco gente que es muy feliz, aún incluso en medio de graves problemas y dificultades.
1: Y que la felicidad pues tiene pilares, y tiene pilares que son importantísimos. La familia te produce felicidad. ¿A quién no le produce? Hombre, aislado, habrá gente que viva aislado e independiente de todo el entorno, pero no creo que sea la mayoría. Practicamos una relación continua. La familia, los amigos, esa familia extensa, los que escogemos para andar por
0: la vida.
1: Por la vida, ¿no? Esa mirada que te provoca una sonrisa, simplemente el hecho de ver aparecer un amigo, pues te produce satisfacción, te da alegría, ¿no? Tener esa fe que tú dices, ¿no? O quien no tenga la fe, pues tiene un tipo de filosofía, un entendimiento de cómo afrontar los problemas, ¿no? El trabajo, pues desgraciadamente tenemos que trabajar, pues si buscamos un trabajo que sea satisfactorio, no, actualmente no está correspondido el trabajo con el salario, bueno, eso es otro problema, pero hacer un trabajo que más o menos nos pueda satisfacer.
2: Uh-huh. ¿Y esto? ¿Esto de la felicidad es una cosa estable o es transitoria? ¿Se tiene y de pronto se pierde? ¿No se tenía y de pronto te llega? ¿Cómo consideráis este factor estabilidad en el tema de la felicidad?
1: A mí me parece, y vuelvo a decir lo mismo, que es como el agua que pretende retener en las manos. Tú no puedes provocar, no puedes hacer que la felicidad quepa en un casillo y llevártela. Entonces, lo que tienes que ir es

0: positivamente tener un entendimiento, esa filosofía, esa fe de entender que los acontecimientos que te sobrevienen los puedas admitir y los puedas emocionalmente gestionar en una dirección. Dice que la felicidad no es un estado, sino es una dirección. ¿Qué dirección tomo ante esta situación que me acontece? Pues la mejor y la que me produzca un desemboco a esa felicidad, ¿no?
1: Uh-huh. No sé si hemos podido recuperar la canción de Rocío Jurado, Ángel.
2: Sí, vamos a ver si ahora ya no hay problema.
1: Y si no la canta Miguel,
2: yo mismo. Miguel, que tiene la voz propia.
3: Podía cantarla.

0: Formidable, cómo no, formidable Rocío Jurado en este 20 aniversario de su fallecimiento. ¿Qué no daría yo por, bueno, evocando tiempos pasados que a veces no somos conscientes de la felicidad que tenemos y cuando pasa el tiempo, cuando perdemos aquello, es cuando realmente le damos la valoración y decimos qué importante fue y cuánta felicidad me aportó aquello. Y en el presente muchas veces no somos conscientes. Por eso, haciendo camino es cuando realmente tenemos que disfrutar de la vida y tenemos que poner en valor pues la felicidad que tenemos o aspirar a ella en las cosas que van sucediendo, ¿no?
1: Es difícil de el centrarnos en el presente, valorarlo, aprovechar el presente, este momento que tenemos aquí, ahora, lo que tenemos que vivir en primera persona y no tener la nostalgia del pasado. El pasado va en nuestro bagaje, es en el baúl ese que nosotros arrastramos, y tampoco tener esa ansiedad del futuro, de querer en el futuro fijar esos objetivos y esas metas y esas. Vamos a disfrutar el presente, que yo creo que es la verdadera fórmula de la felicidad, ¿no?
0: Uh-huh. Hay ahora un fenómeno muy moderno que yo creo que tiene muchos aspectos positivos, pero que también entraña su peligro o su amenaza, ¿no? Es todo esto que se puso de moda hace ya alguna década, de la autoayuda, el autoestímulo, la animación psíquica, psicológica. Y se nos ha vendido como algo fundamental, cosas que después mucha gente ha provocado y provoca muchísima frustración, porque ya no, porque ya se le ha visto de alguna manera el plumero, pero durante mucho tiempo ha estado muy de moda eso de si quieres puedes, ¿no? esa consigna de muy impregnada de valores, diríamos, del liberalismo, ¿no? La meritocracia. Si te esfuerzas, si confías en ti mismo, si tienes capacidades, tú vas a llegar, vas a tener todos los éxitos, lo vas a lograr. Si quieres, pues, porque tú puedes con todo. Y eso, claro, genera... por una parte puede ser una alta motivación y por otra parte puede tener sus peligros, ¿no? ¿Estaríais de acuerdo con esa máxima?
2: ¿O? No. Es que no es así. Nadie puede con todo. Y hay un antídoto al tú puedes con todo, ¿no? Y es cambiarlo por puedes con esto, pero no con todo a la vez. Y no sin costo. Esto te regala dos cosas. Primero, que puedes decir, esto me está costando sin sentirme débil. Y segunda, elige qué carga sostener y cuáles soltar en lugar de pretender sostenerlas todas, ¿no? Poder con todo, somos muy pocos los que podemos hacerlo, ¿no?
1: Yo creo que la práctica viene de una mala gestión de... Cuando vamos a tomar café al bar, habría que pedir sacarina, porque en el sobre de sacarina no te da consejo, no te dice nada.
2: No.
1: En el del azúcar siempre te da un consejo que te echa el día por alto. Vamos, que es que no eres capaz tú de decir, madre mía, si este me está diciendo en un sobrecito...
2: ¿Que puedo?
1: Que yo puedo.
2: Yo creo que eso en sentido figurado, en broma, sí, venga, sí.
0: Sería más correcto, más de puedes con esto.
2: Sí, no, se admite, ¿no?
0: Tú puedes con algo.
2: Sí, como un poquito.
1: Haz un poquito.
0: ¿No? Efectivamente hay un aspecto positivo, ¿no? De estimular a decir, oye, créete en tus posibilidades, ¿no? Crees que no te adormezca, tira para adelante, ¿no? Pero por otra parte encierra esa condena a la frustración, porque evidentemente no se puede con todo y hay gente que pone todo su empeño y no es capaz de alcanzar no es capaz o no puede, o las circunstancias que concurren pues se lo impiden, ¿no? Y entonces, ante eso, pues No sería una máxima correcta.
1: Y la fatalidad de decir es que yo soy un inútil, ¿no? Porque parece que todo el mundo debe de poder y todo el mundo... Y yo no me considero con esa valentía o con esa... No, tú no eres un inútil. Tú lo que tienes son tus posibilidades, tus capacidades y en función de tu actitud y tu forma de ver las cosas, pues podrás llegar más lejos, podrás llegar más cerca o podrás hacer lo que nuestro amigo Luis nos decía siempre, ¿no? El colibrí ese que lleva una gotita de agua. Bueno, pero es que es lo que yo puedo, es lo que yo hago.
0: Uh-huh. Yo creo que es más importante, antes de creerme en el que si quiero puedo, tengo que cultivar mi tolerancia a la frustración. Porque la vida te va a frustrar muchas veces. Tus expectativas no van a ser cumplidas. Aquello que pretendes no vas a poder alcanzarlo. Lo que desearías como ideal, pues el realismo te pone en tu sitio, ¿no? Entonces, la persona que tiene capacidad de tolerar la frustración y de levantarse después de la caída y de que esas frustraciones no le perjudiquen. Hombre, evidentemente te quitan esas alegrías, ¿no? Porque sería mucho más feliz, más alegre si hubiera aprobado las oposiciones, pero si no lo consigue, no solamente es que te tenga que plantear con volver a empezar, sino con decir, bueno, pues acepto que no, cambio de camino, cambio de rumbo, ¿no? Esa tolerancia a la frustración yo creo que es fundamental para ser feliz.
1: De hecho, la enfermedad que se está provocando y que está teniendo ahora mismo más proyección es la salud mental, parece ser, que esto afecta directamente a la incapacidad de aceptar que estamos limitados, ¿no? Si aceptamos nuestras limitaciones, posiblemente esa enfermedad mental que tanto prolifera, que estamos viendo que es una epidemia, una pandemia que está entrando ahora en la sociedad, pues podría tener un poco de control, ¿no? Uh-huh.
0: Estamos prácticamente en los últimos minutos de nuestro programa y no me gustaría que se quedara en el tintero esta cuestión, ¿no? Las relaciones humanas, hablábamos antes pues de familia, hemos hablado de amigos, esas relaciones humanas que se establecen también en el puesto de trabajo, las relaciones humanas de vecindario, ¿son la mayor fuente de conflicto o de felicidad? ¿Qué lugar ocupan en este camino de búsqueda de la felicidad del que hablamos hoy? Esas relaciones personales humanas.
1: Son los pilares principales y la mayor fuente de donde podemos tomar fuerza, pero también es donde más frustración podemos tener, ¿no? Porque si nosotros la conexión, la interconexión de la persona, de la sociedad que nos rodea, no vemos un reconocimiento, no vemos una aceptación o no vemos, también nos puede producir una infelicidad, ¿no? Puede ser las dos cosas. Puede ser los dos platillos que decimos de la balanza, ¿no? Por un lado, nos da una línea de fuerza y por otro lado también nos puede debilitar.
2: Uh-huh. Es así, casi seguro que son las dos cosas a la vez, ¿no? Pues las relaciones son fáciles y difíciles por momentos, ¿no? Porque el mismo sistema que te hace sentir vivo te hace vulnerable, ¿no? Cuanto más te importa a alguien, más puede herirte. Las relaciones no son el objetivo, en ningún caso. Son el amplificador. Si tu relación contigo misma está mal, las relaciones lo multiplican por dos. Si tu relación contigo mismo, como hemos dicho, están bien, las relaciones lo multiplican por dos y te sostienen cuando lo demás falla. O sea que las dos cosas pueden coexistir al mismo tiempo, porque están intrínsecas en nosotros, ¿no?
0: Uh-huh. Pueden aportar mucho, evidentemente, y pueden restar también mucho en lo que es el concepto, el criterio de medición de la felicidad. Pero sin duda es un elemento importantísimo a tener en cuenta en esto de valorar cuánto podemos ser de felices, las relaciones humanas que tenemos. Entonces, cuidar las relaciones humanas en el contexto más cercano, que es la propia relación de pareja, la familia, el parentesco más extenso, el vecindario, la comunidad a la que pertenece, las asociaciones en las cuales está incumbido. Todo eso es fundamental. Todo genera un espacio, un hábitat apropiado para después desarrollar también los otros elementos que componen la felicidad. Pero si tú tienes un hábitat, diríamos, de relaciones hostil, que te provoca más insatisfacciones que satisfacciones, pues los otros factores que inciden en tu felicidad van a afectarte más en negativo que en positivo, ¿no? Debes cuidarse las relaciones. Yo creo que es muy importante cuando una persona se rodea de buena gente, cuando una persona se rodea de gente que te ayuda, que contribuye a tu estabilidad emocional. Es mucho mejor que tener unas relaciones tóxicas y estar en ambiente absolutamente degradado en relaciones y tener esa mala baba que te viene no solamente por ti mismo, sino que te viene, tiene que llegar al trabajo y todo son broncas, te llevas mal con los vecinos, llegas ahí en casa, pues los niños han hecho no sé qué y la pareja no te comprende. Bueno, pues esto es caldo de cultivo para la infelicidad.
1: Sí, pero también es que tú, según cómo tú actúas o cómo tú eso, lo proyectas y de ahí te viene el rebote, ¿no?
2: Estamos.
1: Entonces, si tú actúas de buena fe, posiblemente reciba bondad o reciba. Mientras que si tú vas ya a carajo sacado, como se dice vulgarmente, a lo mejor recibes lo que estás dando, ¿no?
2: Claro, por eso yo creo que las relaciones contigo mismo deben de estar bien. Tú entras en una oficina por la mañana temprano y vas con esa sonrisa y vas con ese ganas de agradar, seguro que todo irá mejor que si vas.
1: Me pueden fallar dos.
2: Dando.
1: Además, ¿no?
2: Buenos días de mala manera, ¿no?
0: Claro, no externalicemos todo esto de las relaciones humanas porque nosotros somos parte, la parte más importante de nuestras relaciones humanas,
2: claro.
0: Somos nosotros. Y tal como somos, así recibimos respuesta, ese feedback permanente. Ángel. Cierra tú el programa con cualquier consejo, cualquier cosa.
1: El camión.
3: Vamos a terminar deseándole mucha felicidad a todos los oyentes. ¿Eh? Que estén ahí la semana que viene otra vez para escucharnos. Y eso, que procuren ser felices con lo poco, lo mucho que tengan. Y si quieren, pues. Que te compre un camión.
2: Adiós, amigos.
1: Hasta la próxima.
0: O un tractor amarillo.

0: Saludos, ¿qué tal? Buenas tardes, bienvenidas, bienvenidos a la Onda Local de Andalucía, tercera edición de este a oeste en este miércoles 10 de junio. Los incendios siguen sin dar tregua. El consejero en funciones de Sanidad, Presidencia y Emergencias, Antonio Sanz, ha avanzado que el perímetro del incendio de Villanueva de los Castillejos supera ya las 5.000 hectáreas calcinadas. Se trata de una cifra que no ha alcanzado en Andalucía ninguno de los fuegos declarados durante los últimos 3 años. Sin embargo, Sanz ha indicado que se están cumpliendo las previsiones y que todas las actuaciones que se habían previsto desarrollar este día y evitar reactivaciones están, dice, resultando eficaces, al tiempo que ha señalado que el cambio de viento previsto se retrasa aún más, por lo que abre una nueva ventana de oportunidad.
1: Tenemos una nueva ventana de oportunidad que nosotros saludamos, evidentemente, y es que el cambio de viento puede llegar más tarde, puede llegar incluso a partir de las 8 de la tarde, va evolucionando, y eso significa que toda la estrategia que podamos seguir atacando en situación noroeste, es decir, noroeste, que es el desarrollo del incendio de cola a cabeza, pues tiene resultado eficaz.
0: Así lo ha manifestado este mediodía desde el puesto de mando avanzado en San Bartolomé de la Torre, en Huelva, tras una nueva reunión del Comité de Operaciones, en el que ha asegurado que la situación sigue siendo compleja. Apunte que destacamos en portada, vamos a repasar más asuntos del día en titulares.

0: La Junta destaca la voluntad de acuerdo entre Partido Popular y Vox tras su primer encuentro. María Jesús Montero aspira a liderar con el PSOE una oposición que permita, dice, frenar la hoja de ruta de un gobierno de PP y Vox. La huelga del sector logístico en Sevilla alcanza su tercera jornada sin que por el momento se hayan producido avances. El Colegio de Periodistas de Andalucía pide entornos seguros y anima a denunciar los casos de acoso en los medios. Conocemos el estado actual de nuestras carreteras con Darío Carnicero desde la DGT. Buenas tardes.
1: Buenas tardes. A esta hora se complica la circulación, especialmente en la provincia de Almería, en el enlace de la A7 con la A92, a la altura de Viator, ya en dirección a Murcia. Tráfico en aumento además en el acceso a Málaga por la MA20, a su paso por el aeropuerto Costa del Sol, y tráfico denso en la A7 a la altura de Nueva Andalucía y San Pedro Alcántara, ya en dirección a Estepona.
0: Gracias, Darío. Conocemos también las previsiones del tiempo con Juan Carlos Piña desde la Agencia Estatal de Meteorología. Buenas tardes.
2: Buenas tardes, ¿qué tal? Mañana jueves en Andalucía seguiremos con tiempo estable en un día en el que las temperaturas diurnas subirán en el litoral mediterráneo oriental y en el litoral onubense y se mantendrán sin cambios o bajarán en el resto. Máximas de 37 grados en Sevilla y Córdoba, 36 en Jaén, 35 en Granada, 32 en Huelva, 31 en Almería, 29 en Cádiz y 28 en Málaga. Por otro lado, soplará viento flojo variable con intervalos moderados en las sierras béticas. En Cádiz y litoral mediterráneo oriental, levante fuerte con rachas muy fuertes. Es una información de AEMET.
0: Gracias, Juan Carlos. Breve pausa y enseguida continuamos con la actualidad del día.
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0: La Junta destaca la voluntad de acuerdo entre PP y Vox tras su primer encuentro. Así lo ha dicho la portavoz del Gobierno andaluz en funciones, Carolina España, a preguntas de los periodistas en la rueda de prensa posterior al Consejo de Gobierno que se ha celebrado este miércoles. España ha confirmado que las negociaciones entre PP y Vox iniciadas este martes continúan. La portavoz ha definido el primer encuentro como una reunión cordial y sincera y ha asegurado que existe voluntad de entendimiento entre ambas formaciones.
8: Fue una primera reunión cordial, sincera. Se ha hablado con claridad, se ha hablado con sinceridad y a partir de ese punto, pues vamos a seguir trabajando con el objetivo de llegar a un acuerdo. Lo que sí le digo es que se necesita en cualquier negociación discreción y ir paso a paso, y eso es lo que les pido: tranquilidad, discreción, serenidad.
0: En el plano político, Carolina España también ha cargado contra la líder del PSOE andaluz, María Jesús Montero. La portavoz le ha reclamado explicaciones sobre los casos de corrupción que afectan al PSOE y ha asegurado que Andalucía ya acabó muy harta de la corrupción.
8: Antes de que se pongan a hacer la oposición, la señora Montero debe dar explicaciones al pueblo andaluz y debe dar explicaciones también a su propio partido. Debe explicar qué sabe de todos los escándalos que le están salpicando por arriba y por abajo? ¿Qué sabía la señora Montero de las cloacas de Ferraz, donde sigue siendo vicesecretaria general?
0: Los principales asuntos que se han tratado este miércoles en el Consejo de Gobierno han sido la activación de las compensaciones para las víctimas de Adamuz y el avance en la reparación de cauces dañados por las borrascas. Por una parte, Carolina España ha informado que las familias de las personas fallecidas en el accidente ferroviario recibirán 14.400 euros y las indemnizaciones para los heridos oscilarán entre los 481 y los 16.800 euros en función de la gravedad de las lesiones.
8: Se pueden solicitar ya, tras su publicación en el BOJA el pasado 1 de junio. Las familias de los fallecidos cobrarán 14.424 euros, los heridos en función de las lesiones entre 481 y 16.828 euros. Y como siempre hemos dicho desde la Junta de Andalucía, siempre estaremos al lado de las víctimas hasta el final.
0: Por su parte, el consejero de Agricultura, Agua, Pesca y Desarrollo Rural en funciones, Ramón Fernández Pacheco, ha informado del avance del Plan Andalucía Actúa. La Junta dice impulsa 32 actuaciones y destina más de 98 millones de euros a la reparación de cauces, caminos rurales e infraestructuras hidráulicas.
9: 6 actuaciones de mejora por más de 25 millones de euros en cauces y arroyos que discurren principalmente por la provincia de Cádiz, los municipios de Ubrique, El Bosque, Espera, Barbate, Chiclana, Conil, los barrios Jerez. Por otro lado, en Málaga se impulsan 6 obras adjudicadas por más de 18,7 millones de euros que conllevan trabajo en los municipios de Archidona, Antequera, Villanueva del Trabuco, Villanueva del Rosario, Villanueva de la Concepción, Casa Bermeja, Almargén.
0: Además, Fernández Pacheco ha destacado que los embalses andaluces almacenan actualmente 10.000 hectómetros cúbicos, lo que es el 85,4% de su capacidad total. María Jesús Montero aspira a liderar con el PSOE andaluz una oposición que permita, dice, frenar la hoja de ruta de un gobierno de PP y Vox. Es un mensaje que la dirigente socialista ha trasladado en una atención a medios en Gibraleón, en Huelva, antes de mantener un encuentro con alcaldes de municipios onubenses afectados por los incendios forestales. A pregunta de los periodistas sobre lo que espera de la 13ª legislatura andaluza que echará a andar mañana jueves, María Jesús Montero ha asegurado que lo que los ciudadanos piden a los políticos es capacidad de entendimiento y diálogo.
10: Capacidad de entendimiento, capacidad de diálogo y ser capaces de anteponer sus intereses por encima de cualquier otra cuestión. Concretamente para los diputados y diputadas del Partido Socialista, estamos en la oposición porque eso es lo que han decidido los ciudadanos de Andalucía y la vamos a ejercer de forma eficaz, fundamentalmente velando por nuestros servicios públicos.
0: Montero ha señalado además que espera que su partido ejerza una oposición a un posible cogobierno de Partido Popular y Vox que permita, dice, frenar la hoja de ruta de esta alianza, a la vez que ha abogado por los servicios públicos.
10: Lo que vamos a intentar es poner en marcha iniciativas que no hagan que esa hoja de ruta avance, que podamos frenarla y que, por tanto, podamos devolver esa dignidad a todos los ciudadanos que cuando necesitan un médico, un pediatra o necesitan de la dependencia, acuda y llegue en el momento en donde todavía es útil.
0: Por otro lado, la secretaria general del PSOE andaluz ha informado de que esta tarde se ha celebrado una reunión de la Comisión Ejecutiva Regional de la Federación Socialista Andaluza para decidir los miembros de la dirección del grupo parlamentario y también los nombres de quienes va a proponer el PSOE andaluz para formar parte de la mesa del Parlamento. Y más asuntos. La huelga del sector logístico en la provincia de Sevilla alcanza este miércoles su tercera jornada sin que por el momento se haya producido avances que permitan desbloquear la negociación del convenio colectivo. Después de los paros de los días 8 y 9 de junio, las posiciones entre sindicatos y empresa siguen alejadas. La convocatoria promovida por Comisiones Obreras, UGT, FETICO y CGT afecta, según los sindicatos, a más de 6.000 empleados y cerca de 200 empresas del sector. Entre ellas se encuentran plataformas logísticas relevantes vinculadas a firmas como DHL, Factor 5 o Amazon. Para esta jornada de protesta, la Junta de Andalucía ha establecido servicios mínimos con el objetivo de asegurar el funcionamiento del sistema. En este sentido, Adelante Andalucía pide a las administraciones que no vulneren el derecho a la huelga del sector logístico. Ha sido su portavoz, José Ignacio García, quien ha mostrado su apoyo a los trabajadores y ha pedido mejoras salariales y en las condiciones laborales de la plantilla.
11: Se están forrando a costa de las espaldas cansadas de estos trabajadores y trabajadoras. Me contaba ahora mismo un compañero que con 52 años trabajando a jornada completa cobra apenas 1.000 euros al mes. Esto es lo que hay detrás de Amazon, de Carrefour, de DHL. Esto es lo que hay detrás y que nadie se olvide. Todo el dinero que ganan estas empresas es gracias a los trabajadores y trabajadoras. No están pidiendo nada que no se merezca.
0: José Ignacio García ha confirmado que su grupo llevará esta situación al Parlamento de Andalucía. Y un último apunte, el Colegio de Periodistas de Andalucía pide entornos seguros y anima a denunciar los casos de acoso en los medios. El colegio profesional ha mostrado su preocupación por las informaciones conocidas sobre la investigación judicial abierta al director general de ADM por una denuncia por presuntos delitos de agresión sexual y acoso sexual continuado a una reportera. La decana de la entidad, Lorena Mejías, ha asegurado en la Onda Local de Andalucía que la profesión observa estos hechos con estupor y traslada su respaldo a la denunciante y a otras profesionales que aseguran haber vivido situaciones similares. La decana también ha animado a las víctimas a denunciar cuando se sientan seguras y ha garantizado que contarán con el acompañamiento de la institución. Lorena Mejías.
12: Animarlas a que den el paso de denunciar cuando ellas estén preparadas, cuando ellas se sientan seguras, y en ese sentido expresarles que desde el Colegio de Periodistas las vamos a acompañar hasta donde ellas quieran llegar, tanto si denuncian como si no, pero que ellas entiendan y comprendan que creo que la mayor parte de los compañeros y las compañeras estamos realmente de su lado y estamos a su favor y vamos a ayudarlas hasta donde podamos.
0: Lorena Mejías ha reclamado la implantación de protocolos específicos contra el acoso, tal y como dice, establece la normativa vigente. Sin embargo, ha puesto en duda que muchas empresas periodísticas dispongan realmente de estos mecanismos y que las trabajadoras se sientan protegidas a la hora de denunciar o de poner límites a comportamientos inapropiados.
12: Y es fundamental que en los medios de comunicación se creen planes de acoso específico, tal y como recoge la normativa, y yo dudo que eso se esté poniendo en marcha, ahora que lo pienso, dicho sea de paso. Dudo que en los medios de comunicación haya planes específicos, protocolos específicos contra casos de acoso, y dudo que las compañeras de los medios de comunicación se sientan en ese sentido seguras a la hora de tomar medidas, que en muchas ocasiones simplemente consiste en decir, oye, mira, deja de decirme eso.
0: Así rozamos las 7 y 16 minutos de la tarde, hacemos una pausa y enseguida continuamos.
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1: Continuamos con la actualidad del día. Los incendios en Andalucía no descansan. De hecho, hoy hemos conocido que 3 municipios solicitarán al Gobierno la declaración de zona afectada por el incendio de Villanueva de los Castillejos. Nicole Vargas.
2: Los municipios afectados por el incendio declarado el pasado lunes, que obligó a última hora de este martes a activar la situación operativa 2 del plan de emergencias por incendios forestales y a incorporar a efectivos de la unidad militar de emergencias, solicitarán al Gobierno la declaración de zona gravemente afectada. Así lo ha comunicado la alcaldesa de San Bartolomé de la Torre, María Eugenia Limón, este miércoles.
3: En el día de hoy nos vamos a elevar un escrito al Ministerio de Política Territorial para que declaren toda la zona del incendio como zona gravemente afectada por el incendio, para poder reforzar toda la ayuda y medios que necesiten todas las personas y empresas que de alguna forma pues han perdido todas sus hectáreas derivadas de la ampliación de este incendio.
2: Así, los ayuntamientos de Villanueva de los Castillejos, San Bartolomé de la Torre y Gibraleón serán los solicitantes de esta declaración. En este sentido, la alcaldesa ha vuelto a enviar un mensaje de tranquilidad a todas las personas, ya que durante la noche se ha seguido trabajando intensamente, dice, en las labores de control y prevención del incendio. Por su parte, el alcalde de Alosno, Francisco José Suero Toronjo, ha señalado que aunque el fuego del incendio declarado este pasado lunes y que afecta a estos municipios, no ha entrado todavía en su término municipal, sino que está en Las Lindes, a escasos 4 kilómetros. El inicio, incluso en algunas partes del flanco izquierdo, asegura, incluso a 2 kilómetros prácticamente, por lo que ha mostrado el alcalde su preocupación de que con el cambio de viento empeore la situación y sea un poco más compleja.
4: Desde el inicio de los fuegos está a escasos 4 kilómetros, incluso en algunas partes del flanco izquierdo está incluso a 2 kilómetros prácticamente, y esa es la preocupación de que con el cambio de viento pues empeore la situación y sea la situación un poco más compleja. Aquí yo llevo aquí desde anoche prácticamente poniéndome a disposición de todo el plan Infoca y aquí estamos para colaborar.
2: Más de 400 efectivos continúan así trabajando en las tareas de contención del incendio forestal. Según ha informado el consejero en funciones de Sanidad, Presidencia y Emergencias, Antonio Sanz, en su red social de X, 407 profesionales trabajan sin descanso. También se refuerza el operativo con 25 medios aéreos y 96 vecinos permanecen desalojados por seguridad.
5: Seguramente hoy acaben más de 25 medios aéreos. Tenemos una disposición de efectivos muy elevada, 407 personas componen el operativo que en este momento está actuando, en total 99 vehículos. Por parte de Infoca están actuando 245 intervinientes a través de 40 vehículos, a los que se le sumó 80 miembros de la UME y 15 vehículos.
2: Además, la población de la zona está preocupada por la evolución del incendio y los cambios en el viento que pueden avivar focos que ya estaban apagados. Así lo cuenta a la Onda Local de Andalucía Mercedes, propietaria del vivero Paco Lucas de San Bartolomé de la Torre, que fue una de las desalojadas el lunes.
6: Nos desalojaron el lunes por la tarde, sobre las 4:30, 5 de la tarde, y ayer sobre la 1 del mediodía ya pudimos volver. Siempre con precaución y pendiente de que no se fuese a reavivar, porque hay un par de focos detrás del pueblo, que fue casi que por donde se inició el fuego, que ahí hay un par de focos que no se han extinguido todavía. De hecho, hace un ratito se ha vuelto a reavivar otra vez. Estaba como más parado y otra vez se ha vuelto a reavivar.
2: El mismo temor tienen en Gibraleón. José Carlos Domínguez, ingeniero agrónomo, titular de una finca forestal y agrícola de gran extensión en ese término municipal y que ha sido afectada por las llamas, señala que es una pesadilla lo que están viviendo. Así lo ha dicho a preguntas de nuestra emisora.
7: No se ha podido controlar. Durante 2 días ha ardido en dirección Villanueva de los Castillejos o dirección Gibraleón, y ha sido todo propósito en el sentido de que no se ha podido controlar en ningún momento. Ayer a las 2 de la tarde parecía que se había controlado, pero los medios se fueron a atender otros focos, dejaron el principal en refresco, no se terminó de refrescar, con lo cual se volvió a avivar y toda la noche la hemos tenido bastante, bastante movida. Nosotros tendremos afectada unas 600 hectáreas aproximadamente de matorral, eucalipto y encina, y nada, pues una pesadilla lo que estamos viviendo.
1: Gracias, compañera Nicole Vargas. 7:23 de la tarde. Enseguida repasamos la actualidad local y provincial. 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
1: Abrimos la crónica local en Córdoba. El Cabildo presenta a la Junta la segunda fase de la restauración programada tras el incendio de la mezquita Jesús Ruiz, Onda Marina Radio.
2: Así es, Andalucía. El Cabildo Catedral ha presentado ante la Delegación Territorial de Cultura de la Junta de Andalucía la fase segunda del proyecto de restauración de las partes de la mezquita catedral que resultaron dañadas por el incendio que tuvo lugar el pasado 8 de agosto del año pasado. Esta nueva etapa de los trabajos se enfoca a los espacios que sufrieron un mayor impacto por el fuego. Las intervenciones se concentran en el vestíbulo de la Puerta de San Nicolás y la Capilla de la Expectación, que suman una superficie aproximada de unos 70 metros cuadrados aproximadamente. El proyecto cuenta con un presupuesto detallado de 63.470,66 € y se encuentra actualmente a la espera de recibir la autorización por parte de la administración competente en materia de patrimonio para poder seguir adelante.
1: Y en Granada, Santa Fe inaugura la nueva biblioteca municipal José Soto Chica. Nacho Navarro, Radio Santa Fe.
3: El pasado 28 de mayo tuvo lugar la inauguración de la nueva Biblioteca Municipal de Santa Fe en las instalaciones del que fue el antiguo Colegio Reyes Católicos. Para ello, el edificio ha contado con numerosas intervenciones y fondos de distintas administraciones para culminar su puesta en funcionamiento. Ya con la mudanza hecha, el servicio de biblioteca, muy demandado en el municipio, ha mejorado sus instalaciones y los servicios que ya venía prestando en su anterior ubicación, en la Casa de la Cultura. Al separar el aula de estudio de la de consulta y préstamo de libros, se han habilitado salas de reunión y formación, así como un espacio más amable y adaptado para los más pequeños que cuentan con un extenso catálogo de publicaciones infantiles y mobiliario adecuado para moverse libremente por el espacio o disfrutar de las actividades de cuentacuentos e iniciación a la lectura que se prestan semanalmente. El edificio también ha sido bautizado con el nombre del ilustre escritor santafereño José Soto Chica, doctor en Historia por la Universidad de Granada y prolífico escritor de novela histórica que en los últimos años está tomando una gran fama muy importante por sus últimas novelas dedicadas a reyes medievales como Leovigildo o Pelayo, y que en estos primeros días de junio ha presentado su última publicación Muerte en Toledo, ambientada en el reinado de Alfonso X el Sabio. En la propia presentación, el autor se demostraba muy emocionado y, según nos declaraba, se considera muy afortunado porque la biblioteca municipal lleve su nombre y que se ubique además en la escuela donde su padre aprendió a leer. Un barrio histórico y un edificio emblemático que además cuenta con un gran espacio ajardinado para practicar la lectura también al aire libre. Es todo desde la provincia de Granada.

Tal día como hoy, un 10 de junio, pero de 1975, el grupo de rock americano Eagles publicaba su LP One of These Nights. El álbum fue un gran éxito comercial para la banda, transformándolos en superestrellas internacionales. En julio de ese año, el disco se convirtió en el primer álbum número uno de los Eagles en la lista Billboard Top LPs and Tape, con tres sencillos que alcanzaron el top 10. Tan solo un año después, la banda lanzaba su famosísimo álbum Hotel California, el primero sin su miembro fundador Bernie Lydon y el primero con Joe Walsh. Desde su publicación en el 76 ha vendido más de 26 millones de copias solamente en Estados Unidos y más de 42 millones a nivel mundial. La canción que escuchan, también llamada Hotel California, es una canción cuya letra ha originado diversidad de interpretaciones de aficionados y críticos por igual a lo largo de los años. Pues así nos despedimos, volvemos mañana en la primera edición de Este a Oeste. Mientras tanto, ya saben, sigan informados e informadas en su emisora municipal o comunitaria.

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Hoy hemos encontrado y hablamos de Luis Rojas Marco, psiquiatra. Continuamos sobre identidad digital. Y por último, ¿por qué tu ciudad necesita refugios climáticos?

0: Rojas Marco es un hablado psiquiatra de fama internacional. En los años 90 fue el máximo responsable de los servicios de salud mental, alcoholismo y drogodependencia de la ciudad de Nueva York. El 11 de septiembre de 2001 fue testigo de los atentados contra las Torres Gemelas, mientras ocupaba el cargo de presidente de Sistemas Hospitales Públicos de la ciudad. Allí tuvo un papel fundamental en la creación de grupos de apoyo para los familiares de las víctimas. También es autor de numerosas obras de divulgación, entre las que aborda temas como la importancia del optimismo, la relación entre el lenguaje y la felicidad, la superación de la adversidad y la autoestima. En este espacio de Canal BBVA Aprendemos Juntos, nos comenta cómo el humor es fundamental para entender la vida.
1: Un día yo estaba en la biblioteca del hospital del Good Samaritan y oigo por los altavoces: Dr. Marcos, I see you. Yo salgo al pasillo y miro: doctor, ¿y qué voy a decir? I don't see you. Viene un ángel. Un ángel de carne y hueso, un médico interno como yo, de Guatemala, que me conocía, vamos, me conocía de una semana. Me dice: Luis, no, quieren que vayas al ICU, que significa Intensive Care Unit, unidad de cuidados intensivos. El sentido del humor es muy útil. Yo siempre digo que cualquier botiquín de urgencias debe de llevar una dosis de sentido del humor. No nos ayuda de momento, por ejemplo, si hay aquí una crisis de algún tipo, ponernos a contar chistes no es, ¿verdad? Pero el sentido del humor nos da una perspectiva. Tratamos mejor las incongruencias de la vida con humor, ¿verdad? O cosas que no entendemos, que a veces son cosas trágicas, pero no las entendemos, y nos ayuda el sentido del humor. Mi madre fue para mí un ángel de carne y hueso, pero fundamental, sobre todo en mis primeros años, que son tan importantes. Y nos llevábamos muy bien. Un día, hace unos años, le estaba hablando con ella, estábamos hablando, y le pregunto a mi madre: mamá, cuando te mueras, ¿qué prefieres? ¿Que te enterremos o que te incineremos? Y me contesta con una sonrisa: Luis, dame una sorpresa. Y nos pusimos a reír. Un ejemplo de el humor que tratas temas, ¿verdad? La medicina ha evolucionado como tantas cosas, ¿no? Ha evolucionado, y hoy hablamos también de la medicina de la calidad de vida. Por eso hoy día podemos hablar de otros factores que nos ayudan a llevar mejor la vida. Un poco de estrés ayuda también, ¿eh? Un poco de estrés nos anima a competir, nos anima a estar despiertos. El problema del estrés es cuando el estrés es continuado o es excesivo, ¿verdad? Entonces, efectivamente, se convierte en ansiedad, o en casos extremos se puede convertir en dar lugar a una depresión, por ejemplo. Yo diría que ayuda a diversificar la vida, nuestras actividades. ¿Cuáles son las parcelas de mi vida de las que yo saco satisfacción? Y luego tratar de practicarlas. Pero además, practicarlas sin que se mezclen, porque la idea es compartimentarlas. Cuentan los historiadores que el Titanic se hunde porque no tenía compartimentos estancos, y el agua entra y así se hunde. De forma que diversifica tus fuentes de satisfacción con la vida. Ese es un ejemplo de algo que podemos hacer. Y luego cada uno vamos superando adversidades utilizando esa mezcla de resistencia y flexibilidad, que hoy llamamos resiliencia.
0: En un mundo cada vez más conectado, ¿algunas veces te ha parado de pensar en tu identidad digital? No es solo tu nombre de usuario o tu perfil, es el conjunto de datos, huellas y acciones que te define en el entorno virtual. Desde tus interacciones en redes sociales hasta tu búsqueda en Internet, todo contribuye a construir quién eres digitalmente. Raúl Sánchez Reillo, catedrático del Departamento de Tecnología Electrónica en la Universidad Carlos III y director del Grupo Universitario de Tecnología de Identificación, nos ayuda a entender qué es la identidad real digital en una entrevista para el Observatorio de Derecho Digital realizado en el canal de la Fundación ERME por su directora general Beatriz Escriña.
2: Cada vez que desbloqueamos el móvil con nuestra huella, que firmamos un documento online o que iniciamos sesión en una red social, estamos utilizando nuestra identidad digital. Pero, ¿qué significa realmente ser alguien en Internet? ¿Y hasta qué punto debemos o queremos identificarnos? Hoy en el Observatorio de Derechos Digitales abordamos uno de los grandes retos del mundo conectado, la identidad digital real. Para hablar de ello nos acompaña Raúl Sánchez Reillo, catedrático del Departamento de Tecnología Electrónica de la Universidad Carlos III de Madrid y director del Grupo Universitario de Tecnologías de Identificación. Raúl, bienvenido.
3: Bien hallado.
2: Cuando hablamos de identidad digital, ¿a qué nos estamos refiriendo exactamente?
3: En el mundo digital tú puedes tener tantas identidades a priori como quieras. Evidentemente solo una de ellas debería ser la real. Pero la identidad digital al fin y al cabo no es otra cosa que el que puedan aislar un determinado contexto a una persona a través de esa credencial que te identifica.
2: Entonces, ¿existen herramientas para que certifiquen realmente que con quien estoy hablando sea realmente con quien estoy hablando?
3: Claro que hay herramientas. Están los certificados digitales, el DNI electrónico, en nuestro caso en España. Es decir, existen esas herramientas, pero eso conlleva dos grandes problemas. Que el proveedor de servicio tiene que intentar hacer eso en todo su espectro geográfico en el que se mueve. ¿Y qué ocurre con Internet? Que normalmente ese espectro geográfico es el mundo entero. Y dentro del mundo entero hay unas ideas, unos conceptos de identidad muy diferentes. Como por ejemplo es el caso de España, en el cual todos los ciudadanos a partir de 14 años tienen que obligatoriamente tener un DNI. En otros países, el que haya

0: está permitiendo que circulen bulos o que se puedan hacer acusaciones falsas o simplemente que te digan cualquier cosa, pues que no ha lugar, ¿no?
1: Está el derecho al anonimato del ciudadano, pero el derecho al anonimato del ciudadano acaba donde tú entras en algo delictivo. Hay que intentar buscar soluciones para eso. Yo ya me conformaría con tener claro que con lo que estás hablando es una persona y no una máquina. Para eso se tendrían que poner los proveedores de servicio realmente manos a la obra. Tendrían que verificar qué persona es la que está detrás de cada una. Pero que exista ese vínculo de la identidad real con ese seudónimo protegido para que en el caso de un problema, un delito, por petición judicial, entonces se pueda deshacer ese vínculo y entonces se sepa, oye, el que ha dicho esto o el que ha amenazado o el que cualquiera de todas las muchas cosas que por desgracia están ocurriendo, se sepa qué persona es y se pueda ir frente a ellos. Pero fíjate que ya ni siquiera estamos hablando de que sea una persona anónima, ya es que puede no ser ni siquiera una persona.
0: Fuera de lo que es el perímetro de nuestras fronteras, ¿en quién deberíamos fijarnos o si no fijarnos, quién está trabajando en este tema y que realmente, pues merezca la pena por lo menos echar un vistazo?
1: Evidentemente sí que hay muchos proyectos en los cuales hay que fijarse. Por ejemplo, en Estonia es un país en el cual sí, verdad, ofrecen un montón de servicios. Lo que pasa es que sí que en su análisis de riesgos, porque en todo esto siempre hay un análisis de riesgos, consideran que no va a haber tanto delito como ventajas va a tener a su sistema el hecho de atraer negocios o cosas por el estilo. Ellos han implantado montones de cosas digitales cuando nosotros ni siquiera las consideramos ni viables a día de hoy. Por ejemplo, hace 15 años, me parece que era, ellos podían votar, las elecciones generales podían votar utilizando el teléfono, pero no un smartphone de última generación, no, incluso los teléfonos, los Nokia antiguos, que por SMS. Actualmente, en Corea del Sur, han establecido un sistema en el cual tienen su identidad móvil, ¿vale? Y a partir de esa identidad móvil poder hacer un montón de servicios. Pero sí, hay que fijarse en lo que están haciendo los demás, pero también hay que poner en valor todo lo que hemos hecho aquí. España está muy bien posicionada, especialmente en garantizar la identidad de las personas para garantizar su privacidad. Lo lleva haciendo muchísimos años, lo lleva haciendo prácticamente desde siempre. Nosotros fuimos los primeros en crear un documento de identidad electrónico, además con certificados, con verificación biométrica dentro del documento. Hemos sido de los primeros que hemos hecho esa especie de prototipo de DNI virtual y siempre con la ayuda, con la dirección de la Dirección General de la Policía y con la supervisión del Centro Criptológico Nacional, siempre se ha intentado garantizar el que la identidad del ciudadano sea la real y esté protegida y se mantenga esa privacidad.
0: Pues Raúl, con esto terminamos hoy. Muchísimas gracias por acompañarnos en el Observatorio de Derechos Digitales y ayudarnos a entender un poquito mejor en qué consiste esto de la identidad digital. Nos vamos con una idea clave. Al final, el futuro digital será más seguro si es respetuoso con los derechos y privacidad de las personas. Muchísimas gracias, Raúl.
1: Muchísimas gracias a vosotros.

0: propia ciudad será el refugio climático. Así lo cree el experto Josep María Acosta, director general de Cinia Group, empresa que se ha propuesto crear mobiliario urbano para mitigar los efectos del cambio climático. En el podcast Futuro Sostenible de BBVA, asegura que veremos ciudades con infraestructura ya adaptada. Hasta entonces, estas son algunas de las soluciones para reducir hasta 15 grados la temperatura de los espacios exteriores.
1: ¿Todas las ciudades necesitan ya contar con refugios climáticos?
2: Sí, hoy ya podemos considerar que todas las ciudades necesitan este tipo de soluciones.
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1: Buscar un refugio cuando hace mucho calor, frío o irrumpe de manera inesperada algún tipo de fenómeno meteorológico extremo es algo natural motivado por la supervivencia. Indagamos sobre lo que hay detrás de los refugios climáticos de la mano de Josep María Acosta, director general de Cinia Group, una empresa que...

0: se ha propuesto crear soluciones de mobiliario urbano que nos sirvan de refugio. Bienvenido a Futuro Sostenible, Josep.
1: Muchas gracias.
0: Como punto de partida, ¿qué es un refugio climático?
1: Refugio climático es un espacio que ofrece protección y confort térmico frente a condiciones meteorológicas extremas. El calor, el frío, episodios de viento, lluvia intensa.
0: Se habla mucho de mitigar el impacto del cambio climático, pero también adaptarse a él. ¿Dirías que dentro de los refugios climáticos estos dos conceptos van a ir siempre ligados?
1: Totalmente. Los refugios climáticos, en definitiva, son una herramienta doble. Ayudan a mitigar, como bien decías, porque reducen la temperatura urbana, absorben CO2 por el propio proceso de la vegetación que nosotros introducimos en estas soluciones, y favorecen la adaptación porque también sirven como un elemento de inclusión social, donde el espacio es más habitable, más amigable, y hay más interacción social en este tipo de espacios.
0: ¿Qué tipos de refugios climáticos existen?
1: Existen refugios a varias escalas. Hay los propios refugios naturales de la propia ciudad, que podrían ser los bosques urbanos o las propias estructuras vegetales. Y luego hay los refugios que nosotros concebimos, en los cuales hay una estructura que puede ser metálica o con elementos sostenibles como la madera, donde introducimos la vegetación, introducimos la refrigeración evaporativa y introducimos la ventilación para crear situaciones...
0: Espacios agradables, ¿no?
1: Espacios agradables a nivel de confort, de temperatura, de calidad del aire, etcétera.
0: ¿Qué papel dirías que juegan los espacios que has mencionado, como las zonas verdes, los parques, en cuanto a su función como refugios?
1: Son esenciales, definitivamente. Hoy las ciudades tienen que adaptarse. Venimos de unos años donde ya es una evidencia el cambio climático, y yo creo que en breve dejaremos de hablar de refugios y hablaremos de una ciudad con una estructura o con una infraestructura muy adaptada al cambio climático, donde la propia ciudad será el propio refugio climático.
0: Las bibliotecas o las escuelas se han convertido en refugios climáticos, pero sí que es verdad que a través del mobiliario urbano podemos estar ante un refugio climático. ¿Cómo pueden los ciudadanos distinguir ese refugio?
1: Los refugios climáticos no tienen por qué ser únicamente edificios. Las propias estructuras urbanas que tenemos en el espacio público pueden ser adaptadas para convertirse en refugios climáticos. Nosotros introducimos las soluciones basadas en la naturaleza en este tipo de espacios para crear situaciones más confortables y que el ciudadano se pueda refugiar ante las situaciones extremas.
0: Ponme algún ejemplo.
1: Pues sobre todo actuamos en plazas duras. Venimos de la arquitectura de unos años atrás, donde el espacio urbano adquirió una forma de hacer basada en los Van der Rohe, en los Bright, en el cubismo, donde se pusieron de moda las plazas duras, las formas rectas, etcétera. Todo esto está cambiando. Entonces, ahora hay una posibilidad de transformar estos espacios en espacios más amigables, introduciendo la vegetación en este tipo de espacios duros, donde existe un efecto calor, un efecto ola de calor, y de esta forma, pues introduciendo este tipo de soluciones, rebajamos la temperatura y hacemos que el espacio sea pues más habitable.
0: ¿Los ventiladores tienen cabida en las ciudades a día de hoy? Bueno, ¿o son solo para ciudades como Singapur, ¿no?, que están ya muy avanzadas en el tema de los refugios?
1: Los ventiladores tienen un efecto fundamental en todo esto, que es la parte de ventilación. Nosotros actuamos sobre tres elementos principales: la vegetación, para reducir la temperatura; la refrigeración evaporativa, es decir, introducción de agua para crear una humedad más acorde a la situación, y luego a la ventilación, que hace que todo este nuevo, este mejor ambiente se distribuya a lo largo de este espacio.
0: ¿Qué diferencia de temperatura pueden aportar los refugios climáticos?
1: Esto es en función del diseño, de la orientación, de la situación. Pero estamos hablando de que las soluciones basadas en la naturaleza, introducidas directamente en el espacio urbano, pueden reducir la temperatura entre 5 y 10 grados.
0: Son muchos grados.
1: Y en casos extremos, como una plaza dura, donde hay evidentemente mucho hormigón, pues llegamos hasta los 14-15 grados de diferencia.
0: Vosotros, antes de diseñar un refugio climático, ¿qué tenéis en cuenta como expertos?
1: Pues tenemos en cuenta la situación, tenemos en cuenta la problemática, tenemos en cuenta las necesidades y tenemos en cuenta una solución adaptada a todo esto. Como bien hablaba de las plazas duras, nos encontramos con una problemática en la propia infraestructura urbana, porque a veces no puedes actuar directamente en la plaza porque debajo hay un parking. Entonces, ahí la solución, nosotros siempre, ante cualquier situación, proponemos la vegetación y plantar árboles, evidentemente, pero a veces la situación no lo permite. Entonces, ahí nosotros proponemos soluciones adaptadas a la situación.
0: ¿Cuáles pueden ser esas soluciones?
1: Pues estructuras, como bien decía, estructuras para que las plantas puedan crecer, estructuras donde no necesitamos plantar árboles, sino hacemos como un tipo de mobiliario que la planta, sobre todo las plantas enredaderas, cubran toda la estructura, y ahí internamente luego introducimos los diferentes elementos como la refrigeración evaporativa y la ventilación para llegar a crear el entorno que nosotros estamos buscando.
0: Para que un refugio sea eficaz, ¿qué se debe de tener en cuenta?
1: El entorno, la situación, la orientación de la situación donde estamos, el subsuelo donde nos ubicamos y la situación medioambiental en la que estamos. Diferente, evidentemente, el sur que el norte de España, o países ya más centroeuropeos donde las condiciones son ligeramente diferentes.
0: ¿Dirías que los refugios climáticos son solo para las ciudades o ya se están extendiendo a municipios más pequeños?
1: Realmente los municipios pequeños están adaptando muchísimo sus espacios porque básicamente lo que pretenden es que la gente habite y
0: no
1: se vaya a las ciudades. Evidentemente hay que adaptar soluciones para la capacidad que tiene el pequeño municipio, porque la solución tiene que ser sostenible en el futuro, económicamente viable. Y tiene que adaptarse a la situación del entorno del pequeño municipio.
0: Lo has mencionado antes, el urbanismo. ¿Qué papel juega en cuanto a los refugios climáticos? ¿Debe de cambiar algo?
1: Bueno, la planificación urbanística ya está cambiando. Venimos ya de una exigencia a nivel medioambiental que se está traduciendo a los proyectos, se está traduciendo al paisajismo en general, y se está empezando a exigir ya soluciones sostenibles y soluciones que privilegien el medio ambiente, que privilegien la habitabilidad de los espacios más que el propio diseño y la propia funcionalidad.
0: ¿Trabajáis de manera conjunta con las administraciones a la hora de elaborar los planes, teniendo en cuenta la experiencia que vosotros tenéis en este tipo de mobiliario?
1: Sí, aquí la colaboración público-privada es fundamental. Nosotros somos una empresa innovadora en este sentido, que no, yo a veces lo explico, y no dejamos de hacer cosas muy sencillas, pero a veces las cosas más sencillas son las más complejas, y no dejamos de fijarnos siempre en lo que nos dice la naturaleza. A partir de aquí aplicamos tecnología, evidentemente, para hacer que las soluciones que proponemos sean principalmente sostenibles. Sabemos que la administración pública tiene sus limitaciones, entonces la tecnología nos ayuda a gestionar todo este espacio sin la necesidad de muchos recursos. Y el trabajo público-privado, en definitiva, es fundamental para llevar toda esta tecnología o todas estas soluciones a los diferentes proyectos y a los diferentes concursos públicos que van a, finalmente, a ejecutar las soluciones a las ciudades.
0: Importante, por tanto, ese trabajo en equipo, ¿no? Entre, como tú bien decías, lo público y lo privado. ¿En qué otras soluciones estáis trabajando en Cinia Group, más allá de los propios refugios climáticos y que sirven para tener un mejor confort?
1: Estamos trabajando en soluciones también para el interior de los edificios. Estamos en un momento donde ha aparecido el síndrome del edificio enfermo, donde el aire que respiramos dentro del edificio es igual o más contaminado que el de la ciudad, de la propia ciudad. Entonces nosotros, mediante soluciones también basadas en la naturaleza, estamos creando un sistema de pulmones verdes en el interior del edificio, que a través de un sistema de recirculación de aire, estamos haciendo que todo el aire limpio y puro que viene del pulmón verde se esté recirculando en todo el edificio. Y así conseguimos que la gente respire un aire más puro y más respirable.
0: Josep, teniendo en cuenta lo que comentas, además de mirar a la naturaleza, ¿dirías que quizá hay que echar una mirada atrás para ver lo que hacían nuestros antepasados en materia de sostenibilidad y traérnoslo al presente?
1: Pues sí, evidentemente. Estamos en la era en la que estamos buscando soluciones de nuestros antepasados. Es a veces contradictorio porque estamos en la era de la tecnología y de la comunicación, de la inteligencia artificial, pero sí que es verdad que estamos recuperando muchas de las soluciones que, por ejemplo, los romanos utilizaban para refrigerar edificios o para construir sus pequeñas ciudades.
0: ¿Qué consejos darías a los ciudadanos para un buen uso de los refugios climáticos?
1: Sobre todo que sean conscientes de que hemos sufrido cambios importantes en los últimos años a nivel medioambiental y a nivel climatológico, y que sean muy respetuosos, que entiendan perfectamente que muchas veces las soluciones las tenemos mirando la naturaleza, y que hagan uso respetuoso y que hagan un uso compartido para crear un entorno social y para volver a un poco a las ciudades que teníamos hace unos años, donde el espacio público se utilizaba como elemento de socialización importante.
0: Y como refugio, ¿no? Para el calor, por ejemplo, buscar esos parques y esas zonas verdes que también mencionabas en el podcast, y el frío, pues bueno, otros espacios como pueden ser lo que mencionábamos al principio, las escuelas o las bibliotecas. Josep, muchísimas gracias por habernos dado más luz en torno a los refugios climáticos y sobre todo por habernos explicado qué hay detrás de ese mobiliario urbano que igual no percibimos que es un refugio y realmente lo es. Gracias.
1: Gracias a vosotros por la oportunidad de poder explicar y poder dar luz a todo lo que estamos haciendo.

Y esto es todo por hoy. 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
1: Hola, bienvenidos a la edición número 767 de La Vuelta al Mundo en 80 Músicas, un programa de DJ Mr. Ale Krishna dedicado a la World Electronic Music desde tu emisora favorita. Saludos de quien os habla, Alejandro López, Mr. Ale Krishna, al micrófono en la dirección, producción, edición y selección musical. Nos acompaña, como siempre, nuestra redactora Nereida Rubio. Recuerda que puedes oír La Vuelta al Mundo en 80 Músicas en Unirradio Huelva, y estamos emitiendo también en 72 emisoras más de 20 países. Este programa se emite desde España, Alemania, Italia, Bélgica, Portugal, Eslovaquia, Francia, Inglaterra, Estados Unidos, Brasil, Argentina, México, Chile, Colombia, Costa Rica, Paraguay, Ecuador, Uruguay, Irán y la Guayana Francesa. Saludamos en el programa de hoy a los oyentes y los responsables de Radio Chamán, Radio Activa y Scanner FM desde España, la radio de la Universidad Nacional de Pilar desde Paraguay, Bunker Radio desde Colombia y Horizonte Radio desde Uruguay. Edición número 767 de La Vuelta al Mundo en 80 Músicas y un programa más. Estamos contentísimos de tener con nosotros a nuestra redactora Nereida Rubio, a la que saludamos. Hola Nere, ¿cómo estás?
2: Hola Ale, pues estoy genial y con ganas de empezar este especial que tenemos hoy preparado.
1: Genial, la verdad es que sí, que le tenemos muchas ganas al especial de hoy, sí. Pero antes de descubrir de qué trata este especial, te recuerdo, querido oyente, que La Vuelta al Mundo en 80 Músicas está en formato podcast. 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Y así, estando en formato podcast, puedes escuchar este programa, ya sabes, donde quieras, cuando quieras y las veces que quieras. La Vuelta al Mundo en 80 Músicas en formato podcast. Escucha, disfruta y sobre todo, comparte. Edición número 767 de La Vuelta al Mundo en 80 Músicas. ¡Comenzamos!

0: Hemos empezado el programa de esta semana con Lala Tamar, una artista que viene desde Marruecos, una cantante, compositora y actriz de raíces judías georgianas y actualmente afincada en Portugal. Su música combina influencias de Oriente Medio, el Mediterráneo, el jazz y la electrónica, creando un sonido contemporáneo y muy personal. Canta principalmente en hebreo y destaca por una propuesta que une tradición, experimentación y sensibilidad cinematográfica. Y hemos empezado con ella porque Lala Tamar estará en la edición número 22 del Festival MED, que se celebrará en Loulé, en Portugal, del jueves 25 al sábado 27 de junio. El MED es un festival de músicas del mundo que se ha consolidado como un referente europeo con un concepto diferenciador y una fuerte identidad que le ha permitido alcanzar un alto nivel de notoriedad internacional. Cada año, a finales de junio, el casco histórico de Loulé se llena de sonidos procedentes de diversos rincones del mundo, pero también de colores, sabores y aromas que reflejan la diversidad cultural que caracteriza al evento. Además de un cartel musical que lleva a Portugal a los mejores nombres de la llamada industria de las músicas del mundo, de la World Music, este festival también ofrece una fusión de manifestaciones culturales que van desde la gastronomía hasta las artes plásticas, pasando por animaciones callejeras, artesanía, danza, cine, poesía, conferencias y mucho más, con el claro objetivo de difundir la interculturalidad y promover la unión de los pueblos y la tolerancia. Y nosotros, desde la Vuelta al Mundo en 80 Músicas, vamos a hacer este programa especial en el que vamos a descubrir lo mejor de su programación de esta edición de 2026.
1: Y seguimos ahora con el primer grupo que habrá en el palco matriz. Se trata de Asian Dance Foundation, desde el Reino Unido. Hijos de la diáspora sudasiática británica, Asian Dance Foundation surgió a principios de los años 90 en el sur de Londres y crecieron entre el reggae de los sound systems jamaicanos, el hip hop político, el dub militante, el punk combativo y los recuerdos culturales traídos de la India, Bangladesh o Pakistán. Y todo eso se nota en su música, como vamos a comprobar oyendo esta Blowback.

Y continuamos ahora con Lura desde Cabo Verde, una de las grandes voces de este país africano. Nacida en Lisboa, de familia caboverdiana y profundamente vinculada a las tradiciones musicales del archipiélago, su música combina géneros como la morna, el funaná y el batuque, actualizados con influencias africanas y sonoridades contemporáneas. Lura tocará en el escenario cerca a las 11:30. Escuchamos de Lura su tema Força de Mulher.

Y uno de los platos fuertes del jueves, de lo que es para nosotros el mejor día del festival, el que tiene conciertos más interesantes dentro, por supuesto, del magnífico cartel que tiene un año más el Festival MED, es el grupo Groundation, una banda nacida en Sonoma, California, y formada por músicos con formación en jazz, que desde finales de los años 90 han desarrollado una propuesta única dentro del reggae. Su sonido fusiona roots reggae, dub y jazz, incorporando secciones de viento, improvisación y estructuras poco habituales en el género. Así, Groundation se ha convertido en una de las formaciones más respetadas del reggae contemporáneo por su profundidad musical y su fuerte conexión con la tradición rastafari. Bueno, pues de Groundation vamos a escuchar su tema Keeper of the Flame.

Y a las 12:45 de la noche, en el escenario Chafariz, tendremos a Lalalar desde Turquía. Procedente de Estambul, Lalalar se ha convertido en una de las propuestas más innovadoras de la escena alternativa turca. Su sonido fusiona rock psicodélico, electrónica, post-punk y folk de Anatolia, combinando instrumentos tradicionales con producción moderna. El resultado es una música hipnótica y enérgica que conecta la herencia musical turca con las tendencias contemporáneas. Comprobamos cómo suena esta fusión de sonidos de Anatolia con producción moderna de Lalalar oyendo esta Ninja Partisi.

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7: Y acabaremos los conciertos del jueves con Dicanda. El espacio sonoro de referencia de Dicanda es Oriente en un sentido mítico y antropológico. Un lugar que se extiende mucho más allá del ámbito geográfico, los Balcanes, Oriente Medio, la Península Arábiga, la India, África y el mundo gitano de los Cárpatos. Lo descubriremos el jueves 25 de junio en el Festival MED, en Loulé, cerrando el escenario cerca a la 1:30 de la madrugada. Oímos de Dicanda esta folk song. 1, 2, 3, hey!

Y ya el viernes podemos destacar a los húngaros de Bohemian Bedjars, que abrirán el escenario matriz a las 10:30 de la noche. Esta banda ha construido una propuesta festiva y enérgica con directos explosivos a partir de las músicas populares de Europa del Este. Su sonido combina folk húngaro y balcánico con ska, punk, rock y ritmos gitanos, dando lugar a lo que ellos mismos definen como speed folk freak punk. Los escuchamos con esta Akarkifia.

Luego, a las 12:30, en el mismo escenario, el Cerca, estará Tiken Jafakoli, un cantante de reggae nacido en Costa de Marfil y una de las voces más importantes del reggae africano contemporáneo. Su música se basa en el roots reggae jamaicano, pero incorpora influencias africanas en ritmos, percusión y lenguaje. Sus letras, muy directas y políticas, lo han convertido en un referente del compromiso social dentro de la música reggae. Oímos de uno de los más grandes del reggae africano, Tiken Jafakoli, su tema Dakoro.

0: Y a la 1:30 de la madrugada, en el palco cerca, tendremos al gran Seun Kuti, hijo de Fela Kuti y heredero directo de la tradición del afrobeat. Seun Kuti lidera la histórica banda de su padre, la Egypt 80, combinando funk, jazz, high life y ritmos yoruba. Sus directos destacan por la potencia rítmica y por un discurso social y panafricanista muy presente en sus canciones. De Seun Kuti oímos esta Think Africa.
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Te recordamos que estamos haciendo un especial Festival MED, que se celebrará en la ciudad de Loulé, en Portugal, del jueves 25 al sábado 27 de junio, y que aquí, en La Vuelta al Mundo en 80 Músicas, os estamos mostrando lo que para nosotros será lo más importante de su cartel de este año. Seguimos ahora con el sábado, último día del festival, y lo hacemos con la orquesta Baobab, una legendaria formación nacida en Dakar, Senegal, en los años 70, asociada al ambiente musical del Club Baobab de la ciudad. Su música fusiona sonoridades de África Occidental con influencias cubanas, como el son y la salsa, además de elementos de la tradición Wolof y Mandinga. Tras su renacimiento en los 2000, se han consolidado como uno de los grandes símbolos de la elegancia musical senegalesa y de la escena afrocaribeña. Y nosotros la disfrutamos ahora, como lo haremos en directo en el MED, oyendo esta preciosa Pape Ndiaye.

y a las 10:45 de la noche, en el escenario Chafariz, tendremos a la gran Natacha Atlas, una cantante nacida en Bruselas, de ascendencia egipcia, palestina y británica, considerada una de las pioneras de la fusión entre músicas árabes y occidentales. Su estilo combina música tradicional de Oriente Medio con electrónica, trip-hop, jazz y sonidos mediterráneos. Gracias a su inconfundible voz y a su enfoque intercultural, se ha convertido en una figura clave de la world music. Nos deleitamos con la fabulosa Natacha Atlas y su canción Lahazat Nashua.

seguimos con Koza Mostra, una banda procedente de Salónica, Grecia, formada en 2012 dentro de la escena alternativa local. La banda griega estará en el escenario Matriz a las 12:30. Su sonido mezcla ska, punk y rock con elementos de la música tradicional griega, especialmente el rebético. Se caracterizan por una energía festiva y callejera, con fuerte presencia de instrumentos populares y espíritu de celebración en directo. Bailamos al ritmo de Koza Mostra con este Alcohol is Free.

Y después tendremos a Calle Mambo cerrando el escenario Chafariz a las 12:45 de la noche. Calle Mambo es una banda formada en Chile y afincada en Europa que reúne músicos de distintos países latinoamericanos. Su propuesta mezcla ritmos tradicionales como cumbia, cueca, carnaval andino y huayno con influencias de ska, reggae, rock y música electrónica. El resultado es un sonido festivo y mestizo que refleja la diversidad cultural de América Latina. De Calle Mambo oímos esta, El Desierto.

Y cerrará el escenario cerca, a la 1:30, el cantante y compositor de Angola, Bonga, una de las grandes figuras de la música moderna de ese país. Su estilo se basa en la semba tradicional, con influencias de la música africana lusófona y la canción de autor. Su obra, marcada por el exilio y la memoria de la independencia de Angola, lo ha convertido en una voz clave de la identidad musical del país. Cerramos este escenario escuchando a Bonga y su canción Sembenu.

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10: La blanca estampa de la población alberiense de Olula del Río contrasta con los verdes pinares serranos y las tierras secas y erosionadas.
11: Olula del Río debe su idiosincrasia a dos elementos. En primer lugar, el legado recibido de las distintas civilizaciones que por ella han pasado y de las que ha heredado unas tradiciones ancestrales muy arraigadas hasta nuestros días. Y en segundo lugar, el pueblo basa su fuente de riqueza en la industria del mármol, generando puestos de trabajo y favoreciendo las corrientes migratorias que conducen a un constante crecimiento demográfico.
10: La importancia de la industria del mármol en Olula del Río ha sido determinante para que, en su elevada población, se despierten una serie de inquietudes que potencian y fomentan el desarrollo social.
11: Hay que destacar la Escuela de Verano de Olula del Río y las más de 15 asociaciones que colaboran activamente con el Ayuntamiento en la organización de actividades sociales y deportivas, en las que el nivel de participación es bastante elevado.
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Todd Rundgren. Something, Anything, disco 1, editado en 1972.

Buen cantante, excelente compositor, gran pianista, interesantísimo ingeniero de sonido, interesantísimo productor. Todo esto, y además, hace maravillas en la guitarra. Descubrimos uno de sus mejores trabajos de los años 70. Nos referimos a una de sus tantas obras maestras. Esta en particular, Something, Anything, en la que Thor Rundgren es un músico norteamericano que se caracterizó en ser un incansable experimentador de las diferentes técnicas de grabación de instrumentos. Siempre tuvo al alcance de sus manos toda la tecnología de punta para tales fines. Además, es un gran músico, bien rockero, de esos que aportan discos inteligentes, como es este, entre casi todos los suyos. Compuso, entre otras cosas, el tema Influenza, que juega, y, o mejor dicho, que luego grabaría el gran Charly García en el disco homónimo.

Desde sus inicios con la banda Naz, demostró una inteligencia, podríamos decir, y una intensidad creativa admirables, tanto como solista como también con su proyecto paralelo, nada más y nada menos que la banda Utopía.

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en quien se muestra de corazón, no hay soledad, ni tampoco tristeza.

En este trabajo, Todd Rundgren abre un abanico de múltiples sonidos que recorren diferentes estilos rockeros. Todo esto dividido en cuatro partes. En las primeras tres toca todos los instrumentos.

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Muchísimas gracias por estar ahí acompañándonos desde el otro lado de la radio. Que tengas un feliz fin de semana. Salud y bendiciones.

0: Mijas, localidad malagueña de la Costa del Sol, cuyas calles blancas de balcones y ventanas enrejados se asoman al Mediterráneo.
1: Los fenicios y los griegos ya explotaron los abundantes metales que guarda la Sierra de Mijas, un paraje cubierto de pinos que vigilan la costa.
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4: Hola, mi nombre es Beatriz y soy cofundadora de la empresa World Life Co-Living. 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Estos jóvenes que viven en nuestro pueblo y no quieren emigrar, nosotros estamos dándoles oportunidades tanto de que se unan a nuestra empresa con nosotras como de que impulsarlos con nuevas ideas y que emprendan en Grazalema como hacemos nosotras. También pues, queremos visibilizar la figura de dos mujeres jóvenes y emprendedoras para que cada vez pues haya más mujeres que se sientan como nos sentimos en estos momentos nosotras, empoderadas y con la motivación pues de seguir superando poco a poco cada obstáculo que nos estamos encontrando en este camino del emprendimiento y así conseguir nuestro objetivo. Si podemos nosotras, podemos todas.
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Hola, muy buenas y bienvenidos, bienvenidas al rock alrededor del siglo XX. Desde ahora y durante los próximos minutos vamos a echar la vista atrás. Los clásicos del pop y rock del pasado siglo y principios del XXI. Los artistas, estilos y canciones que marcaron a varias generaciones. Los saludos de Marcelo Romero al inicio, dirigiendo y presentando. Y entramos en materia.

La legendaria guitarra de Alvin Lee en un legendario tema del año 70 para empezar hoy el rock alrededor del siglo XX. Love Like a Man, el tema de Ten Years After, los 10 años después, que era el nombre de esta formación de blues rock de Nottingham, con Alvin Lee a la guitarra, además componiendo esta pieza del año 70. Con él hemos empezado el repaso a algunas de las mejores canciones de la historia, como siempre, aquí en Rock alrededor del siglo XX.

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Si alguien tenía duda de lo que era un rockabilly, aquí está un clarísimo ejemplo del año 1955. Elvis Presley con Scotty Moore a la guitarra, Bill Ladd al contrabajo y Elvis en la guitarra de acompañamiento. En Sun Records, aquella casa primitiva en la que los grandes pioneros del rock and roll hicieron las delicias de propios y extraños. Este fue un tema que en el año 55 Elvis versionó de un blues del 53 que interpretó Junior Parker, el tren misterioso, el Mystery Train, en ese apartado que denominamos Elvismanía.

You'll be my heart, vivirás en mi corazón, Phil Collins. Ese clásico de los años 80, Phil Collins con Genesis en solitario y con Oscar. El Oscar a la mejor canción original que se llevó por el tema central de aquella película de animación que se llamó Tarzán. Año 99, el videoclip de esta canción lo hizo el componente de una antigua banda británica de los 70, Ten CC, aquellos 10 centímetros cúbicos, llamado Kevin Godley, que formaría un dúo también en los 80, llamado Godley and Cream. En fin, todo quedaba en las Islas Británicas. Phil Collins hoy protagonizando el tiempo dedicado a las mejores canciones de cine de la historia.

Con esta canción se presentaba en el año 88 La Guardia de Manuel España en sociedad. Con esta canción, El Mil Calles Llevan Hacia Ti, de su álbum Presentación, aquel que se llamó Vámonos, y el nombre que lo acortaron de llamarse la banda, la guardia, perdón, del cardenal Richelieu, que se quitaron lo de cardenal y lo de Richelieu y se quedaron solamente como la guardia. Una canción que Manuel España compuso cuando iba yendo a la casa de su abuela en el Albaicín granadino. ¿Qué curiosidades tiene la vida? Hoy ha sido la página que hemos dedicado a esas grandes canciones de los años de la movida.

The Winner Takes It All, el ganador se lo lleva todo. Una canción inspirada en el divorcio de Agnetha y Björn, por un lado, y la separación, los traumas de los divorcios, de las separaciones. En el año 80, en aquel álbum llamado Super Trooper, Agnetha, que se casó con Björn, y Benny con Frida, el cuarteto sueco ABBA, que más divisas ha generado en su país en los últimos 50, 60, etcétera, etcétera. Año 80, esa página que dedicamos a la música adulta contemporánea.

Música y luces, Music and Lights, Imagination, un trío británico de Londres, capitaneado por Lee Jones, Lee con tres E's, L-E-E, que durante los años 80, la verdad es que dominaron las pistas de baile en aquella temporada. Su segundo álbum que se llamó En el calor de la noche, In the Heat of the Night. La voz en falsete de Lee Jones se hizo muy popular en los años 80. Por cierto, esta página se llama Soul, Soul clásico, Stax, Atlantic, Motown, Soul, Nuevo Soul, Soul británico, etcétera, etcétera. Lo mejor hoy aquí, en rock alrededor del siglo XX.

Además de sintetizadores, en los años 80 había también excelentes guitarras, como la de Lloyd Cole y su banda Los Commotions. En su álbum debut del año 84, estas Serpientes de Cascabel, Rattlesnake, año 84, llegado directamente desde Glasgow, en Escocia. Y, por cierto, en el año 2001, Tori Amos hizo una fantástica versión de esta canción, que hoy ha protagonizado esa página que dedicamos a la segunda invasión británica. Toma ya, con cañones y todo. ¡Bum, bum!

estaba un jovencísimo Miguel Ríos con apenas 18 años en el año 62. Entonces se llamaba Mike Ríos, había que poner nombre a anglosajones prácticamente a todo el mundo, haciendo una versión de esta canción, primitivo y legendario rock and roll, cantado por Larry Williams. Bonnie Moroney se llamó. Aquí Enrique Guzmán, al frente de los Tin Tops, fue el primero que la versionó en español bajo el nombre de Popotitos, que por lo visto Popotitos en México son las pajitas, las cañitas, para beber el zumo y cualquier otro líquido. Ahí estaba Mike Ríos acompañado de los legendarios Relámpagos, otro de los grupos instrumentales españoles de los años 60 que también habrán pasado por aquí seguramente en algún momento de esta edición o de cualquier otra de rock alrededor del siglo XX. ¿Cómo no?

El Duad, de aquellas bandas de los años 50 y 60, como fue el caso de estas cuatro estaciones, The Four Seasons, los Four Seasons de Frankie Valli, un cantante que tenía un parecido tremendo con el actual Al Pacino. Y este fue su primer número uno en el año 62. Otra canción del 62. ¡Qué barbaridad! Cherry, con nombre de mujer, un cuarteto de New Jersey que capitaneaba el propio Valli junto a Bob Gaudio. Ellos componían el 99,9% de las canciones y tenían esa peculiaridad de cantar en falsete. Como ya oíamos antes a los Imagination, también los Four Seasons cantaron en falsete unos 20 años antes, más o menos. Por cierto, Frankie Valli interpretó el tema central de la película Grease, Brillantina.

la nueva ola neoyorquina de los incombustibles cabezas parlantes, Talking Heads, que capitaneaba David Byrne en los años 80 junto a Tina Weymouth. Este fue su álbum número 7, el llamado True Stories, y este Wild Wild Life, la vida salvaje salvajísima. Con ellos hemos estado en ese apartado que denominamos Britpop y rock alternativo norteamericano. Los años 80, al poder.

una de las canciones más biográficas de John Lennon al frente de los Beatles, el In My Life, del año 65, del álbum Alma de Goma, Rubber Soul. George Martin tocaba el piano en la parte central de la canción, en lo que se llama puente del tema. Por cierto, Sean Connery hizo un recitado en el año 98 de este tema en un álbum homenaje a George Martin que se llamó In My Life. Los Beatles también han pasado hoy por rock alrededor del siglo XX.

Impresionante la guitarra de una de las leyendas del rock sevillano de todos los tiempos, Gualberto García, el Jimi Hendrix de Triana, su seudónimo de toda la vida. En ese álbum que se llamó A la vida, al dolor, del año 75, y este homenaje a estos tarantos para Jimi Hendrix, uno de los ídolos de aquella generación. Año 75, el sello donde se grabó fue el sello GOM, que capitaneaba Gonzalo García Pelayo.

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1: 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Perder el tiempo, no lo hemos perdido en absoluto en la última hora aquí en Rock alrededor del siglo XX con Ray Charles y este clásico del año 53 grabado en Atlantic Records. Desde Albany, Georgia, Ray Charles, Mr. Soul, que nos dejó en el año 2004. Prácticamente en el cierre que van a poner unos suecos de Estocolmo que se llamaban los Blue Sweat. En el año 74 tuvieron este One Hit Wonder, que además años más tarde fue recuperada por Quentin Tarantino para su película Reservoir Dogs. Con los Blue Sweat y este Who Gonna Feeling de B.G. Thomas, su autor original, te digo, hasta la semana que viene. Saludos de Marcelo Romero y feliz semana, amigos y amigas.

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2: Se ha aprobado el Plan de Acción Europeo para la Economía Social hasta 2030, que impulsa este tipo de empresas, ¿no? Impulsando medidas para la visualización y el conocimiento de las empresas de economía social, acciones de recualificación y de formación de sus trabajadores en el periodo que en el que todavía estamos, ¿no? De fondos hasta 2023, claramente los programas operativos tanto de las comunidades autónomas, y en eso Andalucía es un ejemplo, como en los programas operativos a nivel nacional, hay líneas de intervención específicas. O se está negociando el futuro del Fondo Social Europeo hasta 2029. Hay un objetivo específico que va a impulsar y apoyar la economía social.
3: Isabel Rueda, coordinadora del área de fondos europeos de la Confederación Empresarial Española de Economía Social, CEPES.
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0: El devenir histórico de la malagueña ciudad de Ronda se mezcla en este poema de Pedro Pérez Clotet con la majestuosidad que ofrece su imagen cuando se visita.
1: Oh Ronda desgarrada de alto abajo, perdida en esa nube, en ese abismo. Oh Ronda, efímero espejismo que abre, enjoya tu oscuro dramatismo y alza en canción el frenesí del Tajo. Ronda fuerte y en pie, Ronda transida siglo tras siglo, Ronda enfebrecida, siempre agónica y siempre en claro vuelo, de sombra y luz bañada tantas veces. Si la tierra te hiere, resplandeces, Ronda, más alta torre, herido en cada cielo.
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1: Y toda una joyita de single con el que inauguramos esta nueva edición de Estudio 80. Ellos son los Dighton, con Chris Jones al frente de la banda, quienes firmarán en el año 1980 su primer contrato discográfico con Liberty Records, donde se incluía este exitoso single titulado Eyes on You. Damos paso en Estudio 80 al que fuera el tercer álbum de la banda, publicado en el año 1982 y que llevaba por título este single que está sonando, The Sound of the Music, el sonido de la música, todo un revulsivo, sin duda, en pistas y emisoras norteamericanas de ese mismo año.

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y vamos con un percusionista que también supo dejar su granito en lo que a música de baile de la época se refiere. El gran Paulino da Costa, músico nacido en Río de Janeiro, Brasil, en el año 1948, y el cual es considerado uno de los percusionistas más importantes del mundo, ejecutando más de 200 instrumentos de percusión. Participó en miles de sesiones de grabación, en álbumes que ganaron el premio Grammy, y también en bandas sonoras y en propagandas de radio y televisión. Todo un genio de la música, sin duda, el amigo Paulino da Costa. Rescatamos en Estudio 80, el que fuera el quinto álbum que publicara en el año 1984, titulado Sunrise, donde se incluía este single tan funkero llamado You Got a Special Kind of Love. Enjoy.

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seguimos repasando esa álgida y rica década musical como fueron los elegantes e inolvidables años 80. Un nombre importante, sin duda, el de Jerry Knight, vocalista y bajista norteamericano, nacido el 14 de abril en Los Ángeles, California, y quien fuera fundador del grupo Radio, junto a Ray Parker Jr., banda con una sonera indiscutible ya por los principios de los años 80. Escuchamos el que fuera su tercer álbum en solitario, en el año 1982, grabado para el sello discográfico AM Records, sello dedicado esencialmente a artistas que elaboraban música de baile de calidad. Como calidad, es este single que contiene el álbum muy fan que era ante todo y que se titula Fire, Fuego, te lo canta Jerry Knight desde California. Disfruta de los mejores clásicos de Funky Soul y R&B únicamente en Estudio 80 con George Day Cool.

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2: Y seguimos viajando en el túnel musical del tiempo hasta el año 1985, ahora con las Gangs Back, álbum titulado Lies on Disguise and Touch, un single muy bonito y con mucho colorido. 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

y seguimos desgranando el mágico año 1985 en lo que a solistas, informaciones de funky disco, soul y R&B se refiere. Ella es Linda Mileri, cantante y percusionista nacida en San Francisco, la cual fuera vocalista principal del grupo Loading Song allá por finales de los años 60. En el año 1985 publicaría el que fuera su tercer álbum titulado Secrets, con singles de repercutido éxito en el mercado norteamericano como este Basing Street, una verdadera joyita de single muy bonito y con mucho colorido. Estudio 80 te invita a que lo escuches. Es el año 1985, ahora con Linda Mileri, Basing Street.

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1: Y vamos con uno de esos muchos álbumes perdidos en el tiempo y muy difíciles de encontrar, que únicamente Estudio 80 sabe rescatar y sacar a la luz para que alucines y para que goces deleitándote con la mejor música de baile del mundo. El grupo de Warmes, banda de funky jazz, que supieron dejarnos un muy buen sabor de boca con singles tan cargados de energía positiva como este Lot Me Over, single extraído de ese magnífico álbum muy difícil de conseguir titulado Never Gonna Give You Up. Seguimos anclados en el año 1985, ahora con The Warmers, Lot Me Over, enjoy the fine music.

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y retrasamos un año en Estudio 80 y viajamos hasta el año 1984 con un músico de una calidad indiscutible, como lo es Marcus Miller, cantante, productor y compositor de jazz, habiendo trabajado para gente tan importante como Miles Davis, Luther Vandross o David Sanborn, entre otros, también haciendo sus incursiones en sonidos más funkeros en el año 1984 con un resultado espectacular como lo es este single, Unforgettable, el primer corte del álbum, álbum de importación norteamericano y que únicamente tienes el privilegio de escuchar en tu programa Number One, Estudio 80. Ahora es el año 1984 con Marcus Miller.

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0: Seguimos volcados de lleno, como es habitual, en la primera parte del programa, donde lo dedicamos a canciones inolvidables de grupos y solistas de la mágica década de los 80. Una voz sensual y elegante, como pocas, la del gran Ricky Patrick, que también supo dejar un señalado rastro en el año 1985 con un álbum increíble lleno de buenas canciones, llamado Break Point, donde se incluía singles tan bellos y nostálgicos como este I Never Thought to Come to This.

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seguimos viajando en esa productiva década de gran musicalidad, como fueron los años 80, una banda consolera sin duda, los Commodores, banda norteamericana que se formó en Detroit en el año 1968 y que fue famoso por su gran estilo y sello personal en el sonido funky soul, que sobre todo destacó en la década de los 70 y 80, grabando para el sello de más prestigio de la música negra americana, la Motown Records Company. Seguimos en el año 1985, escuchando ese inolvidable disco que llevó por título Night Shift y este bonito single, tercer corte del disco I Keep Running.

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2: Y un poquito de rhythm and blues inequívocamente ochentero de primera categoría en Estudio 80. Con Bill Summers and Summer Hits, London Style, título del álbum, y este mágico single que tiene un feeling que se sale de lo habitual. London Town es el año 1983.

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7: Situado en la falda de una suave colina, Bollullos Par del Condado es el centro de producción vinícola de esta zona de Huelva.
8: Los primeros documentos sobre esta ciudad onubense aparecen en la Edad Media, pero su poblamiento debe remontarse a la Edad del Bronce. Consta con el nombre de Bollullos por primera vez en la relación de pueblos que constituyen la dote de doña María Coronel al casar en 1282 con Guzmán el Bueno.
7: El término municipal de Bollullos está bañado por las aguas de dos arroyos, el Mercedes y el Cerrada, que hacen muy fértiles estos valles, convirtiendo el condado en una comarca eminentemente agrícola.
8: El cultivo de la vid abarca más de un 50% de sus terrenos, junto con un 20% que se alterna con el olivar. Bollullos posee la mayor cooperativa vinícola de Andalucía, con cerca de 2.000 socios y cerca de 40 bodegas que, además de elaborarlo, lo comercializan, haciéndolo viajar al norte de España, Europa y al norte de África.
7: Aunque todo el año se puede disfrutar de los deliciosos vinos de Bollullos Par del Condado, en sus múltiples bodegas, hay que destacar como mercado la Feria Agrícola y Artesana que se celebra en septiembre.
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Hola, queridos amigos, bienvenidos una semana más a Música y Sombras. A los asiduos al programa les habrá extrañado que hayamos comenzado el programa de hoy con este tema que ya sonó en un programa anterior, o mejor dicho, en dos. Hablamos del So What, el famosísimo tema creado por Miles Davis. Y estos dos programas lo dedicamos a las versiones, distintas versiones que se hicieron sobre este gran tema, el So What. Versiones modernas por guitarristas y músicos actuales y por trompetistas como Chet Baker, que interpretaron el So What. Indagando y profundizando en el porqué de este gran tema, nos encontramos que estaba incluido en un primer disco promovido por Miles Davis, el Kind of Blue, el álbum que fue un hito en la música, que rompió con los esquemas empleados en el jazz hasta ese momento, el bebop, el jazz de las grandes big band, el jazz de Charlie Parker. Rompió con este tipo de improvisación que se basaba en la sucesión de acordes y creaba un nuevo estilo, una nueva forma de ver el jazz. Exactamente, el jazz modal. A partir de este momento, con este disco, se abre esa brecha y esa puerta a este nuevo modo de interpretar y de sentir el jazz. De tal forma que Miles Davis se reúne de los músicos ideales para hacer esto, a los que no informó en absoluto de cómo iba a ser la grabación del disco. Solamente le dio unas nociones básicas y dejó que su espontaneidad y su creatividad fluyese en unos estudios muy particulares. Una antigua iglesia rusa en Nueva York, en la calle 30, en la que Columbia Records instaló este estudio. Ahí se reunió con estos músicos y grabaron este gran disco, Kind of Blues, del que disfrutaremos esta noche. En dos días se hizo la grabación. Contó con los siguientes músicos, con músicos que ya conocemos de este anterior programa en el que hablamos del So What: John Coltrane al saxo tenor, William Cannonball Adderley al saxo alto, Bill Evans al piano y Wynton Kelly al piano también, que toca en un solo tema, el que vamos a oír a continuación. Paul Chambers al bajo y Jimmy Cobb a la batería. Estos eran los músicos. En un principio, Wynton Kelly, que creía que iba a tocar, pues no fue así. Davis pensó más bien en Bill Evans y en su estilo para hacer este tipo de disco, este tipo de música innovadora. Y para que no se sintiera tampoco muy afectado y mal, Wynton Kelly, el jamaicano, le concedió la grabación de este tema que vamos a oír a continuación, Freddy Freeloader. Vamos a oírlo.

Bueno, fantástico este tema, Freddy Freeloader. Y aquí habéis visto la destreza de estos dos saxofonistas, la de Julian Cannonball Adderley y la de John Coltrane. Cada uno en una banda han hecho su improvisación. Increíble, increíble los dos. ¡Qué fuerza! Julian Cannonball Adderley. Por algo le llamaban Cannonball, bala de cañón. Es impactante este hombre. Y no digamos que no es impactante John Coltrane, con esa velocidad, con ese gusto al hacer las cosas. En fin, Miles Davis, un monstruo, un titán que abrió una nueva puerta para la música. Por eso está en nuestro programa, porque ya hemos dicho muchas veces que aquí no nos centramos en un estilo concreto. Aquí hablamos de gente que han roto cánones, que han abierto una puerta a nuevos estilos, a nuevos mundos. Y así fue con este gran disco que oímos ahora. Estos dos temas han sido escritos por Miles Davis, el So What y el Freddy Freeloader. Y ahora vamos a oír uno que está escrito tanto por Miles Davis como por Bill Evans. Aunque después hubo una cierta discordancia, discreparon, y la gente incluso entrevistan a Bill Evans en varias ocasiones y le preguntan: ¿tú fuiste el que hiciste el tema, el que lo escribiste? Y Bill Evans dice: sí, pero a mí realmente yo he obtenido una conexión y bueno, y con eso me es suficiente. De Miles Davis no se dice nada, él no habló, no dijo nada sobre el asunto. Lo que sí es cierto que le dio a Bill Evans un cheque de $25 por la autoría del tema, al parecer. Bueno, los dos interpretaron y los dos escribieron, puede ser. Dicen que Miles Davis le propuso a Bill Evans que desarrollase su música sobre dos escalas, el acorde de sol menor y la aumentado, y ahí ya surge el tema que vamos a oír a continuación, el Blue in Green.

Precioso el tema, de verdad. Inconfundible la trompeta de Miles Davis, que imprime a la interpretación ese carácter de lamento, inmensa pena, que nos da a entender qué sentía este hombre por dentro y cómo lo transmite. Me parece increíble, totalmente. Muy buen tema. Y lo sorprendente de todo esto es que esto se grabó en una iglesia abandonada, arreglada por la Columbia para hacer un estudio allí, suelos de madera, techos de madera, y con los medios con los que se contaba en aquella época, con solamente pocos micrófonos, muy pocos, y buscando precisamente la posición, el lugar apropiado para situarlos, recogiéndolo armónico, los ecos de la estancia, a una distancia adecuada para todo ello. El ingeniero de sonido, desde luego, lo hizo fantásticamente. Además, todo esto se grabó en magnetofones de cintas abiertas y con muy pocas pistas. No se puede comparar con los monstruos de grabación que existen en la actualidad, con infinidad de pistas, digital, que se pueden mejorar, que se puede arreglar los fallos, nada de eso, todo del modo más natural. Y sin embargo se consiguió este sonido. Increíble, increíble. Bueno, ahora vamos a oír otro tema famoso del que también se han hecho muchísimas versiones. Otro tema original de Miles Davis, el Old Blues, famoso Old Blues, interpretado, como he dicho, por cientos de músicos, músicos de jazz, músicos pop, músicos de rock progresivo, en fin, muchísima gente. Vamos a oír este Old Blues y vamos a disfrutar de él.

0: Miles Davis sabía lo que se hacía. Indudablemente. Él estuvo en Sevilla, estuvo en España, recuperándose de su adicción a la heroína. Y consiguió este perfecto encaje entre la trompeta, el piano, el contrabajo y esta nueva forma de ver el jazz modal. Pero él se basó también en alguien que había investigado en la búsqueda de nuevas formas de interpretar el jazz.
1: En 1953, el pianista George Russell publicó su tratado Lydian Chromatic Concept of Tonal Organization, concepto lidiocromático de organización tonal, que presentó una alternativa en la práctica de la improvisación. En esta, Russell abandonaba las relaciones entre las escalas mayores y menores tradicionales en la música occidental y desarrolló una nueva formulación usando una escala o unas series de escalas para la improvisación, que con el tiempo llegaron a conocerse en el jazz como escalas modales y que dio surgimiento a futuro del jazz modal.
0: Y así es como Miles Davis se entregó al desarrollo de este modo de hacer el jazz. Y bien lo demostró. Ahora vamos a oír por último ya un tema escrito por Miles Davis, que como hemos dicho anteriormente, amaba España. Y así lo demuestra sus dos discos, Perdido en Madrid y otro dedicado a la Semana Santa, que disfrutó en Sevilla. Era su modo de ver las cosas y así quedó para la historia de la música. Este tema que vamos a oír ya por último se tituló Spanish Sketches. Y con él nos despedimos de todos vosotros, os deseamos una buena semana y que aquí estamos de nuevo la próxima semana. Un abrazo de Mari Carmen González y Julio Cudar.

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6: Todo el mundo conoce el drama escrito por Lope de Vega, que inmortalizó los acontecimientos ocurridos en 1476 en la ciudad cordobesa de Fuente Ovejuna. Pero no todos saben que, según la leyenda, fue Túbal, un personaje bíblico, nieto de Noé, el fundador de esta villa.
7: En época romana se llamó Fons Melaria, o Fuente de la Miel, debido a la riqueza de sus abundantes colmenas. De aquí recibiría el nombre de Fuente Abejuna, que derivará en su denominación actual, ya que además la abeja es símbolo histórico en el escudo de este famoso lugar.
2: La legislación internacional sobre derechos humanos consagra el derecho de asilo.
8: En su artículo 14, la Declaración Universal de Derechos Humanos reconoce este derecho básico y dice
9: que en caso de persecución, toda persona tiene derecho a buscar asilo y a disfrutar de él en cualquier país.
10: La mayoría son sirios, pero aquí hay gente, bueno, pues del África subsahariana, de Bangladesh, de Afganistán, de Irán, de Pakistán, de un montón de lugares, ¿no? Muchas familias completas, es decir, completas con niños de, yo he visto hasta de un mes, de 3 años, de 2 años, de 5 años, de 10 años. Hablando con ellos, básicamente lo que dicen es, bueno, nosotros salimos de un país en guerra, o un país donde no se puede vivir, y estamos básicamente buscando un sitio seguro para nuestros hijos. No más, la mayoría de ellos ni siquiera saben dónde van realmente. Muchos dicen, bueno, me gustaría ir a Alemania, pero muchos te preguntan dónde es mejor, o no sé dónde vamos exactamente, solo a Europa, que teóricamente para ellos es el único lugar seguro donde se pueden dirigir, ¿no? Desde que yo he llegado, podría poner un montón de casos, ¿no? En la isla de Kos está la gente tirada en las calles, asediada por la policía para que no estén cerca del barco, donde finalmente, después de conseguir el papel, después de mucho tiempo, y comprarse ellos mismos el ticket del ferry, pueden subir al barco, pero lo hacen desde una jaula, una especie de jaula gigante, donde meten a los refugiados como si fueran apestados, mientras al lado, un poquito más allá, están los turistas ricos europeos subiendo al barco tranquilamente. Sin ningún problema, ¿no? Sacan pues porra en mano a toda esta gente de las calles cercanas para que no se les vea, ¿no? Y al mismo tiempo no se les está dando ni agua ni atención de ninguna clase. Creo que hay una falta de empatía, de ceguera y de laxitud, digamos, que no se corresponde con esta situación. Y como digo, es creo que la mayor crisis en Europa desde el año 45, aunque no queramos ser conscientes de ello.
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0: Saludos, ¿qué tal? Buenas tardes, bienvenidas, bienvenidos a la Onda Local de Andalucía, tercera edición de Este a Oeste en este miércoles 10 de junio. Los incendios siguen sin dar tregua. El consejero en funciones de Sanidad, Presidencia y Emergencias, Antonio Sanz, ha avanzado que el perímetro del incendio de Villanueva de los Castillejos supera ya las 5.000 hectáreas calcinadas. Se trata de una cifra que no ha alcanzado en Andalucía ninguno de los fuegos declarados durante los últimos 3 años. Sin embargo, Sanz ha indicado que se están cumpliendo las previsiones y que todas las actuaciones que se habían previsto desarrollar este día y evitar reactivaciones están, dice, resultando eficaces, al tiempo que ha señalado que el cambio de viento previsto se retrasa aún más, por lo que abre una nueva ventana de oportunidad.
1: Tenemos una nueva ventana de oportunidad que nosotros saludamos, evidentemente, y es que el cambio de viento puede llegar más tarde, puede llegar incluso a partir de las 8 de la tarde, va evolucionando, y eso significa que toda la estrategia que podamos seguir atacando en situación noroeste, es decir, noroeste, que es el desarrollo del incendio de cola a cabeza, pues tiene resultado eficaz.
0: Así lo ha manifestado este mediodía desde el puesto de mando avanzado en San Bartolomé de la Torre, en Huelva, tras una nueva reunión del Comité de Operaciones, en el que ha asegurado que la situación sigue siendo compleja. Apunte que destacamos en portada, vamos a repasar más asuntos del día en titulares.

0: La Junta destaca la voluntad de acuerdo entre Partido Popular y Vox tras su primer encuentro. María Jesús Montero aspira a liderar con el PSOE una oposición que permita, dice, frenar la hoja de ruta de un gobierno de PP y Vox. La huelga del sector logístico en Sevilla alcanza su tercera jornada sin que por el momento se hayan producido avances. El Colegio de Periodistas de Andalucía pide entornos seguros y anima a denunciar los casos de acoso en los medios. Conocemos el estado actual de nuestras carreteras con Darío Carnicero desde la DGT. Buenas tardes.
1: Buenas tardes. A esta hora se complica la circulación, especialmente en la provincia de Almería, en el enlace de la A7 con la A92, a la altura de Viator, ya en dirección a Murcia. Tráfico en aumento además en el acceso a Málaga por la MA20, a su paso por el aeropuerto Costa del Sol, y tráfico denso en la A7 a la altura de Nueva Andalucía y San Pedro Alcántara, ya en dirección a Estepona.
0: Gracias, Darío. Conocemos también las previsiones del tiempo con Juan Carlos Piña desde la Agencia Estatal de Meteorología. Buenas tardes.
2: Buenas tardes, ¿qué tal? Mañana jueves en Andalucía seguiremos con tiempo estable en un día en el que las temperaturas diurnas subirán en el litoral mediterráneo oriental y en el litoral onubense y se mantendrán sin cambios o bajarán en el resto. Máximas de 37 grados en Sevilla y Córdoba, 36 en Jaén, 35 en Granada, 32 en Huelva, 31 en Almería, 29 en Cádiz y 28 en Málaga. Por otro lado, soplará viento flojo variable con intervalos moderados en las sierras béticas. En Cádiz y litoral mediterráneo oriental, levante fuerte con rachas muy fuertes. Es una información de AEMET.
0: Gracias, Juan Carlos. Breve pausa y enseguida continuamos con la actualidad del día.
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0: La Junta destaca la voluntad de acuerdo entre PP y Vox tras su primer encuentro. Así lo ha dicho la portavoz del Gobierno andaluz en funciones, Carolina España, a preguntas de los periodistas en la rueda de prensa posterior al Consejo de Gobierno que se ha celebrado este miércoles. España ha confirmado que las negociaciones entre PP y Vox iniciadas este martes continúan. La portavoz ha definido el primer encuentro como una reunión cordial y sincera y ha asegurado que existe voluntad de entendimiento entre ambas formaciones.
8: Fue una primera reunión cordial, sincera. Se ha hablado con claridad, se ha hablado con sinceridad y a partir de ese punto, pues vamos a seguir trabajando con el objetivo de llegar a un acuerdo. Lo que sí le digo es que se necesita en cualquier negociación discreción y ir paso a paso, y eso es lo que les pido: tranquilidad, discreción, serenidad.
0: En el plano político, Carolina España también ha cargado contra la líder del PSOE andaluz, María Jesús Montero. La portavoz le ha reclamado explicaciones sobre los casos de corrupción que afectan al PSOE y ha asegurado que Andalucía ya acabó muy harta de la corrupción.
8: Antes de que se pongan a hacer la oposición, la señora Montero debe dar explicaciones al pueblo andaluz y debe dar explicaciones también a su propio partido. Debe explicar qué sabe de todos los escándalos que le están salpicando por arriba y por abajo. ¿Qué sabía la señora Montero de las cloacas de Ferraz, donde sigue siendo vicesecretaria general?
0: Los principales asuntos que se han tratado este miércoles en el Consejo de Gobierno han sido la activación de las compensaciones para las víctimas de Adamuz y el avance en la reparación de cauces dañados por las borrascas. Por una parte, Carolina España ha informado que las familias de las personas fallecidas en el accidente ferroviario recibirán 14.400 euros y las indemnizaciones para los heridos oscilarán entre los 481 y los 16.800 euros en función de la gravedad de las lesiones.
8: Se pueden solicitar ya, tras su publicación en el BOJA el pasado 1 de junio. Las familias de los fallecidos cobrarán 14.424 euros, los heridos en función de las lesiones entre 481 y 16.828 euros. Y como siempre hemos dicho desde la Junta de Andalucía, siempre estaremos al lado de las víctimas hasta el final.
0: Por su parte, el consejero de Agricultura, Agua, Pesca y Desarrollo Rural en funciones, Ramón Fernández Pacheco, ha informado del avance del Plan Andalucía Actúa. La Junta dice impulsa 32 actuaciones y destina más de 98 millones de euros a la reparación de cauces, caminos rurales e infraestructuras hidráulicas.
9: 6 actuaciones de mejora por más de 25 millones de euros en cauces y arroyos que discurren principalmente por la provincia de Cádiz, los municipios de Ubrique, El Bosque, Espera, Barbate, Chiclana, Conil, los barrios Jerez. Por otro lado, en Málaga se impulsan 6 obras adjudicadas por más de 18,7 millones de euros que conllevan trabajo en los municipios de Archidona, Antequera, Villanueva del Trabuco, Villanueva del Rosario, Villanueva de la Concepción, Casabermeja, Almargén.
0: Además, Fernández Pacheco ha destacado que los embalses andaluces almacenan actualmente 10.000 hectómetros cúbicos, lo que es el 85,4% de su capacidad total. María Jesús Montero aspira a liderar con el PSOE andaluz una oposición que permita, dice, frenar la hoja de ruta de un gobierno de PP y Vox. Es un mensaje que la dirigente socialista ha trasladado en una atención a medios en Gibraleón, en Huelva, antes de mantener un encuentro con alcaldes de municipios onubenses afectados por los incendios forestales. A pregunta de los periodistas sobre lo que espera de la 13ª legislatura andaluza que echará a andar mañana jueves, María Jesús Montero ha asegurado que lo que los ciudadanos piden a los políticos es capacidad de entendimiento y diálogo.
10: Capacidad de entendimiento, capacidad de diálogo y ser capaces de anteponer sus intereses por encima de cualquier otra cuestión. Concretamente para los diputados y diputadas del Partido Socialista, estamos en la oposición porque eso es lo que han decidido los ciudadanos de Andalucía y la vamos a ejercer de forma eficaz, fundamentalmente velando por nuestros servicios públicos.
0: Montero ha señalado además que espera que su partido ejerza una oposición a un posible cogobierno de Partido Popular y Vox que permita, dice, frenar la hoja de ruta de esta alianza, a la vez que ha abogado por los servicios públicos.
10: Lo que vamos a intentar es poner en marcha iniciativas que no hagan que esa hoja de ruta avance, que podamos frenarla y que, por tanto, podamos devolver esa dignidad a todos los ciudadanos que cuando necesitan un médico, un pediatra o necesitan de la dependencia, acuda y llegue en el momento en donde todavía es útil.
0: Por otro lado, la secretaria general del PSOE andaluz ha informado de que esta tarde se ha celebrado una reunión de la Comisión Ejecutiva Regional de la Federación Socialista Andaluza para decidir los miembros de la dirección del grupo parlamentario y también los nombres de quienes va a proponer el PSOE andaluz para formar parte de la mesa del Parlamento. Y más asuntos. La huelga del sector logístico en la provincia de Sevilla alcanza este miércoles su tercera jornada sin que por el momento se haya producido avances que permitan desbloquear la negociación del convenio colectivo. Después de los paros de los días 8 y 9 de junio, las posiciones entre sindicatos y empresa siguen alejadas. La convocatoria promovida por Comisiones Obreras, UGT, FETICO y CGT afecta, según los sindicatos, a más de 6.000 empleados y cerca de 200 empresas del sector. Entre ellas se encuentran plataformas logísticas relevantes vinculadas a firmas como DHL, Factor 5, o Amazon. Para esta jornada de protesta, la Junta de Andalucía ha establecido servicios mínimos con el objetivo de asegurar el funcionamiento del sistema. En este sentido, Adelante Andalucía pide a las administraciones que no vulneren el derecho a la huelga del sector logístico. Ha sido su portavoz, José Ignacio García, quien ha mostrado su apoyo a los trabajadores y ha pedido mejoras salariales y en las condiciones laborales de la plantilla.
11: Se están forrando a costa de las espaldas cansadas de estos trabajadores y trabajadoras. Me contaba ahora mismo un compañero que con 52 años trabajando a jornada completa cobra apenas 1.000 euros al mes. Esto es lo que hay detrás de Amazon, de Carrefour, de DHL. Esto es lo que hay detrás y que nadie se olvide. Todo el dinero que ganan estas empresas es gracias a los trabajadores y trabajadoras. No están pidiendo nada que no se merezca.
0: José Ignacio García ha confirmado que su grupo llevará esta situación al Parlamento de Andalucía. Y un último apunte, el Colegio de Periodistas de Andalucía pide entornos seguros y anima a denunciar los casos de acoso en los medios. El colegio profesional ha mostrado su preocupación por las informaciones conocidas sobre la investigación judicial abierta al director general de ADM por una denuncia por presuntos delitos de agresión sexual y acoso sexual continuado a una reportera. La decana de la entidad, Lorena Mejías, ha asegurado en la Onda Local de Andalucía que la profesión observa estos hechos con estupor y traslada su respaldo a la denunciante y a otras profesionales que aseguran haber vivido situaciones similares. La decana también ha animado a las víctimas a denunciar cuando se sientan seguras y ha garantizado que contarán con el acompañamiento de la institución. Lorena Mejías.
12: Animarlas a que den el paso de denunciar cuando ellas estén preparadas, cuando ellas se sientan seguras, y en ese sentido expresarles que desde el Colegio de Periodistas las vamos a acompañar hasta donde ellas quieran llegar, tanto si denuncian como si no, pero que ellas entiendan y comprendan que creo que la mayor parte de los compañeros y las compañeras estamos realmente de su lado y estamos a su favor, y vamos a ayudarlas hasta donde podamos.
0: Lorena Mejías ha reclamado la implantación de protocolos específicos contra el acoso, tal y como dice, establece la normativa vigente. Sin embargo, ha puesto en duda que muchas empresas periodísticas dispongan realmente de estos mecanismos y que las trabajadoras se sientan protegidas a la hora de denunciar o de poner límites a comportamientos inapropiados.
12: Y es fundamental que en los medios de comunicación se creen planes de acoso específico, tal y como recoge la normativa, y yo dudo que eso se esté poniendo en marcha, ahora que lo pienso, dicho sea de paso. Dudo que en los medios de comunicación haya planes específicos, protocolos específicos contra casos de acoso, y dudo que las compañeras de los medios de comunicación se sientan en ese sentido seguras a la hora de tomar medidas, que en muchas ocasiones simplemente consiste en decir, oye, mira, deja de decirme eso.
0: Así rozamos las 7 y 16 minutos de la tarde, hacemos una pausa y enseguida continuamos.
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1: Continuamos con la actualidad del día. Los incendios en Andalucía no descansan. De hecho, hoy hemos conocido que 3 municipios solicitarán al Gobierno la declaración de zona afectada por el incendio de Villanueva de los Castillejos. Nicole Vargas.
2: Los municipios afectados por el incendio declarado el pasado lunes, que obligó a última hora de este martes a activar la situación operativa 2 del plan de emergencias por incendios forestales y a incorporar a efectivos de la unidad militar de emergencias, solicitarán al gobierno la declaración de zona gravemente afectada. Así lo ha comunicado la alcaldesa de San Bartolomé de la Torre, María Eugenia Limón, este miércoles.
3: En el día de hoy nos vamos a elevar un escrito al Ministerio de Política Territorial para que declaren toda la zona del incendio como zona gravemente afectada por el incendio, para poder reforzar toda la ayuda y medios que necesiten todas las personas y empresas que de alguna forma pues han perdido todas sus hectáreas derivadas de la ampliación de este incendio.
2: Así, los ayuntamientos de Villanueva de los Castillejos, San Bartolomé de la Torre y Gibraleón serán los solicitantes de esta declaración. En este sentido, la alcaldesa ha vuelto a enviar un mensaje de tranquilidad a todas las personas, ya que durante la noche se ha seguido trabajando intensamente, dice, en las labores de control y prevención del incendio. Por su parte, el alcalde de Alosno, Francisco José Suero Toronjo, ha señalado que aunque el fuego del incendio declarado este pasado lunes y que afecta a estos municipios, no ha entrado todavía en su término municipal, sino que está en Las Lindes, a escasos 4 kilómetros. El inicio, incluso en algunas partes del flanco izquierdo, asegura, incluso a 2 kilómetros prácticamente, por lo que ha mostrado el alcalde su preocupación de que con el cambio de viento empeore la situación y sea un poco más compleja.
4: Desde el inicio de los fuegos está a escasos 4 kilómetros, incluso en algunas partes del flanco izquierdo está incluso a 2 kilómetros prácticamente, y esa es la preocupación de que con el cambio de viento pues empeore la situación y sea la situación un poco más compleja. Aquí yo llevo aquí desde anoche prácticamente poniéndome a disposición de todo el plan Infoca y aquí estamos para colaborar.
2: Más de 400 efectivos continúan así trabajando en las tareas de contención del incendio forestal. Según ha informado el consejero en funciones de Sanidad, Presidencia y Emergencias, Antonio Sanz, en su red social de X, 407 profesionales trabajan sin descanso. También se refuerza el operativo con 25 medios aéreos y 96 vecinos permanecen desalojados por seguridad.
5: Seguramente hoy acaben más de 25 medios aéreos. Tenemos una disposición de efectivos muy elevada, 407 personas componen el operativo que en este momento está actuando, en total 99 vehículos. Por parte de Infoca están actuando 245 intervinientes a través de 40 vehículos, a los que se le sumó 80 miembros de la UME y 15 vehículos.
2: Además, la población de la zona está preocupada por la evolución del incendio y los cambios en el viento que pueden avivar focos que ya estaban apagados. Así lo cuenta a la Onda Local de Andalucía Mercedes, propietaria del vivero Paco Lucas de San Bartolomé de la Torre, que fue una de las desalojadas el lunes.
6: Nos desalojaron el lunes por la tarde, sobre las 4:30, 5 de la tarde, y ayer sobre la 1 del mediodía ya pudimos volver. Siempre con precaución y pendiente de que no se fuese a reavivar, porque hay un par de focos detrás del pueblo, que fue casi que por donde se inició el fuego, que ahí hay un par de focos que no se han extinguido todavía. De hecho, hace un ratito se ha vuelto a reavivar otra vez. Estaba como más parado y otra vez se ha vuelto a reavivar.
2: El mismo temor tienen en Gibraleón. José Carlos Domínguez, ingeniero agrónomo, titular de una finca forestal y agrícola de gran extensión en ese término municipal y que ha sido afectada por las llamas, señala que es una pesadilla lo que están viviendo. Así lo ha dicho a preguntas de nuestra emisora.
7: No se ha podido controlar. Durante 2 días ha ardido en dirección Villanueva Castillejo o dirección Gibraleón, y ha sido todo propósito en el sentido de que no se ha podido controlar en ningún momento. Ayer a las 2 de la tarde parecía que se había controlado, pero los medios se fueron a atender otros focos, dejaron el principal en refresco, no se terminó de refrescar, con lo cual se volvió a avivar y toda la noche la hemos tenido bastante, bastante movida. Nosotros tendremos afectada unas 600 hectáreas aproximadamente de matorral, eucalipto y encina, y nada, pues una pesadilla lo que estamos viviendo.
1: Gracias, compañera Nicole Vargas. 7:23 de la tarde. Enseguida repasamos la actualidad local y provincial. 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
1: Abrimos la crónica local en Córdoba. El Cabildo presenta a la Junta la segunda fase de la restauración programada tras el incendio de la mezquita Jesús Ruiz, Onda Marina Radio.
2: Así es, Andalucía. El Cabildo Catedral ha presentado ante la Delegación Territorial de Cultura de la Junta de Andalucía la fase segunda del proyecto de restauración de las partes de la mezquita catedral que resultaron dañadas por el incendio que tuvo lugar el pasado 8 de agosto del año pasado. Esta nueva etapa de los trabajos se enfoca a los espacios que sufrieron un mayor impacto por el fuego. Las intervenciones se concentran en el vestíbulo de la Puerta de San Nicolás y la Capilla de Despestación, que suman una superficie aproximada de unos 70 metros cuadrados aproximadamente. El proyecto cuenta con un presupuesto detallado de 63.470,66 € y se encuentra actualmente a la espera de recibir la autorización por parte de la administración competente en materia de patrimonio para poder seguir adelante.
1: Y en Granada, Santa Fe inaugura la nueva biblioteca municipal José Soto Chica. Nacho Navarro, Radio Santa Fe.
3: El pasado 28 de mayo tuvo lugar la inauguración de la nueva Biblioteca Municipal de Santa Fe en las instalaciones del que fue el antiguo Colegio Reyes Católicos. Para ello, el edificio ha contado con numerosas intervenciones y fondos de distintas administraciones para culminar su puesta en funcionamiento. Ya con la mudanza hecha, el servicio de biblioteca, muy demandado en el municipio, ha mejorado sus instalaciones y los servicios que ya venía prestando en su anterior ubicación, en la Casa de la Cultura. Al separar el aula de estudio de la de consulta y préstamo de libros, se han habilitado salas de reunión y formación, así como un espacio más amable y adaptado para los más pequeños que cuentan con un extenso catálogo de publicaciones infantiles y mobiliario adecuado para moverse libremente por el espacio o disfrutar de las actividades de cuentacuentos e iniciación a la lectura que se prestan semanalmente. El edificio también ha sido bautizado con el nombre del ilustre escritor santafereño José Soto Chica, doctor en Historia por la Universidad de Granada y prolífico escritor de novela histórica que en los últimos años está tomando una gran fama muy importante por sus últimas novelas dedicadas a reyes medievales como Leovigildo o Pelayo, y que en estos primeros días de junio ha presentado su última publicación Muerte en Toledo, ambientada en el reinado de Alfonso X el Sabio. En la propia presentación, el autor se demostraba muy emocionado y, según nos declaraba, se considera muy afortunado porque la biblioteca municipal lleve su nombre y que se ubique además en la escuela donde su padre aprendió a leer. Un barrio histórico y un edificio emblemático que además cuenta con un gran espacio ajardinado para practicar la lectura también al aire libre. Es todo desde la provincia de Granada.

Tal día como hoy, un 10 de junio, pero de 1975, el grupo de rock americano Eagles publicaba su LP One of These Nights. El álbum fue un gran éxito comercial para la banda, transformándolos en superestrellas internacionales. En julio de ese año, el disco se convirtió en el primer álbum número uno de los Eagles en la lista Billboard Top LPs and Tape, con tres sencillos que alcanzaron el top 10. Tan solo un año después, la banda lanzaba su famosísimo álbum Hotel California, el primero sin su miembro fundador Bernie Lidon y el primero con Joe Walsh. Desde su publicación en el 76 ha vendido más de 26 millones de copias solamente en Estados Unidos y más de 42 millones a nivel mundial. La canción que escuchan, también llamada Hotel California, es una canción cuya letra ha originado diversidad de interpretaciones de aficionados y críticos por igual a lo largo de los años. Pues así nos despedimos, volvemos mañana en la primera edición de Este a Oeste. Mientras tanto, ya saben, sigan informados e informadas en su emisora municipal o comunitaria.

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2: Es esencial el papel de que en estos procesos haya participación. Por supuesto, en primer lugar, de empresarios y sindicatos, estamos hablando de trabajo, ¿no?, y de la vida en las empresas, pero también de la sociedad civil a muchos niveles, como puede ser pues todo el movimiento cooperativo, por lo que puede significar para su intervención en la agricultura, en la economía de servicios, etcétera, ¿no? Yo creo que es esencial, yo creo que esta es una de las cuestiones que nos pueden permitir garantizar que esa transición a un modelo económico y social verde y digitalizado se haga en beneficio de la gran mayoría y sobreponiéndoles a las cuestiones de la precariedad. Y las instituciones europeas van por ese camino.
3: Javier Doz, vicepresidente de la sección ECO del Comité Económico y Social Europeo.
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